0: como dice el calentano.
1: Como dice el calentano.
0: No juega con muñecas.
2: Juega con las monas.
0: No cree en los duendes.
2: Cree en los chaneques.
0: No ve peces chiquitos.
2: Ve puneches.
3: ¡Qué bonita silla blanca! Que con alas de huilota, las vainas de una parota y unos herrajes de plata, el artesano fue creando para suerte del jinete. A mano la fue piteando hasta hacerle un ramillete. De colores que lucían tan vivos en la montura, que el arco iris diría me los robó una criatura, para dejarlos grabados en el freno y el chicote, los estribos, los costados de la silla y dio remate. Recorriendo la carona como una culebra inquieta, que a cada rato se asoma porque no puede estar quieta. En verdad, qué linda silla, con su fuste de sirián, su riata de lechuguilla, y en vez de cuero un gabán. Lleva el caballo azabache luciendo sobre su lomo, montado por un jinete bien sentado y con aplomo. Es Antibáñez Pineda, un charro de cumburindio, lo baila por la ramada y debajo de un tamarindo. Apretando los estribos y echando la cara al cielo, lo raya entre los amigos y saca chispas del suelo. Las herraduras golpean contra piedras y troncones y espuelas que tararean a su manera canciones, como un himno de los charros, como tocando guitarras en una noche estrellada, cantando con las cigarras. Y existe tal hermandad que atendieron el llamado que les hizo muy cordial el 20 del mes pasado, Cirándaro de los Chávez, a los hombres de a caballo, porque si tú no lo sabes, cumplían su aniversario. Así quieren conservar costumbres y tradiciones, y el que le gusta montar le cosquillean los talones.

0: carro que es bueno. No me pregunten por qué. Eso dicen en Huetamo y en Cirándaro, lo sé. Se nota el charro de plano, aún caminando a pie.
1: Como dice el calentano.
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3: Dice chacapes.
1: No carga una persona en la espalda,
3: sino a cambuche.
1: No dice chafa.
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1: Claro que sí, ya estamos por acá de regreso. Ya son las seis de la tarde con 20 minutos. Excelente tarde para todos ustedes que nos están acompañando en este día domingo, fin de semana. Les saluda con mucho gusto su servidora Patty Ramírez, saludando allá para todos ustedes que nos están escuchando en la radio, el 97.7 FM de tu radio. Saludamos allá para todos ustedes que nos están escuchando en su automóvil, en casita, a todos los que nos escuchan también en redes sociales, en la página oficial de internet. La página es www.rtg.com.mx. Ahí está la página. Te invitamos a que nos sigas escuchando en redes sociales, también en la radio, el 97.7 FM, RTG, experiencia radiofónica total. Te recuerdo que nuestra línea telefónica aquí en cabina, el teléfono directo, 767-67-521-39, línea directa aquí en cabina. Ponte en contacto con nosotros y con gusto te saludamos, te felicitamos en esta tarde de este día domingo familiar. Vamos a saludar allá para todas las familias de esta bonita región de la Tierra Caliente y sus municipios, donde quiera que nos estén escuchando, en cualquier parte del país que nos escuchen por internet. Los saludamos, los felicitamos a todos ustedes que nos escuchen en cualquier estado, en cualquier municipio, en cualquier ciudad, en cualquier país. Les enviamos saludos y felicitaciones también allá para todos ustedes que cumplen años hoy en este día domingo 23 de agosto. Muchas felicidades a todos ustedes que están celebrando, conviviendo, disfrutando este día especial de su cumpleaños. Pues vamos a continuar con la programación musical. Te invitamos a que nos acompañes con la programación musical hasta las 10 de la noche. Les saluda Patty Ramírez y vamos a continuar con la música, estas bonitas canciones que estamos escuchando de Los Ángeles Azules. Bonita canción para disfrutar en esta tarde.
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1: Y vamos a saludar allá para nuestra amiga Gregoria Echeverría, aquí en Coyuca de Catalán, mi gente bonita de aquí de Coyuca, diferentes barrios que nos están escuchando aquí en Coyuca de Catalán, allá en Ciudad Altamirano, en Riva Palacio, Michoacán. A toda mi gente de ese estado de Michoacán los saludamos también, que también nos están escuchando allá en Riva Palacio, Michoacán, allá para la señora Claudia Macedonio. Claro que sí, pues vamos a continuar con más música. Te recuerdo que nuestra línea telefónica aquí en cabina está disponible y también nos puedes enviar un mensajito por WhatsApp al teléfono celular 767-106-3693 para que te pongas en contacto con nosotros. Estás escuchando RTG 97.7 FM.

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2: Claro que sí, ya son las 7 de la noche con 13 minutos. Excelente noche para todos ustedes que nos están acompañando en sintonía en su radio en el 97.7 FM RTG Radio, experiencia radiofónica total. Y vamos a saludar en este día domingo, fin de semana, allá para todos ustedes que se encuentran en familia disfrutando este domingo fin de semana, a todos ustedes que están conviviendo, festejando, celebrando su cumpleaños. Muchas felicidades, que se le estén pasando de maravilla, de lo mejor en casita, así es. Y vamos a enviar saludos, por acá nos llegó un mensajito, vamos a enviar saludos allá para la señora Estela Camacho, allá en Ciudad Altamirano, que nos está escuchando, allá en la colonia Invisur. Gracias, señora Estela, por su sintonía, nos está escuchando por radio en el 97.7 FM. Y vamos a enviar saludos también allá para Felicitas García, un saludo para ella, que nos están enviando saludos. Gracias a todos ustedes por estar en sintonía. Y vamos a enviar saludos allá para Armando Antunes, un saludo también, que nos está escuchando en la estación de radio 97.7 FM RTG. Y vamos a enviar saludos también allá para la señora Paz Victoria, allá en Ciudad Altamirano, que también nos está escuchando por radio en el 97.7 FM. Y para todos ustedes que nos están escuchando en casita, a todos los que nos escuchan en su automóvil, en carretera, les enviamos un saludo en este día domingo, fin de semana, saludando también a todos ustedes que se encuentran en esta noche laborando. Échenle ganas, es domingo, fin de semana, a disfrutarlo. Y vamos a continuar con la programación musical. Les saluda a Patty Ramírez. Hoy domingo, fin de semana, los invito a que me acompañen con la programación y vamos a escuchar al grupo Brindis con esta bonita canción que se llama La Chica del Este. Así es, saludos para todos ustedes que nos están sintonizando y te recuerdo que nuestra línea telefónica aquí en cabina está disponible, el teléfono directo 767-67-521-39, línea directa aquí en cabina, estamos en vivo, estamos ubicados en Avenida Revolución número 6, Colonia Alameda, aquí en Coyuca de Catalán. Mi gente bonita de esta región de la Tierra Caliente que nos están escuchando en el 97.7 FM de su radio, los saludamos. Nos vamos con esta canción, La Chica del Este, con Grupo Brindis.

Claro que sí, pues ahí acabamos de escuchar al grupo Brindis con esta bonita canción, La Chica del Este. Son las 7 de la noche con 20 minutos en RTG Radio 97.7 FM. Así es, préndele a tu radio porque tenemos mucha música que proyectarte en esta noche de este día domingo, fin de semana, saludando allá para todas las familias de esta bonita región de la Tierra Caliente que nos están acompañando en sintonía. Así es que súbele a tu radio y vamos a enviar saludos allá, vamos a enviar saluditos por acá para la señora Ricarda González allá en Ciudad Altamirano que nos está escuchando por internet en la página www.rtg.com.mx. También en redes sociales nos puedes escuchar en la página oficial que les acabo de mencionar. La página es www.rtg.com.mx. Así es, pues vamos a continuar con más música, solicita tu canción que quieras escuchar en esta noche y te complacemos, te saludamos, te felicitamos. Te saluda tu servidora Patty Ramírez y nos vamos a escuchar a Los Temerarios con esta bonita canción que se llama Enamorar.

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0: Claro que sí, pues ahí acabamos de escuchar a los Tucanes de Tijuana con esta canción que se llama Los Dichos de Lupita. Ya son las 7 de la noche con 30 minutos y vamos a enviar saludos antes de irnos al corte comercial. Vamos a enviar saludos, felicitaciones allá para todos ustedes que nos están acompañando en sintonía en tu radio en el 97.7 FM RTG. Experiencia radiofónica total. Y vamos a enviar saludos allá para toda mi gente bonita de esta región de la Tierra Caliente, sus alrededores, sus municipios y también de los estados de Michoacán, del estado de México, donde quiera que nos estés escuchando, les hacemos llegar sus saluditos. Nos puedes escuchar también la radio por internet en redes sociales. La página oficial es www.rtg.com.mx. Les saluda Patti Ramírez, no le cambies de frecuencia, sigue el 97.7 FM de tu radio. Nos vamos un corte y regresamos.
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claro que sí, pues ahí acabamos de escuchar al grupo Conjunto Primavera con esta canción, ¿Y qué me importa? Ya son las 7 de la noche con 40 minutos, excelente noche, y continuamos con más música, con más programación para todos ustedes que nos están sintonizando en tu radio, el 97.7 FM RTG, y vamos a enviar saludos para todos ustedes que están en casita, descansando, disfrutando en familia, en esta noche, conviviendo, a todos ustedes que se encuentran laborando, y vamos a enviar allá para todos los que se encuentran laborando, a todos los compañeros, a todos los trabajadores del volante, del servicio público, a todos los taxistas de diferentes sitios de taxis en esta noche, a todos los taxistas del sitio Pungarabato, allá en Ciudad Altamirano, que nos están sintonizando en su radio, en su automóvil. Les enviamos saludos y también vamos a enviar saludos allá para la señora Estela Camacho, allá en Ciudad Altamirano, en la colonia Invisur, que nos está escuchando en RTG 97.7 de su radio FM. Así es, pues un saludo para todos ustedes y nos vamos con más música, que los quiero poner a cantar, a bailar, a disfrutar, y nos vamos a cantar esta bonita canción, a recordar a este cantante que fue muy famoso, un compositor, él es Joan Sebastián, con esta canción que se llama Más allá del sol.

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0: Claro que sí, pues ahí acabamos de escuchar a los Tucanes de Tijuana con esta canción que se llama Ando Bien Arreglado. Claro que sí, para todos ustedes en esta noche que nos están acompañando en sintonía en RTG 97.7 FM, experiencia radiofónica total. Te saludamos en esta noche, tu servidora Patty Ramírez, en este día domingo, fin de semana. Vamos a saludar allá para todas las familias que ya en estos momentos están reunidas, conviviendo, disfrutando, saboreando de la hora de la cena. Buen provechito para todos los que ya están cenando en familia, conviviendo. Exactamente, ya son las 8 de la noche. Excelente noche para todos ustedes que nos están acompañando. También en redes sociales, en la página oficial www.rtg.com.mx. Te recuerdo que nuestra línea telefónica aquí en cabina está disponible, el teléfono directo 767-67-521-39, línea directa aquí en cabina. Estamos transmitiendo en vivo desde el 97.7 FM de tu radio. Así es que súbele a tu radio, porque tenemos mucha música que proyectarte en esta noche. Pero antes nos vamos un breve corte y regresamos con más música variadita de muchos géneros musicales. Así es que no le cambies de frecuencia, sigue en el 97.7 FM.
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Claro que sí, pues ahí acabamos de escuchar al grupo Magneto con esta canción que se llama Vuela, Vuela. Ya son las 8 de la noche con 25 minutos. Excelente noche para todos ustedes que nos están acompañando en sintonía en RTG 97.7 FM de tu radio, experiencia radiofónica total. Te recuerdo que la línea telefónica sigue disponible para que te sigas poniendo en contacto con nosotros al teléfono directo 767-67-521-39, línea directa aquí en cabina. Te invitamos también a que nos escuches en redes sociales, en la página oficial www.rtg.com.mx, y también te invitamos a que veas los en vivos en Facebook, así es, en Facebook, en la página RTG 97.7 FM de tu radio. Y vamos a enviar saludos en esta noche allá para todas las familias de esta bonita región de la Tierra Caliente que ya se encuentran en estos momentos cenando sus sagrados alimentos. Buen provechito a todas las familias que están ya en casita, descansando, disfrutando este domingo, y para todos ustedes que se encuentran en esta noche laborando. Échenle ganas y vamos a hacerles llegar medidas viales a todos los conductores del servicio público, como también particulares, y también a todos los conductores motociclistas. A todos los conductores automovilistas les hacemos la invitación de utilizar el cinturón de seguridad por su seguridad de ustedes. También no hacer uso de su teléfono celular cuando vayan conduciendo, ya que el teléfono nos distrae, podemos tener un accidente, ocasionar un accidente. Hay que respetar, muy importante, los señalamientos que hay en carretera, muy importante esto, respetar los semáforos también. Muchos conductores no respetan los semáforos, y menos ahorita de noche, se pasan el semáforo y cuando vemos, ahí está el accidente. Igualmente, la invitación para todos los conductores motociclistas: hay que manejar con mucha precaución, utilicen su casco por su seguridad de ustedes. Recuerde que alguien lo espera en casa. Si lleva acompañante, mi amigo conductor motociclista, pues con más razón debe de manejar con mucha precaución, y hay que respetar los señalamientos que hay en carretera, respetar los semáforos, no conducir en sentido contrario, esto es para evitar accidentes, no hacer uso de su teléfono celular cuando vayan conduciendo. Pues ahí está la invitación para todos los conductores del servicio público, como particulares y como conductores motociclistas. Ahí está la invitación. Ya son las 8 de la noche con 28 minutos. Excelente noche. Pues bueno, vamos a seguir continuando con más música para seguir cantando, bailando y disfrutando de la programación musical. Te recuerdo que a las 9 de la noche tenemos el programa de la Hora Nacional. No te pierdas este programa de la Hora Nacional, que va a estar muy interesante a las 9 de la noche, el programa de la Hora Nacional. Así es, pues vamos a continuar con más música. Vamos a escuchar a Luis Miguel y esta canción se llama Ahora Te Puedes Marchar.

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Claro que sí, ya estamos por acá de regreso, ya son las 8:49 en RTG 97.7 FM, experiencia radiofónica total. Les saluda a Pati Ramírez en este día domingo fin de semana y vamos a enviar saludos allá para todos ustedes que nos están acompañando en la página también oficial www.rtg.com.mx. En esta noche saludamos allá para todos ustedes que ya están compartiendo de sus sagrados alimentos. La hora de la cena, buen provechito. Y vamos a enviar, pues también por acá recibimos un mensaje de, pues de la ciudadanía, no vamos a decir de quién, pero de parte de la ciudadanía, pues aquí pues hacemos la invitación a toda la ciudadanía en general de que por las noches no quemen basura. Por acá nos llegó una denuncia que queman basura de noche y pues están contaminando el medio ambiente. Por las noches queman basura. Los invitamos a que no quemen su basura en la calle, en su patio de su casa, queman basura. Esa basura hay que depositarla en los contenedores de basura para evitar la contaminación en el medio ambiente. Así es, pues ahí está la invitación para toda la ciudadanía en general. Y pues bueno, vamos a seguir continuando con más música en esta noche. Estás escuchando RTG 97.7 FM de tu radio. Y nos vamos a escuchar esta bonita canción del grupo Maná. Esta canción se llama Mariposa Traicionera. 8:51 excelente noche.

0: Claro que sí, pues estamos escuchando la buena música de RTG 97.7 FM, experiencia radiofónica total. Les saluda en este día domingo, fin de semana, su servidora Patty Ramírez. Así es, y pues llegamos ya a la parte final de este programa musical con música variadita de muchos géneros musicales en esta noche. Los saludamos allá para todos ustedes que nos están acompañando en sintonía en redes sociales, también en la página oficial www.rtg.com.mx y también en el radio, en tu radio, en el 97.7 FM. Gracias a todos ustedes por acompañarnos hasta esta hora y los vamos a dejar con el programa de la hora nacional. No te pierdas este programa, que va a estar muy interesante, el programa de la hora nacional. Así es, pues los vamos a dejar con este programa, nos despedimos. Yo soy tu servidora Patty Ramírez, que pasen una excelente noche, un bonito domingo en familia, para todas las familias que están conviviendo, disfrutando, celebrando, festejando algún acontecimiento que estén celebrando, los saludamos en esta noche. Así es, nos escuchamos el día de mañana, lunes, si Dios nos lo permite, a partir de las 6 de la tarde. Buenas noches.
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4: Buenas noches, bienvenidas y bienvenidos a este programa del 23 de agosto en la Hora Nacional. Hoy tenemos mucha música y talento para ustedes. Gracias por acompañarnos una semana más.
5: Les vamos a platicar sobre la estrategia de atención a las causas con programas de educación, empleo, deporte y participación comunitaria.
4: Les presentaremos a los 7 semifinalistas de México Canta 2 que viven en nuestro país. Escucharemos sus canciones y hablaremos también de las oportunidades que hay para las juventudes.
5: Además, les hablaremos de los resultados históricos de la delegación mexicana de los Juegos Centroamericanos y del Caribe. Fueron 167 medallas de oro, 125 de plata y 115 de bronce.
4: Y tendremos un nuevo flashazo del bienestar sobre el apoyo para personas que perdieron su empleo.
5: Además, recordaremos a una grande de la música, Chavela Vargas. Empezamos.
4: El pasado 12 de agosto se conmemoró el Día Internacional de la Juventud y a propósito de esto, hoy vamos a platicar sobre la estrategia de atención a las causas de la violencia, lo que se está haciendo con las y los jóvenes y también de otros programas.
5: Por ejemplo, Jóvenes Transformando México, que ofrece opciones relacionadas con educación, empleo, deporte y participación comunitaria.
4: También está Jóvenes Unen al Barrio, en el que participan más de 6.000 jóvenes en actividades como recuperación de espacios públicos, elaboración de murales y acciones comunitarias.
5: Y también está Jóvenes Construyendo el Futuro, que ha vinculado a más de 400.000 jóvenes con empresas e instituciones para que puedan adquirir capacitación y experiencia laboral.
4: El deporte también forma parte de estas acciones. Por ejemplo, el pasado 16 de agosto se realizó la clase nacional de box Puños de Transformación, con 107 sedes en todo el país.
5: Y con Boxeando por la Paz participan cada semana casi 7.000 personas en más de 100 gimnasios de 15 estados. Además, el pasado 29 de julio, Tequios por la Paz reunió a más de 500.000 de participantes.
4: Durante agosto también se llevó a cabo la Jornada Nacional Ser Joven, con actividades en las 32 entidades. Además, los festivales por la paz han reunido a más de 2.6 millones de asistentes.
5: Otro punto es la recuperación de espacios públicos. Con las ferias de paz se han recuperado más de 446 espacios para que vuelvan a ser utilizados por las comunidades.
4: Y en el Tianguis del Bienestar, más de 420 mil personas han recibido bienes de primera necesidad en 35 municipios y más de 800 comunidades.
5: También está el desarme voluntario y canje de armas. Desde octubre de 2024 hasta el 10 de agosto de este año, se entregaron voluntariamente y de manera anónima más de 12.000 armas de fuego.
4: Y hay otro dato interesante. Más de 13.000 juguetes bélicos han sido intercambiados por juguetes didácticos para niñas y niños. La próxima sede será Tzintzuntzan, Michoacán.
5: Finalmente, estas acciones también incluyen servicios y trámites. En todo el país se han realizado más de 8 millones con atención directa a cerca de 4.8 millones de personas.
4: En estas actividades participan 53 dependencias federales, además de autoridades estatales y municipales.
5: Son acciones que abarcan distintos frentes: oportunidades para jóvenes, deporte, cultura, recuperación de espacios y servicios y prevención.
3: Este 23 de agosto, México canta Hace Historia. Por primera vez, la semifinal del concurso binacional, que celebra la cultura mexicana y promueve el cambio de las narrativas en las canciones, llega a Estados Unidos, al histórico Orpheum Theater de Los Ángeles, California. Y como la ocasión lo merece, lo hace con unos invitados de lujo, los Tigres del Norte.

0: el grupo más importante de la música norteña en la historia, así como nuestros semifinalistas, los hermanos Hernández, fueron jóvenes que con trabajo, esfuerzo y mucho talento lograron convertir a los Little Tigers, como los bautizó un oficial de migración, en unos verdaderos gigantes de la música nacional. Los Tigres del Norte demuestran que las y los jóvenes mexicanos tienen garra y pasión, y sobre todo representan al pueblo con canciones como La Jaula de Oro o De Paisano a Paisano, con las que le dieron voz a los migrantes, musicalizaron sus miedos, intereses y esperanzas.
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0: El 23 de agosto, la agrupación nacida hace 57 años en Rosa Morada, Sinaloa, será reconocida por el Consejo Mexicano de la Música por su gran trayectoria, así como su aportación y fomento a la cultura nacional. Los Tigres del Norte han vendido más de 60 millones de discos, han obtenido 6 Grammys y 12 Grammys latinos, tienen su propia estrella en el Paseo de la Fama de Hollywood y cada 9 de febrero se celebra su día en San Francisco. Pero lo más importante de todo es que los Tigres del Norte son la voz del pueblo y están en México Canta. 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
2: La música mexicana tiene una gran capacidad para contar quiénes somos. Está presente en las celebraciones, en las despedidas, en las reuniones familiares y también en esos momentos en los que una canción parece decir exactamente lo que sentimos.
3: Hoy vamos a conocer a los 7 semifinalistas de México Canta 2 que viven en nuestro país y todos comparten algo: las ganas de hacer que la música mexicana pueda dialogar con nuevas generaciones sin perder sus raíces.
2: Empezamos esta selección musical con una canción que prácticamente forma parte del ADN de la música mexicana. Vamos a escuchar El Rey, interpretada por José Emiliano Macías, uno de los semifinalistas de México Canta 2. Es una oportunidad para escuchar cómo una nueva generación se apropia de un clásico y lo lleva a su propia voz.
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0: será.
1: Ahora llega Fátima Cuevas con Paloma Negra, otro de los grandes temas de la canción mexicana. Es una canción que está muy asociada al desamor y a esa manera que tenemos de convertir las emociones en música. 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

0: Muchísimas gracias.
1: México y su historia en los Juegos Centroamericanos y del Caribe 2026. La delegación mexicana ganó 407 medallas, 167 de oro, 125 de plata y 115 de bronce, un número récord que le permitió conseguir el tricampeonato centroamericano.
2: Y hay un dato interesantísimo. Las mujeres mexicanas ganaron 198 medallas, entre ellas 83 de oro. Detrás de cada una hay horas de entrenamiento, disciplina, preparación y también el acompañamiento de familias, entrenadores y equipos multidisciplinarios.
1: De acuerdo con la CONADE, estos resultados son producto de un trabajo de preparación de alto rendimiento. Para este ciclo se destinó una inversión de más de 1,000 millones de pesos para la preparación y también la clasificación de los atletas.
2: Y esto no se acaba aquí. Los deportistas ya tienen la mirada puesta en los próximos retos. Lima 2027 y los Juegos Olímpicos de Los Ángeles en el 2028. El clavadista Osmar Olvera, por ejemplo, habló de la importancia de tener preparación física y equipos especializados para seguir creciendo.
1: También están historias como la de la boxeadora Guadalupe Sherlyn Torres Tavares, que mencionó que el boxeo va mucho más allá del ring. Enseña disciplina, respeto y carácter. Y además, cada medalla representa justo eso, años de esfuerzo que se convierten en victorias.
2: También estuvo Fernando Parroquín Delfín, que consiguió medallas en ecuestre y describió representar a México como uno de los mayores honores de su vida.
1: Además, se anunció que esta vez habrá estímulos para cada una de las medallas obtenidas por atletas y entrenadores en competencias internacionales.
2: Así que 407 medallas no son solamente un número, son 407 momentos de esfuerzo, disciplina y perseverancia que pusieron a México en lo más alto del medallero centroamericano y que marcan el camino hacia los próximos eventos deportivos.

0: juego, México lindo.
1: Hay victorias que se gritan y hay otras que se cantan. Porque cuando México gana, buscamos nuestra bandera y el corazón empieza a cantar. En estos Juegos Centroamericanos y del Caribe, México hizo historia. 407 medallas, 167 de oro, 125 de plata y 115 de bronce. El mejor resultado de nuestra historia en estos Juegos y un tricampeonato que habla del talento, disciplina y años de trabajo. Cada vez que nuestra bandera hundió en lo más alto, no fue solo una victoria, fue una serenata para México. Gracias a cada atleta, entrenador y miembro de esta delegación por demostrar que México puede llegar muy lejos. El siguiente objetivo, Lima 2027, con la misma bandera, el mismo orgullo y México siempre.

0: sonoro rugido.
1: Seguimos con Música de México Canta 2 y ahora escucharemos a Luna López, semifinalista que interpreta Ya lo sé que tú te vas. Esta canción demuestra que las nuevas generaciones también pueden encontrar su propia identidad dentro del repertorio de la música mexicana.

Es momento de escuchar a Dylan Morales, quien llega con Como quien pierde una estrella, una canción que se convirtió en referencia de la música popular mexicana. Vamos a escuchar esta interpretación de uno de los 7 semifinalistas que siguen avanzando en México Canta 2.

0: Muchísimas gracias.
1: Y seguimos con Isabel Piñeiro, una nueva voz en este concurso que busca impulsar el talento mexicano. Ella interpreta una canción que ha cruzado generaciones. No me queda más.

0: Hachnip Olal. Muchísimas gracias, presidente.
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2: Apoyo al desempleo para el bienestar. ¿Perdiste tu empleo? El apoyo al desempleo para el bienestar está dirigido a personas de 18 a 64 años que habitan en alguno de los 125 municipios de la entidad y que se encuentren desocupadas. En 2026, contempla un apoyo de 3,000 pesos mensuales hasta por tres ocasiones, además de vinculación con el mercado laboral formal. Entre los requisitos están acreditar identidad, residencia y la situación de desempleo. El registro de la convocatoria 2026 se realiza en el portal https://estrabajo.edomex.gob.mx.
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3: Y seguimos conociendo el talento joven de México con Brian Soto, semifinalista de México Canta 2, que interpreta Florita del Alma. La música mexicana también se mantiene viva cuando una nueva generación la escucha y la interpreta.
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0: Muchas gracias.
1: Cerramos este bloque musical con Grecia Delgado y Aires del Mayab, una canción que nos conecta con la península de Yucatán. Porque hablar de música mexicana también es hablar de la enorme diversidad regional que hay en nuestro país.
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0: Gracias.
1: Hay lugares que guardan documentos que forman la memoria de un país. El Archivo General de la Nación tiene su sede en el histórico Palacio de Lecumberri, un espacio que durante buena parte del siglo XX funcionó como prisión y que fue transformado para cuidar uno de los acervos documentales más importantes de México.
2: El antiguo Palacio de Lecumberri se convirtió en un espacio dedicado a conservar, organizar y poner a disposición de la sociedad documentos fundamentales para conocer nuestra historia. Vamos a ver y a escuchar la cápsula que nos preparó Orlando Abad.
3: Nos encontramos en un edificio histórico de México. Es un edificio de principios del siglo pasado que funcionó como penitenciaría de la Ciudad de México hasta la década de los 70 y que a partir de la década de los 80 es sede del Archivo General de la Nación. Un lugar impresionante que guarda tantos y tantos secretos que sería casi incontable en un solo día. Pero hoy nos dedicamos a conocer un poco más de este sitio y de su misión en el presente. Por favor, acompáñenos a ver esta entrevista y a ver qué aprendemos. Como cada que salimos a visitar México, llegamos a lugares sorprendentes y maravillosos en la hora nacional. Hoy estamos en el Archivo General de la Nación, en el Palacio de Lecumberri, un lugar histórico por demás para nuestra nación y para nuestra historia, pero vamos a platicar con el que sabe. El doctor Rodrigo Moreno Elizondo, que es el subdirector de acceso y atención al público, como ustedes, como nosotros, que nos metieron, miren, hasta el fondo de la casa aquí en el Archivo General de la Nación. Muchas gracias, doctor. ¿Cómo está?
4: Orlando, es un gusto estar con ustedes y estar con su auditorio.
3: ¿Cuál es la importancia de tener un archivo general en México?
4: El Archivo General tiene múltiples funciones sustantivas. Entre ellas están garantizar la correcta organización y administración de archivos en el país. Es decir, que se encarga de acompañar a las instituciones públicas, incluso particulares, que necesitan tener correctamente organizada su información para garantizar el acceso a la misma y, por lo tanto, su utilidad. Y eso acompaña a la administración pública, pero también a lo interno tiene la responsabilidad de custodiar un gran acervo histórico que contiene la memoria documental del país desde el siglo XVI hasta el presente.
3: Aquí están los sentimientos de la nación, entre muchos otros. Platíquenos algo de esos datos sorprendentes que podemos encontrar aquí.
4: El Archivo General de la Nación tiene una historia larguísima. Desde la época colonial se empiezan a generar documentos. Sin embargo, no existía propiamente una cultura de organizar y administrar estos documentos. Hasta finales del siglo XVIII ya se dan cuenta las autoridades que había que tenerlo organizado. Había algo que se llamaba la Secretaría de la Cámara del Virreinato. Y ahí se tenían organizados papeles administrativos de la colonia. Entonces se crea el primer archivo, el Archivo General de la Nueva España. Después esa administración cambia en la época independiente. En agosto de 1823 se decide crear el Archivo General y Público de la Nación, que es, digamos, el antecedente de este Archivo General.
3: Oiga, a finales de los 70, 77, por ahí se dijeron, ya no cabemos, necesitamos otro lugar. Platíquenos cómo fue esa transición, porque, bueno, ahora ya se ve todo muy bonito, pero aquí era un lugar donde la historia fue muy oscura.
4: Claro, este archivo ha estado viajando. En el primer momento del siglo XVIII estaba en Palacio Nacional. Como no cabía todo el documento ahí, se mandó una parte a lo que es el Convento de Santo Domingo. Entonces, como justamente no cabía, decían, bueno, necesitamos buscar un lugar idóneo. Había una parte en algo que se llamaba el Templo de Guadalupe, que era la Casa
3: Tacubaya,
4: María.
3: ¿No?
4: Tacubaya.
3: Claro.
4: Estuvimos un tiempo en lo que hoy es el Munal, el ex Palacio de Comunicaciones y Obras Públicas. Ahí del año 73 al año 82 fue nuestra casa, digamos. En 1976 cierra esta penitenciaria, en agosto. En el 77 se decreta que se tiene que convertir en el Archivo General. Había que remodelarlo. Se logra, se remoza, se quita, digamos, todo lo que tenía que ver con la penitenciaría. Y en agosto del 82 se hizo un gran evento para inaugurar esto que sería la casa definitiva hasta este momento del Archivo General de la Nación.
3: Hoy podemos venir a visitar, podemos venir a consultar. ¿Cómo le hacemos, Doc?
4: La gente puede venir al Archivo General de la Nación a recorrer la exposición permanente. Hay documentos emblemáticos como el Acta de Independencia de 1821, las constituciones de 1824, 1856, 17, van a poder ver la historia de la institución y a la vez las funciones sustantivas, todo el equipo de archivistas y de especialistas que hacen posible que la memoria siga viva.
3: Doctor, muchísimas gracias por acompañarnos en la Hora Nacional.
4: Muchísimas gracias por la invitación.
3: Y nosotros seguiremos caminando, recorriendo y conociendo lugares mágicos, maravillosos e históricos como este Palacio de Lecumberri, hoy Archivo General de la Nación.
2: Hay voces que no solamente interpretan canciones, se convierten en parte de la memoria de un país. Ese es el caso de Chavela Vargas.
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2: Nacida en Costa Rica el 17 de abril de 1919, pero muy vinculada con México, país que adoptó como propio y cuya cultura llevó por escenarios de América Latina, Europa y Estados Unidos.
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1: Chavela apareció con su poncho, su guitarra y una voz que no necesitaba adornos para transmitir dolor, libertad y desamor. Su interpretación convirtió canciones como Paloma Negra, La Llorona y Un Mundo Raro en verdaderos himnos. Vamos a conocer más sobre ella en la siguiente cápsula.
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5: María Isabel Anita Carmen de Jesús Vargas Lizano, más conocida como Chavela Vargas, nació el 17 de abril de 1919 en San Joaquín de Flores, Costa Rica. Tras la separación de sus padres, quedó al cuidado de sus tíos, en un entorno marcado por carencias económicas. Desde pequeña descubrió su vocación.
6: Amaba la luna, amaba el sol, y como me crié dentro de la verdad de la naturaleza, nací cantando. Desde que nací, canté.
5: Impulsada por un deseo de libertad e independencia, entre 1933 y 1936 se trasladó a México para cambiar el rumbo de su vida.
6: México tiene un lugar para los extranjeros, tiene un encanto extraño. Es México la palabra divina, la palabra mágica, la palabra sabia.
5: Con el tiempo se nacionalizó y convirtió su mexicanidad en uno de los rasgos más profundos de su identidad artística. Aquí comenzó a interpretar canciones rancheras y boleros, música tradicionalmente masculina. Poco a poco, incorporó a su repertorio obras de destacados compositores mexicanos como José Alfredo Jiménez, Cuco Sánchez, Álvaro Carrillo, Tomás Méndez y Tata Nacho, cuyas obras contribuyó a inmortalizar. La intensidad emocional con la que interpretaba cada canción daba al público una experiencia profundamente íntima y conmovedora. A partir de su éxito con la canción Macorina, en 1952, su voz recorrió toda América Latina. En 1961 grabó su primer disco LP, Noche Bohemia, e inició una prolífica carrera discográfica. También llegó al cine. En 1967 participó como actriz en la película La Soldadera de José Bolaños. Colaboró en distintas producciones como intérprete musical, tal fue el caso de la película Frida, de Julie Taymor. Asimismo, Pedro Almodóvar incluyó varias de sus canciones en sus películas. Chavela recibió numerosos reconocimientos tanto en México como en el extranjero. En 1975 se alejó de los escenarios, pero a finales de la década de 1980 reapareció y en 1995 se presentó por primera vez en el Palacio de Bellas Artes. Ya en la madurez, Chavela habló abiertamente de su homosexualidad, convirtiéndose también en un referente para la comunidad LGBT latinoamericana. Ofreció su último concierto en Madrid en julio de 2012. Poco después regresó a México, donde murió el 5 de agosto de 2012. Su voz continúa conmoviendo a nuevas generaciones.

0: Para terminar esta primera parte de la Hora Nacional, queremos cerrar con una frase de Chavela Vargas. Hay que llenar el planeta de guitarras y violines en lugar de tanta metralla.
1: Esta frase resume mucho de lo que fue su vida. Fue una mujer que se rodeó de música, que decidió vivir con intensidad, enfrentar sus miedos y mantenerse fiel a sí misma. Que su historia nos recuerde que la vida también se trata de vivirla plenamente y sin violencia.
0: Y como cada semana, queremos mandarle un saludo a todas las personas que nos ven y nos escuchan. Un abrazo hasta Aguascalientes para Miguel Carrera, para Alicia BFG y a Patricia Paredes en Calgary, Canadá. Gracias por acompañarnos desde tan lejos.
1: También saludamos a María Elena en Chihuahua, José Luis en Sonora, Rocío en Sinaloa, Fernando López en Durango, para Verónica Corona en Jalisco y Carlos Muñoz en Nuevo León.
0: Y si quieren seguir escribiendo, pueden seguir a La Hora Nacional Oficial. Estamos en YouTube, Facebook, Instagram, TikTok, X, Spotify y en el número 5534-834239.
1: Y también nos pueden mandar un correo electrónico a lahoranacional@segov.gov.mx.
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0: Ya regresamos con la segunda parte de La Hora Nacional, una media hora en la que hablaremos de nuestros adultos mayores, nuestra cultura y nuestras tradiciones.
1: El 28 de agosto justamente se celebra el Día del Adulto Mayor. Por eso hablaremos de la importancia de respetar, cuidar y escuchar a quienes han vivido más que nosotros.
0: También conoceremos el papel que tienen las personas mayores en las comunidades indígenas, porque muchas veces son ellos los que mantienen vivas las lenguas, las tradiciones y los saberes.
1: Además, hablaremos de salud geriátrica y de la importancia de prevenir enfermedades para conservar la autonomía, la movilidad y la calidad de vida durante el envejecimiento.
0: Tendremos un flashazo de bienestar sobre la tarjeta del INAPAM y los beneficios que ofrece a las personas adultas mayores. También tendremos recomendaciones de la Comisión Nacional para la Protección y la Defensa de los Usuarios de Servicios Financieros.
1: Y, por supuesto, nuestra chilanguía con opciones culturales en la Ciudad de México.
0: Además, platicaremos de la obra de teatro Destino, que nos habla de la soledad y la necesidad de encontrar conexiones con los demás. Todo esto y mucho más en la segunda parte de La Hora Nacional. Quédense con nosotros.
1: En el marco del Día del Adulto Mayor que se celebra el 28 de agosto, queremos reconocer sus historias, experiencia y aportaciones en la memoria histórica de nuestro país.
0: En México viven alrededor de 18 millones de personas de 60 años o más, y la Secretaría de Salud calcula que para 2050, una de cada 5 personas en nuestro país va a pertenecer a este grupo de edad.
1: Por eso, el envejecimiento debe entenderse no solo como una cuestión de edad, sino como una etapa en la que es muy importante conservar la autonomía, la movilidad y la capacidad de poder tomar decisiones.
0: En nuestro país tienen un lugar muy especial y por eso hay muchos programas y servicios que buscan fortalecer sus ingresos, su salud y su autonomía. Entre ellos está la Pensión para el Bienestar de las Personas Adultas Mayores, que en 2026 entrega 6.400 pesos bimestrales a las personas de 65 años y más. En mayo contaba con 13.619.433 derechohabientes.
1: También está la Pensión Mujeres Bienestar, dirigida a mujeres de 60 a 64 años que reciben 3.100 pesos bimestrales y en mayo beneficiaba a 2.735.776 mujeres.
0: A estos apoyos se suma Salud Casa por Casa, que lleva atención preventiva y seguimiento médico directamente a los hogares de adultos mayores y personas con discapacidad. Cerca de 20.000 profesionales de la salud hacen estas visitas y al cierre de junio de 2026 se habían realizado 20.730.277 visitas domiciliarias.
1: Además, las personas mayores cuentan con los servicios y beneficios del INAPAM y con la atención de los sistemas públicos de salud. En conjunto, estas acciones buscan que llegar a la vejez signifique contar con mayor protección económica y calidad de vida.
2: En nuestros pueblos originarios, los adultos mayores no solo son nuestros abuelos, son guardianes de la sabiduría ancestral, de la lengua, de las tradiciones y de los conocimientos que nos dan identidad. Ana Chino y Lucas Ruiz son representantes zapotecos de la comunidad Yalalac en Oaxaca. Nos comparten cómo su cosmovisión pasa de generación en generación.
3: Está encerrado en mucha sabiduría, muchos conocimientos de nuestros abuelos, de nuestros ancestros, para empezar. Ellos fueron los portadores de todos esos conocimientos. Por ejemplo, en la mujer, el telar, en los hombres, la guarachería, el sombrero, la cruz de Yalala, la gastronomía, que es todo. Dentro de eso está nuestra lengua. Toda la cosmovisión está ahí, en nuestra lengua, que es Dizro, el zapoteco variante de Yalala.
2: Los adultos mayores nos recuerdan quiénes somos, cómo aprendimos a mirar la vida y en quiénes nos convertiremos.
4: Hace unos 25 años empieza a hablar de la inclusión. Nuestros abuelos yalaltecos desde hace tiempo nos dijeron: todos los seres vivientes somos las criaturas más pequeñas del universo y debe de haber respeto. Esa es una enseñanza que viene de siglos. Son enseñanzas que nos moldan nuestra vida cotidiana.
2: La voz de nuestros adultos mayores vive en la memoria de nuestros pueblos. Es una sabiduría que no se guarda en los libros. Se comparte, se practica y se transmite. Escucharlos es honrar nuestras raíces y mantenerlas vivas.
0: La salud geriátrica ayuda a prevenir enfermedades, detectar padecimientos y atender las condiciones del envejecimiento. pero también de algo importantísimo: conservar la capacidad de las personas para hacer sus actividades y vivir de manera independiente.
1: La Secretaría de Salud señala que los hábitos saludables a lo largo de la vida pueden disminuir hasta un 50% el riesgo de mortalidad prematura y discapacidad en las personas mayores. Vamos a ver y escuchar la entrevista que hizo Orlando Abad para conocer algunas herramientas para llegar a esta etapa con una mejor calidad de vida.
5: Buenas noches y bienvenidos a una sección que se preocupa por ustedes y por su bienestar. Y por eso hoy platicaremos de salud geriátrica con un especialista, con el doctor David Alonso Alanís, que nos visita el Instituto Nacional de Geriatría. Bienvenido. ¿De dónde debemos agarrar la importancia y la relevancia de la salud geriátrica?
6: Bueno, la salud geriátrica en general es importante porque ve de forma total a la persona mayor. Ver cómo esas enfermedades, más el envejecimiento, más los medicamentos, más el estilo de vida, juega en su totalidad con la persona, cómo esto interactúa entre sí y al final de cuentas, qué tanto impacto tienen las enfermedades y o los tratamientos sobre la funcionalidad. No solamente es la medicina general tradicional de trato a la enfermedad y ya, y nosotros no la dividimos en órganos como otros subespecialistas, sino más bien es ver el conjunto y ver aparte lo que la persona quiere hacer y tratar de conservarlo al máximo.
5: Todos en algún momento o vamos a ser adultos mayores o vamos a tratar con adultos mayores. Y es también de trascendencia saber cómo tratarlos.
6: Del área de la geriatría es más bien el enfoque es humanista porque nosotros vemos, como te digo, a la persona y una de las grandes áreas es ver lo que la persona quiere, o sea, darle prioridad. Pero el enfoque humanista que le da la geriatría es más bien preguntarle siempre a la persona. Entonces, sobre eso se le da prioridad a tratar todo lo que se pueda y rehabilitar a la persona para que conserve sus actividades de lo que él o ella quieran hacer. Esa es la parte humanista.
5: Platiquemos un poco de la incidencia. ¿Cuáles son los malestares más comunes en los pacientes geriátricos en nuestro país?
6: De forma general, todas las enfermedades crónicas de México: hipertensión, diabetes, problemas de osteoporosis, articulaciones, desgaste articular. De forma general, otros que se agregan es problemas de audición, visión, memoria, los síndromes geriátricos. Los síndromes geriátricos, por ejemplo, en realidad más bien no es como una enfermedad per se, sino un conjunto de características que hacen o interactúan con la persona para que tenga riesgo a desarrollar algo. Por ejemplo, las caídas. O sea, si la persona tiene diabetes, hipertensión y tiene 7 medicamentos para esto y de repente esos medicamentos le quitan el hambre, empieza a comer mal, se marea, se le baja mucho la presión, presenta palpitaciones o algo, tiene más riesgo de caerse que una persona que o está muy bien controlada y o ya fue valorada por un geriatra y revisó sus medicamentos y quitó ciertos para mejorar
5: un equilibrio integral. ¿Qué tan importante es ser conscientes de que estamos en la etapa geriátrica?
6: El enfoque médico aquí de la geriatría o lo que realmente busca es mantener a la persona el mayor tiempo posible funcionando, autónoma e independiente. Esto quiere decir, yo puedo tener una persona de 80 años que ya está en cama por cualquier situación y yo puedo tener una persona de 90 años que está caminando y saca a su perro al parque y come bien. O sea, lo que se trata más bien es buscar y preservar la funcionalidad y evitar más allá de sí los tratamientos, pero sobre todo enfocado a mantener esa funcionalidad. Y entonces yo diría, sí es importante establecer que una persona está envejeciendo, pero no tanto establecer un cuidado, sino más bien como metas específicas a que preserven la autonomía global.
5: Hay que conocer nuestras condiciones y para eso hay que acercarnos a los profesionales y así tendremos un diagnóstico más certero de lo que nos atañe. Doctor, por favor, las redes sociales o alguna página donde quien tenga dudas se pueda ahí acercar e informar.
6: Las páginas del Instituto Nacional de Geriatría, así lo pueden buscar, tanto en Facebook como en Instagram y en la página de gov.mx/inger. Que son las siglas, donde ahí de hecho se publican boletines y se publican ciertas cosas. El lenguaje es muy práctico y se habla de salud bucal, salud del estómago, salud de la mente, factores de riesgo que son prevenibles para insomnio, ansiedad, depresión, trastornos del estado de ánimo.
5: Todo lo que uno tenga que saber.
6: Que quieran saber.
5: Muchísimas gracias, doctor. Y muchísimas gracias a ustedes por escuchar y atender este llamado a la salud. Recuerden que los queremos mucho y los queremos ver bien. Continuamos en La Hora Nacional.
6: Gracias.
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9: Temporada de lluvias y ciclones tropicales de 2026, en el Servicio Meteorológico Nacional de la Comisión Nacional del Agua, reiteramos nuestro compromiso para brindar información de manera puntual y precisa para mejorar la capacidad de respuesta y toma de decisiones.
10: En este 2026, existe una probabilidad alta de que el Niño, un fenómeno climatológico que modula, entre otros, la actividad ciclónica a nivel global, se establezca en el trimestre mayo-julio. Además, el pronóstico que realizamos en el SMN considera que el Niño persista y se fortalezca durante el pico de esta temporada de ciclones tropicales, es decir, de agosto a octubre, por lo que se prevé que exista mayor actividad ciclónica en la cuenca del Pacífico, a diferencia del Atlántico.
9: Después de un análisis de esta condición y de otros indicadores globales, el pronóstico para la temporada de ciclones tropicales 2026 es el siguiente.
10: Para el Pacífico nororiental, se prevén de 9 a 10 tormentas tropicales, 5 a 6 huracanes categoría 1 o 2 y de 4 a 5 huracanes categoría 3, 4 o 5, dando un estimado de entre 18 y 21 ciclones tropicales con nombre.
9: En el caso de la cuenca del Atlántico, se pronostican entre 7 y 8 tormentas tropicales, de 3 a 5 huracanes categoría 1 o 2 y de 1 a 2 huracanes categoría 3, 4 o 5.
10: Ante este panorama, y según el promedio climatológico, para la cuenca del Pacífico se espera una temporada activa, y en el caso del Atlántico, se prevé que esté cerca o por debajo del promedio, en cuanto al número de tormentas con nombre.
9: Recuerda que la temporada de ciclones tropicales inicia el 15 de mayo en el Océano Pacífico y el 1 de junio en el Atlántico. En ambos casos, la temporada termina el último día del mes de noviembre. Sin embargo, no se puede descartar la formación de ciclones tropicales antes o después de estas fechas.
10: Además, el pronóstico de ciclones tropicales no determina cuántos de estos fenómenos podrían impactar en costas mexicanas, directa o indirectamente. Los fenómenos meteorológicos como los ciclones tropicales pueden evolucionar rápidamente, por lo que la prevención es algo que nos concierne a todos y todas.
9: Como cada año, los exhortamos a mantener

0: informados a través de las cuentas oficiales del Servicio Meteorológico Nacional.
1: Y llegó el momento de sacar la agenda cultural. En nuestra Chilanguía vamos a recordar que la Ciudad de México tiene muchísimos museos, teatros, espacios escénicos y también salas de cine para todos.

0: Amigas y amigos, esto es La Chilanguía, nuestro espacio para descubrir qué hacer, qué visitar y qué disfrutar en la Ciudad de México. Aquí van algunas opciones para aprovechar estos días en la ciudad. Comenzamos con arquitectura y cosmotécnica, una muestra de arte contemporáneo que llega al Museo Tamayo y que estará disponible a partir del 24 de agosto. Una propuesta para acercarnos a distintas formas de entender la relación entre el espacio, la arquitectura, el arte y nuestra manera de habitar el mundo. Si lo tuyo son los organismos más pequeños pero fascinantes, llega Hongosto, una serie de actividades, talleres y espacios de divulgación dedicados al universo de los hongos, con distintas sedes en la Ciudad de México. Es una oportunidad para descubrir que los hongos están mucho más presentes en nuestra vida cotidiana y en los ecosistemas de lo que te imaginas. También puedes darte una vuelta por alguno de los grandes recintos culturales de la ciudad. El Colegio de San Alfonso y el Museo Nacional de Antropología mantienen exposiciones temporales y una cartelera que vale la pena consultar para conocer las propuestas de esta temporada. Y para quienes disfrutan de nuestras tradiciones y de la cultura popular está Mitos del Ring, un espectáculo que combina el imaginario de la lucha libre mexicana con las artes escénicas. Las funciones estarán vigentes hasta el 31 de agosto. Y porque salir a disfrutar la ciudad también puede ser una forma de cuidar nuestra salud, hay distintas opciones de caminatas, talleres creativos y de expresión corporal en zonas como el Centro Histórico y Coyoacán. Actividades que nos invitan a movernos, convivir, conocer nuestros espacios públicos y mantenernos físicamente activos. Así que ya lo sabes, exposiciones, hongos, museos, lucha libre, caminatas y talleres, la Ciudad de México siempre tiene algo nuevo para descubrir. Esto fue La Chilanguía. Nos escuchamos en la próxima y sigamos disfrutando de nuestra hermosa ciudad.
1: Esta es Tercera Llamada. 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
2: El teatro es una forma de explorar emociones como la soledad y la necesidad de encontrar conexiones con los demás. Hoy vamos a platicar de Destino, una obra que habla sobre las decisiones, los encuentros y las historias que nos transforman.
3: Para contarnos todo sobre esta puesta en escena, hoy nos acompañan Kilan Lachino y Félix Bailón. Ellos nos van a platicar qué hay detrás de esta historia, cómo fue construirla y qué mensaje quieren compartir con el público. Gracias por acompañarnos.
4: Gracias a ustedes.
5: Gracias a ustedes.
2: Oigan, cuéntenos un poco de Destino. Por lo que entiendo, es una obra que no es fácil, no es relativamente complicada.
4: Pues es una historia anecdóticamente sencilla. Está dividida en tres bloques y es la historia de cómo una mujer se encuentra con un personaje y se vinculan a través del azar y de la necesidad de sentirse acompañada esta mujer. Pero lo que interesa y que es lo profundo en la obra es esa conexión que ella tiene y que a partir de esa gran necesidad por no estar sola, comete una acción, un evento que transforma su vida y también la de este otro personaje. Es una historia trágica finalmente y que a través de ese momento de su necesidad por no estar sola, consigue la soledad.
3: Es muy interesante platicar de estos temas ahora que tanta gente dice que en el mundo estamos atravesando por una crisis de soledad y que cada vez está costando, creo que un poquito más de trabajo salir de esta y generar conexiones humanas cuando un poco mucha de nuestra interacción ocurre de manera digital, lejana, etcétera.
5: La soledad y la tercera edad, que es por donde también se va esta historia. Y tal vez ahorita que decías de lo complejo, tal vez yo no diría mucho complejo, creo que diría más bien como atípica, porque esta es una obra que simboliza un montón de elementos. Por ejemplo, el uso de la máscara y que además es silente y es una sola actriz. Para poder mostrar una idea con estos recursos es necesario recurrir a un montón de elementos teatrales que ahorita la maestra Kilan va a poder ahondar seguramente en ello. Y, por ejemplo, en mi caso, la falta de un diálogo, mi trabajo está más bien en crear estas atmósferas sonoras, unas pequeñas melodías que evoquen, que ayuden, que refuercen el diálogo silente. Y es ahí donde queremos que el público se vea atractivo en ver una propuesta un poquito diferente a las demás.
2: ¿Y qué reacciones han tenido del público con esta obra?
4: La gente se siente identificada, como se están abordando los temas emocionales, y lo que tú ves cuando estás viendo la obra es como si vieras a lo lejos una mujer que no estás escuchando lo que dice, lo que hace, pero reconoces todo por lo que está pasando. Exige del espectador mucha atención y también un trabajo de la imaginación. Atrapa, la obra atrapa inmediatamente. También en el viaje sonoro es muy interesante, es muy bello el trabajo del compañero.
3: ¿Cómo es el trabajo para lograr llegar a eso en todas las funciones?
5: Hay algo maravilloso.

0: maravilloso en las propuestas escénicas, sobre todo en las propuestas escénicas de este tipo. Los autores, los creativos, buscamos transmitir algo. Pero lo maravilloso de esto es que cada público, dependiendo de sus referentes, obtiene o genera otros significados o otros significantes, que esa es la maravilla del arte.
1: Oigan, ¿y dónde podemos ver la obra? ¿Qué días? ¿En qué lugar? ¿Horarios?
2: Tenemos la puesta en escena en el Centro Cultural Helénico, en el Foro La Gruta, y estamos a partir del 28 de agosto. Estamos los viernes a las 8, sábado y domingo a las 6 de la tarde.
3: Redes sociales que nos quieran compartir, ya sean las suyas, las de la obra.
2: Nuestras redes sociales son Kilan Lachino en Facebook y también en Instagram.
0: Félix Bailón también en YouTube, Instagram, Facebook. Y las de la obra también se puede así buscar Destino. Teatro Helénico, y ahí encuentran todas las posibles.
1: Muy bien, Félix, Kilan, muchísimas gracias por visitarnos aquí en la Hora Nacional y nos vemos en el teatro.
2: Gracias.
0: Que así sea. Gracias a ustedes.
3: Muchísimas gracias. Y a toda la gente que nos acompaña, muchas gracias también. Quédense con nosotros. En el rock mexicano hay nombres históricos. Y ahora cuatro leyendas se encuentran en un mismo proyecto para crear desde la libertad, desde la experiencia y sobre todo desde el gusto de hacer música.
1: Estamos hablando de Madre Perla, un proyecto integrado por Cecilia Toussaint, Alfonso André, Federico Fong y José Manuel Aguilera. Cuatro figuras que han dejado huella en la música en nuestro país con sus carreras solistas y sus bandas como Caifanes, Jaguares, La Barranca, Cecilia Toussaint, Arpía. Muchachos, qué emoción tenerlos por acá. Bienvenidos a La Hora Nacional. Gracias por estar con nosotros.
4: Muchas gracias. Muchas gracias, querido Cha. Un gusto.
1: Cuéntanos, ¿cómo nace Madre Perla?
5: Bueno, es una idea que ya se estaba cocinando desde hace muchos años, hasta que la señora Toussaint, ya después de muchas aventuras y muchas cosas que habíamos hecho, decidió reunirnos, nos hicimos una videollamada y nos convocó para hacer este proyecto.
6: Lo que pasa es que hace muchos años, muchos, estuvimos jugando con la idea de hacer una banda alterna. De hecho, pensábamos que fuera una banda así tipo Gorilas, que nadie supiera que éramos nosotros y nos pusimos apodos y demás. Y bueno, se quedó en un juego, ¿no? En una plática ahí de amigos. Y muchos años después yo estaba en un momento ahí donde decía, bueno, si me muriera yo mañana, ¿qué cosas no me gustaría que se quedaran pendientes de mi vida? Y apareció este proyecto en mi cabeza, entonces dije, les voy a hablar, les voy a preguntar si no les gustaría concretarlo. Y eso hice, los convoqué a una videollamada y les dije, oigan, ¿se acuerdan de aquel juego? Tal? Sí. ¿Y qué tal que lo vamos haciendo? Y los tres dijeron que sí.
1: Por ejemplo, ahorita estaba viendo este hermosísimo, ¿qué es un EP?
6: Es un EP que sacamos como un objeto de colección para los fans, para el Vive Latino.
1: Y trae un póster adentro.
6: Trae su cartelito, una cosa muy preciosa.
1: Pero a mí lo que me llamó mucho la atención es que está producido por Julián André.
6: Así es, aquí está el cartelito.
1: Y que está pensado más para que le firmen atrás. No, todo está ya, no, se ven los años
6: pensado,
1: de experiencia
6: por
1: ahí.
6: Por supuesto que todo está, pues no sé si son los años de experiencia o las ganas de hacer las cosas y hacerlas lo mejor que uno puede con todo el amor del mundo. El diseño es de una diseñadora gráfica que se llama Joana Slaza y las fotografías son de Gabriel Batis, un gran fotógrafo. Wow. Yo llevo trabajando con ellos muchísimos años.
1: Cuando estaban haciendo las canciones, primero en composición y luego en la cuestión de arreglos y todo esto, ¿hacia dónde iban musicalmente hablando? Sí, es como una cosa que me parece muy interesante y sobre todo lo que nos contabas ahorita, Cecilia, que querían que fuera algo anónimo al principio, ¿no?
6: Así es.
5: No, no tanto anónimo.
4: Anónimo, pero lo que sí queríamos era que se pareciera lo menos posible a lo que ya hemos hecho, ¿no? Hasta donde se puede, porque obviamente, como dices, cada uno de nosotros tiene algo que quizás es ya reconocible, pero sí, la idea era no hacer como lo que ya hemos hecho, sino intentar otra cosa, intentar otros puntos de vista, otros sonidos, etcétera, otras maneras de tocar incluso.
3: ¿Tiene Madre Perla, me imagino, redes sociales para poder seguir lo que estén sacando? Si hay fechas posteriores al Metropolitan, saber cuándo y cuándo se venden los boletos. ¿Las tienen por ahí como la mano?
7: Es Madre Perla-música, tanto en Facebook como en Instagram. Y tenemos un canal de YouTube también de Madre Perla, donde hay un par de rolas ahí que sacamos para promocionar los primeros sencillos. Pueden checar eso. Y ahí estamos anunciando lo que está pasando con Madre Perla.
1: ¿Vienen más cosas o luego platicamos?
6: Queremos concentrarnos en esto, pues, en lo que estamos haciendo hoy por hoy. Lo que pase mañana, quién sabe, ni siquiera sabemos si vamos a despertar. Pero ahorita la intención y la atención es hacer ese concierto y ya se verá. Y además, bueno, la idea primaria de esto era eso, grabar un disco y hacer un 2, 3 conciertos. Cada uno de nosotros tiene actividades personales que nos llevan tiempo, nuestra atención, nuestro interés.
1: Sí.
6: Cada quien atiende lo suyo. Y quizás sea única y repetible esta vez, no lo sabemos.
3: Como fan, espero que no. Pero por cualquier cosa, no se pierdan a Madre Perla en el Teatro Metropolitan, si los pueden ver.
4: Tiene que estar ahí el 27.
3: No, obviamente. Y les queremos dar las gracias por haber venido a la Hora Nacional. Qué gusto tener a los cuatro aquí. Fue una experiencia muy bonita y que vengan, ojalá, mucho más.
1: Así es. Gracias, gracias Alfonso. Gracias, Federico. Gracias, Cecilia. Gracias, José Manuel. Gracias, Madre Perla. Y gracias a todos ustedes por estar con nosotros. No se vayan.

0: Y así llegamos al final de este programa. Muchísimas gracias por acompañarnos en La Hora Nacional. Que tengan una excelente semana.
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buenos días, mis amigos. Muy buenos días. Bienvenidos a la programación de RTG Coyuca de Catalán 97.7 FM. Estamos ya con ustedes a través de la radio y a través de nuestra página en internet. Gracias a todos nuestros seguidores, gracias a todos los madrugadores que nos permiten acompañarles en este día, un día de lunes 24 de agosto de este año 2026 en curso. Muchas felicidades para quienes están celebrando su cumpleaños, para los que van a tener pachanga, partida de pastel, qué sé yo, pero algo han de haber organizado para este día especial, el día de su cumpleaños o el día de su santo. Bueno, pues para los que llevan el nombre de Bartolomé, hoy es día de San Bartolomé Apóstol. Muchas felicidades a Bartolomé o María Bartolomé. Les deseamos lo mejor. Y si llevan un nombre diferente a este, de igual manera, les saludamos, le felicitamos y le deseamos mil parabienes en su día. Que reciba mucho abrazo, mucho apapacho, muchas muestras de afecto, de cariño y de respeto. Bienvenidos a su programa Desde la Mañana. Vamos a llevarles nuestra música ranchera mexicana. Bueno, pues para todos nuestros

seguidores el deleite, el disfrute, el goce mañanero con nuestra música representativa. Bueno, pues es una música muy especial, la música la ranchera, de corte ranchero. Vámonos al tema. En espera de sus llamadas, recuerde que tenemos línea telefónica disponible en cabina. Marque el 767-67-521-39. Es nuestra línea telefónica y está disponible. Ya está listo Javier Solís, el loco.

0: Levántate, que no se te haga tarde y sigue con nosotros desde la mañana. 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

Las 6:25 en RTG Coyuca de Catalán. Continuamos con la parte musical, acompañándoles a todos los madrugadores que ya están con nosotros. Bueno, pues para todos nuestros amigos, vaya nuestro saludo especial en este día. Y para los cumpleañeros, abrazo a Papacho y le deseamos que tenga muchísimas expresiones de cariño y de respeto en su día, que sea significativo y que sean momentos inolvidables, que la pase de súper lujo con todos sus seres queridos. Y vamos a llevar también el saludo para todas mis amigas madrugadoras que ya están bien activas, están ya preparando desayuno, bueno, para que el esposo se vaya a trabajar, si entra muy temprano, si ya tienen el hábito de levantarse en este horario y ya están despiertas, ya están listas, otras todavía en camita, pero disfrutando de nuestra programación, les acompañamos en este descanso. Bueno, pues vámonos con el tema, está listo, lo vamos a llevar aquí para todos ustedes. Y esto precisamente es 100 años.

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si nos dejan, es el tema que llevamos para todos nuestros seguidores y es un deleite escuchar estos temas aquí en nuestro programa, si nos dejan, con el gran maestro José Alfredo Jiménez. Y bueno, pues vamos a saludar a nuestras amigas en sus locales comerciales, a todas mis amigas y amigos que se encuentran en sus locales, en sus establecimientos comerciales, ya para brindar servicio. Bueno, pues a todos nuestros amigos molineros en las diferentes tortillerías, que desde muy tempranito están ellos activos para cuando llegue ya el personal demostrador, pues empiecen, ¿verdad? Empiece la producción de la deliciosa tortilla, de nuestro alimento básico, la tortilla. Y bien, pues también el saludito para nuestra gente bonita que nos está escuchando allá en Tlapehuala. Bueno, pues el saludo para todos los madrugadores que allá nos acompañan y están siempre muy activos. Vamos a la música, volvemos a la parte musical y ahora les vamos a llevar un tema que también gusta mucho, pero ahora con Javier Solís. Esto es Las Rejas No Matan.

un día especial como hoy, vamos a llevarles a todos los cumpleañeros la felicitación, deseándoles que tengan un día lleno de muestras de afecto, de cariño y de respeto. Bueno, pues en este día vamos también a proporcionarle la información. Bueno, el servicio meteorológico nos dice que en Coyuca de Catalán nos amanece con 24 grados centígrados, muy nublado, sensación térmica de 26 grados y el cielo estará principalmente nublado. La temperatura máxima que alcanzará más o menos o aproximadamente 32 grados centígrados y habrá humedad. Esta es la información para que tome sus precauciones y reagende sus actividades. Continuamos con más y le llevaremos el siguiente tema. Claro, algo a cargo del Charro Avitia. Esto es El Hijo Desobediente.

Bien, mis amigos, en este momento ya a las 6:57 en RTG Coyuca de Catalán. Y vamos a llevarle el saludito a la señora María, allá en la Colonia Centro, nos está acompañando en Ciudad Altamirano. También aquí en Coyuca de Catalán, a nuestra amiga Argelia, en la Colonia Tierra Colorada. Y también saludito a toda la familia Parra Esquivel, aquí en el barrio de La Calera, muy especialmente a la señora Felisa. También para quienes nos escuchan en carretera, les invitamos a manejar con mucha precaución. Con la lluvia, los encharcamientos hacen que pues titubeen nuestros amigos de dónde están los baches y qué tan intensos están. Es por ello que se les recomienda manejar con mucha precaución y a velocidad moderada. Respeten los señalamientos, no se confronte con las personas que no lo están haciendo así. Usted cédales el paso y después continúe su trayectoria. No se confronte, no ponga en riesgo su vida ni la de los demás. Vámonos a la música, regresamos a la parte musical de nuestra programación y ahora nos vamos con este tema. ¡Qué suerte la mía! Jorge Negrete.

¡Qué suerte! Pero qué suerte la mía. Es el tema que llevamos para todos ustedes, mis amigos, y estamos llevando y acompañándoles con nuestro programa desde la mañana. Y bien, continuamos con más. Vamos a llevarle, también hoy le vamos a llevar efemérides internacionales. Bueno, pues es, en este día lunes se conmemora en Argentina el Día del Lector, en conmemoración de Jorge Luis Borges, escritor y poeta argentino, una figura clave de la literatura en habla hispana, quien alimentó esa pasión a lo largo de su vida y la transmitió en sus libros. Vamos a más música y estaremos llevándoles más información acerca de las efemérides importantes de este día, nacionales e internacionales.

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9: De regreso, mis amigos, de regreso en la parte musical. Ya son las 7 de la mañana con 17 minutos. Recuerde que a las 7:30 estaremos muy atentos para hacer el enlace con la conferencia La Mañanera. No pierda detalle, manténgase bien informado. Vamos adelante con más música. Les llevaremos más a todos ustedes que nos siguen a través del 97.7 FM o en nuestra página de internet. Y asimismo, les hacemos llegar nuestro saludo y felicitación en su día, en esta fecha, en este 24 de agosto. Muchas felicidades, cumpleañeros. Vamos a la música y ya está listo, Rafael. Buen día con La Perra Flaca.

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las 7:25 en RTG Coyuca de Catalán. Y vamos a llevar para todos nuestros amigos el saludo para todos los que se encuentran en las diferentes vulcanizadoras y talleres mecánicos. También para nuestros amigos de radiadores, a los amigos de los talleres eléctricos y también para todos nuestros amigos que nos están acompañando de hojalatería, quienes empiezan desde muy tempranito sus actividades. Y desde luego a nuestros amigos albañiles en las diferentes obras donde ya están con toda la energía laborando, echándole muchísimas ganas a la construcción. Pues vamos a este tema que tenemos a continuación con el maestro José Alfredo Jiménez, y esto es La Enorme Distancia.

0: temprano, desde la mañana, para que te despiertes con buena vibra, desde la mañana, con tu amiga Ofelina Trujillo. Gánale al despertador y escúchanos desde la mañana. Por hoy ya terminamos y nos escuchamos todas las mañanas. Desde la mañana, buenos días. Se quedan con la conferencia La Mañanera del Pueblo.
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0: días. ¿Cómo están? ¿Ya mejor? ¿Casa llena? Bien, mejor. Me agarró una gripa de esas, que nos agarran a todos. Con fiebre y demás, pero ya mejor. Muchas gracias. Bueno, está con nosotros Iván Escalante. Siéntense, por favor. Estoy buscando aquí Iván, pero no me lo pusieron. Iván Escalante, procurador del consumidor. Siéntense, por favor. Y están a distancia el día de hoy. Por aquí andan los de Sonora, ¿verdad? Les va a gustar esta noticia porque están Alfonso Durazo a distancia, Columba López, secretaria de Agricultura, y Juan Ochoa, presidente de la Unión Ganadera de Sonora, porque hoy se abre la frontera en Sonora para el ganado. Vamos a hacer un enlace. Y después está aquí la Secretaría de Educación Pública, Mario Delgado, secretario de Educación, Ricardo Villanueva, subsecretario de Educación Superior, y Tania Rodríguez, subsecretaria de Educación Media Superior. Ellos nos van a hablar primero del resultado de Mi Derecho, Mi Lugar. Recuerdan que ya no hay examen de admisión en el Valle de México ni en otros 17 estados para la preparatoria, para el bachillerato nacional. Y resultó buenísimo el resultado. La mayoría de los estudiantes se quedaron en su primera opción. Segunda, tercera, y como verán, ya ni siquiera prácticamente se quedaron en la cuarta opción. O sea que es una buena decisión para que las y los jóvenes de preparatoria o de acceso a la preparatoria tengan un lugar. Y después nos van a platicar también de una plataforma que realizamos o que realizó la SEP para todos los jóvenes que no van a poder entrar a la Universidad Nacional Autónoma de México después del examen. Es una plataforma trabajada con distintas instituciones de educación superior de la región centro del país para que los jóvenes puedan ver en dónde pueden, a dónde pueden ir a estudiar. No solo es la Rosario Castellanos y la Benito Juárez, sino muchas otras universidades e institutos de educación superior a los que pueden acceder de manera gratuita. Ya lo va a explicar Mario, para que también todos los jóvenes que quieran estudiar la universidad lo puedan hacer. Bueno, entonces vamos primero con Iván, después el enlace a Sonora, Agua Prieta, y luego Secretaría de Educación Pública. Adelante, Iván.
1: Muchas gracias, muy buenos días a todas y a todos. Iniciamos semana con quién es quién en los precios, con nuestro seguimiento a las mejores remesadoras o las remesadoras que más pesos dan por los dólares que envían nuestros paisanos. En la modalidad depósito a cuenta o transferencia, recordar que se realiza un simulacro como si se estuvieran enviado $400 y qué remesadora es la que tiene un mejor tipo de cambio y un mejor promedio de comisión. En este caso sigue siendo en esta modalidad Finavien con $6,892.09 por cada $400. Le vamos a poner una palomita. Y la que menos da en esta modalidad, Ria Money Transfer, $6,535.59. Le vamos a poner un tache y recordar que le damos seguimiento y monitoreo a 15 remesadoras que pueden consultar en nuestro sitio de internet. Adelante. En la modalidad de envíos en efectivo, la que más da por tener un mejor promedio, es una combinación entre el mejor promedio de comisión y el mejor promedio de tipo de cambio. En esta modalidad, Pangea Money Transfer da $7,024. Le vamos a poner una palomita. Y la que menos da en envíos en efectivo es la remesadora Hum o Shum, que da $6,581.43. Le vamos a poner un tache. continuamos con el seguimiento de la Estrategia Nacional para promover la estabilización del precio de la gasolina regular y del diésel. Ya se incrementó el número de estaciones que en ambos casos da mejores precios. 11,762 estaciones de servicio dan la gasolina regular en menos de 24 pesos el litro y 8,886 las que dan el diésel en menos de 27 pesos el litro. Aquí tenemos los precios promedio y recordar que tenemos un mapa virtual en donde todos los días pueden consultar los precios de estos combustibles. Adelante. Y en el seguimiento en particular continuamos con diésel. Tenemos esta estación Pemex en Cosoleacaque, Veracruz, 26 pesos con 90 centavos el litro. Y aquí en cada una de las regiones, miren, destacar que todas son Pemex y en ningún caso hay un excedente del margen de ganancia de un peso con 60 centavos por litro. Les vamos a poner una palomita. Continuamos ahora con las que se siguen volando la barda con los precios. Tenemos esta Full Gas en Cancún, Quintana Roo, que vende el litro de diésel en 28 pesos con 29 centavos, con un margen de ganancia de más de 2 pesos con 47 centavos. Y aquí en cada una de las regiones les vamos a poner un tache. Seguimos ahora con nuestra canasta básica en el monitoreo que se realiza semana tras semana. Tenemos la más barata identificada en Chihuahua, Bodega Aurrera Aeropuerto, con 736 pesos con 90 centavos. El precio de los 24 productos que integran nuestra canasta PASIC, le vamos a dar una palomita. Y la más cara, Walmart Campeche, 917 pesos con 50 centavos, le vamos a poner un tache. Pero lo interesante es cuando hacemos este comparativo de ciudades, en donde ya llevamos varias semanas realizando este monitoreo e identificamos que en la mayoría de las ciudades todas las cadenas están cumpliendo y lo vamos a ver más adelante. En el caso de la alcaldía Benito Juárez, en Ciudad de México, la más barata, Soriana Hiper Miscuac, 809 pesos, palomita. Y la más cara, Walmart Tlalpan, 867 pesos con 50 centavos, le vamos a poner también palomita. Querétaro, Querétaro, la más barata, Bodega Aurrera Centro Constituyente, 779 pesos con 70 centavos, palomita. Y la más cara, Walmart Unidad Plaza de Toros, 833 pesos con 50 centavos, también palomita. Y en San Luis Potosí, la más barata, Mega Soriana Tangamanga, 815 pesos con 60 centavos, palomita. Y la más cara, Fresco La Comer, 838 con 40, también palomita. En este caso, todos estuvieron por debajo de los 910 pesos, así como está el precio promedio de cada una de las cadenas comerciales. La semana pasada realizamos un monitoreo y sacamos el cálculo de cuánto están vendiendo precio promedio nacional. Aquí tenemos cadenas que participan a nivel nacional y también a nivel regional, pero estas son las que firmaron el acuerdo. Entonces, todas venden por debajo de los 910 pesos la canasta básica, precio promedio, a precio Bodega Aurrerá, Chedragui, Soriana, La Comer, Walmart, HEB, Smart y Superiste. Este es un monitoreo del 10 al 14 de agosto. Esto es un reconocimiento a todas las cadenas comerciales por estar cumpliendo con el acuerdo del PASIC. Adelante, por favor. Bien, ya viene el regreso a clases y como hemos estado presentando algunos monitoreos de precios mínimos y máximos, aquí quisimos presentar el monitoreo que realizamos para en el caso de uniformes para niña y para niño. Este es primaria. Pueden tener el uniforme completo desde 321 pesos con 20 centavos hasta 749 pesos dependiendo del lugar en donde lo adquieran. Aquí para la niña en primaria, falda, blusa y suéter, y para los niños, pantalón, playera, suéter, desde 351 pesos con 20 centavos hasta 768 con 90. Y ahí el QR para revisar los 734 productos que monitoreamos para este regreso a clases y puedan tomar una mejor decisión al adquirir los uniformes. Seguimos ahora con el uniforme para niña y para niño, pero de secundaria. Aquí tenemos un promedio de 667 pesos para niña, 499 pesos el mínimo y 820 el máximo. Y para niño tenemos un mínimo de 498 y 874 como máximo. Y también hicimos un comparativo de las batas que piden para los laboratorios en secundaria. podemos encontrar batas desde 181 pesos con 30 centavos hasta 329,90. Insistir, ahí está el QR para que realicen los ejercicios y puedan revisar los precios de los uniformes. Adelante, por favor. Bien, en la revista del consumidor de agosto se realizó un estudio de calidad de alimento húmedo para gato, 54 productos con pruebas como nutrimentos, contenido energético y veracidad de la información. Y aquí ponemos algunos ejemplos de cuatro marcas que no son veraces en la información comercial que manejan, y todo el estudio lo pueden descargar de la revista del consumidor de agosto. Adelante, por favor. Finalizamos con nuestros consejos Profeco de la semana. Uno, cuando vaya

0: Vista del Consumidor de agosto. Nuestras redes sociales, el sitio de internet y el teléfono del consumidor para todas y para todos. Muchas gracias, presidenta.
1: Vamos a la... Buenos días, gobernador. Buenos días, Columba. Adelante.
2: Buenos días, presidenta. Buenos días. Queridísima presidenta, nos da un gusto su regreso. Festejamos la recuperación de su salud. Informarle que estamos aquí en la estación cuarentenaria de Agua Prieta con la extraordinaria noticia de la reapertura de la exportación de ganado hacia Estados Unidos. Agradecerle, presidenta, a usted, a su equipo, a Columba López, todas las gestiones que han realizado para conseguir este objetivo. Reconocer, agradecer su compromiso con el campo sonorense y quienes viven de él. Resaltar, presidenta, que Sonora tiene una cultura de la sanidad. Es histórico el reconocimiento nacional e internacional a los estándares sanitarios de nuestro estado. Pero informarle que regresamos con una capacidad reforzada en materia sanitaria. Gracias a su apoyo, estamos duplicando la capacidad de estas instalaciones que nos permitirán un proceso riguroso de inspección desde el origen hasta la entrega del ganado a las autoridades norteamericanas para una inspección final. Agradecer también, presidenta, que haya compartido nuestra visión sobre la necesidad de darle valor agregado a la producción primaria. Es decir, que no solo seamos exportadores de carne, que seamos exportadores de producto terminado. Gracias a su apoyo, aprovecho para informarle, presidenta, que vamos avanzando de manera muy puntual, según programa, en la construcción del Centro Integral Ganadero en Hermosillo y con unas instalaciones extraordinarias que nos van a duplicar la capacidad de sacrificio, que estamos avanzando también debidamente en la construcción de las instalaciones de la en Moctezuma y en duplicar la capacidad de exportación aquí en Agua Prieta. Presidenta, el tema sanitario es de todos los días. Nosotros ratificamos aquí con el sector ganadero que haremos la parte que nos corresponda para conservar este estatus que nos permite la exportación hacia Estados Unidos. Gracias, secretaria. Gracias, presidenta. Nos acompaña el presidente de la Unión Ganadera, que ha hecho también un extraordinario trabajo con las y los productores ganaderos sonorenses. Desde Sonora, presidenta, nuestro agradecimiento por esta gestión que es vital para la economía y la cultura de las y los sonorenses. Gracias.
1: Gracias, Alfonso. Columba, ¿quieres comentar algo?
3: Pues aquí cumpliendo sus indicaciones, tal como lo dijo, y agradeciendo la participación del gobernador, la participación de los ganaderos, de la Unión Ganadera y el gobierno de Estados Unidos también, que ha participado con nosotros de una manera coordinada y muy fuerte, y decir que vamos a mantener nosotros todo el sistema de trazabilidad desde la nacencia hasta que coloquemos el ganado del otro lado. Y la otra parte es reforzar la dispersión de moscas, que es algo que vamos a continuar tanto en Chihuahua como en Sonora, para tener este estado limpio y que se pueda llevar a cabo en un radio de 200 kilómetros, mantener muchísimos controles de seguridad. Y otra cosa importante que estamos haciendo es programando las brigadas para el barrido. Vamos a continuar revisando todos los centros ganaderos y la parte donde haya ganado, estar muy atentos. Y bueno, pues gracias a todos los que han participado, porque ha sido un trabajo extenuante en este tiempo.
1: Gracias, Columba. El presidente de la Unión Ganadera.
4: Presidenta, muy buenos días. A mí me toca como presidente de Unión Ganadera

0: Muy buenos días. A mí me toca como presidente de Unión Ganadera llevar el agradecimiento de parte de todos los ganaderos del estado de Sonora por esta reapertura. Estamos sumamente contentos y agradecidos con usted y todo su equipo. No quiero mencionar para no dejar a nadie fuera. Es mucha la gente que tuvo que ver con esto, pero obviamente usted fue la que impulsó todo esto que hoy se ve reflejado en esta reapertura. Decir que, como bien lo mencionó el señor gobernador, vamos trabajando recio con el Centro Integral Ganadero. Estamos ya en la obra, en un avance, no sé qué tanto, pero ya van todas las obras caminando. Nos dilatamos un poco porque quiero recordarle que usted, cuando estuve ahí, me dijo: su responsabilidad es que esto no sea un elefante blanco. No lo va a ser. Va a ser un orgullo de Sonora y usted va a estar muy contenta con todo lo que Sonora va a hacer con la confianza que usted le dio a través de nuestro gobernador. Decirle que estamos comprometidos para trabajar, que Sonora es un estado, como bien lo dijo el señor gobernador, en sanidad somos los primeros y seguiremos trabajando en genética, seguiremos trabajando en la reconversión de nuestro estado para que no nos sucedan cosas como esta, y estaremos informando brevemente sobre los avances del Centro Integral Ganadero oportunamente. Gracias y enhorabuena, presidente.
1: Muchas gracias. Buen día. Felicidades. Bueno, vamos a la Secretaría de Educación Pública. Mario, breves, por favor.
2: Muy buenos días. Con su permiso, presidenta. Vamos a presentar dos temas muy importantes. Primero, vamos a Mi Derecho, Mi Lugar. El pasado martes, a las 12 de la noche, se dieron a conocer los resultados de la plataforma Mi Derecho, Mi Lugar. ¿Qué es esto? Hay que recordar que antes había un examen para todas y todos los jóvenes que terminaban la secundaria, que querían ir a una preparatoria, tenían que ir a jugarse su futuro, su destino, en un examen, el examen del COMIPEMS. Y dependiendo del número de aciertos, de resultados en el examen, era la preparatoria que se les asignaba. Se les pedía a los jóvenes: dame tus 20 preparatorias en orden de prioridades, las que más te gustan. Y resulta que había incluso jóvenes que les tocaba su prioridad número 20. La presidenta de México dijo: la educación es un derecho, no una competencia. No se puede jugar el futuro en un examen. Cada quien debe ser libre de elegir la preparatoria que decida. Y desde el año pasado se eliminó el examen del COMIPEMS. Bueno, vamos a ver los resultados. Adelante. Para que, saliendo de la secundaria, vayan directo a la preparatoria. Esto es una realidad, se está convirtiendo en una realidad en todo el país. La que sigue, por favor. Bueno, ¿cuáles son los resultados? Se inscribieron 191.069 jóvenes que dijeron: voy directo, sin examen, yo elijo mi preparatoria. Bueno, en la primera opción quedó el 74.2%. En su segunda opción quedó el 19.7%. En la tercera opción, el 5.4%. Ahí tenemos ya el 99%. Y apenas 1.8% en la cuarta opción. En la quinta opción, nadie. Si la gran mayoría está en sus tres primeras opciones. La que sigue, por favor. ¿Cómo era antes? Ahí está 2024. ¿Cómo era cuando había examen del COMIPEMS? Fíjense en la enorme diferencia. En la primera opción, con el examen del COMIPEMS, solamente quedaba el 26.2%. Desde el año pasado, sin examen, se corrigió con la plataforma Mi Derecho, Mi Lugar, quedó el 68.4%. Ahora todavía mejoró más. Ahora subió al 74.2% los que quedan en la primera opción. En la segunda, lo mismo. Quedaba antes el 12% con el examen, 12.5%. Ahora el 19.7%. Y vean cómo un tercio de los jóvenes quedaba con el examen del COMIPEMS entre su sexta y veinteava opción, un tercio. Y ahora nadie. O sea, nadie quedó en la quinta opción, máximo algunos pocos quedaron en su cuarta opción, pero nadie en su quinta y mucho menos en sexta, séptima. Entonces, ¿qué va a pasar con esto? Acuérdense que uno de los grandes problemas que tenemos en media superior es la desafiliación. ¿Por qué había desafiliación? Porque a los jóvenes los mandaban a prepas que no querían. Ahora ellos eligen la preparatoria a la que quieren ir y normalmente es la que les queda más cerca de su casa, la que sigue. Pero esto no es exclusivo de la zona metropolitana. La presidenta dijo, revisen todas las entidades federativas que hacen examen y tiene que irse eliminando el examen. Bueno, ya se eliminó en 17 entidades y estamos trabajando para que el resto lo elimine en el siguiente ciclo. Entonces tenemos ya a 17 entidades que asignaron con la plataforma Mi Derecho, Mi Lugar. ¿Cuál fue el resultado? La que sigue, por favor. Bueno, en su primera opción, el 80.4% de los jóvenes quedaron. En su segunda opción, el 12.9%. Tercera opción, 3.4%. Es decir, en las tres primeras opciones, tenemos ahí más del 96%. Fueron asignados, o los jóvenes que eligieron directamente, fueron 595,949 lugares que ellos decidieron a dónde ir. La que sigue, por favor. Bueno, la que sigue. Queremos también decirles que ya egresó la primera generación del Bachillerato Nacional. Se entregaron ya 657,520 títulos de Bachillerato Nacional, recordando ahora que los jóvenes reciben dos certificados, certificado del Bachillerato Nacional y un certificado de Bachillerato Nacional, pero además avalado por una institución de educación superior. Esta doble certificación que ahora tienen todas y todos los jóvenes que están en preparatoria. Regresa a la anterior, por favor. Ahí es el acuerdo que tenemos con 29 universidades y otras instituciones. Es la alianza, el abrazo que la educación superior le dio a la educación media superior. ¿Y qué esperamos con esta doble certificación? Que un joven egresado de preparatoria, cuando recibe ya un certificado avalado por una institución de educación superior, seguramente va a tener interés, se va a enganchar en seguir estudiando. ¿La que sigue? ¿La que sigue? A ver, vamos al final, a ver si tenemos algo más. Ya es la última. Bueno, muy bien, esos son los resultados entonces de Mi Derecho, Mi Lugar. Ya no hay examen del COMIPEMS y saliendo de la secundaria, los jóvenes van directo a la preparatoria como un derecho. Bueno, educación superior. Si hay más egresados de preparatoria, va a incrementar la presión por más lugares en educación superior. ¿Qué se ha hecho a la fecha? Adelante. En estos dos años se han incrementado en 245,000 nuevos espacios las distintas instituciones de educación superior públicas, entre el Politécnico, la Rosario Castellanos, el Tecnológico Nacional de México, pero también las universidades públicas estatales. Entre todas y todos se les ha pedido un esfuerzo por abrir cada vez más lugares. Y ese es el número de espacios que tenemos. Adelante. Sin embargo, sabemos que este 30 de agosto la UNAM va a dar a conocer los resultados de sus exámenes. Y habrá jóvenes que serán aceptados y habrá jóvenes que no. Y a las y los jóvenes les queremos decir que hay más espacios, hay más posibilidades en otras instituciones de educación superior. Y no solo los que hicieron el examen de la UNAM, hay otros jóvenes que terminaron su preparatoria que están buscando un lugar. Pero sabemos que es complicado. ¿Dónde buscar? vas a una institución, te metes al sitio de otra, no sabes tal vez que existen otras instituciones, no las conoces todas. Entonces, hemos puesto en un solo sitio, trabajando con las instituciones de educación superior en la zona metropolitana, les dijimos, a ver, ¿cuántos lugares tienes disponibles? Vamos juntando, los ponemos en un sitio para facilitarle a las y los jóvenes su búsqueda. Adelante. La que sigue, por favor. La que sigue. Otra. Bueno, ahí está. Es la plataforma que a partir de mañana va a estar ya funcionando. Se llama Educación Superior 2026.c.gob.mx. ¿Qué van a encontrar ahí? Bueno, los jóvenes van a poder buscar por institución, por carrera, por área de interés. Van a poder, a partir de su domicilio, ver qué instituciones tienen cerca y los lugares disponibles. Trabajamos con todas las instituciones para decir, bueno, vamos a ponerlos en esta plataforma, pero ustedes nos tienen que garantizar que vayan directo los exámenes, que puedan, sin examen, que puedan ocupar los jóvenes esos lugares, sin exámenes y sin cuotas. Ahora, ¿qué tenemos? ¿Qué se juntó? Regresa, por favor. Regresa dos o tres más. Ahí, no. La que sigue, donde dice 37,000, la que sigue. Tenemos 37,503 espacios disponibles en las instituciones que vienen ahí. La Rosario Castellanos, el Tecnológico Nacional de México, las universidades tecnológicas y politécnicas, la Universidad Abierta y a Distancia de México, la Universidad Autónoma de Puebla, la Benemérita. Tenemos 18,674 lugares presenciales y 18,629 en línea o híbridos o mixtos. Adelante. ¿En qué áreas tenemos espacios disponibles? En humanidades, en derecho, en administración de empresas, ciencias políticas, ingeniería industrial, telecomunicaciones, informática, desarrollo de software, planes multidisciplinarios o generales de administración y gestión, negocios y comercio, bioquímica y física, alimentación, tecnologías para la protección del medio ambiente, adelante, salud, seguridad pública, sociología, mercadotecnia, arquitectura, ingeniería civil, química, en fin, todas las áreas. Ahí hay espacios esperando a los jóvenes. Métanse a partir de mañana a Educación Superior 2026 para que vean las posibilidades que tienen de seguir estudiando. La que sigue, bueno, con eso terminamos, los ponemos a su disposición. Es para ustedes, jóvenes que han terminado su preparatoria, para aquellos que su resultado no sea favorable el próximo 30 de agosto, no desistan, métanse a esta plataforma y busquen una opción para que sigan estudiando. Es labor del Gobierno de México, es instrucción de nuestra presidenta, seguir aumentando los espacios para todas y todos los jóvenes que deciden seguir estudiando, porque la educación es un derecho. Gracias.
1: Ponme mi derecho a mi lugar, el de bachillerato. Miren qué importante. ¿Qué pasaba antes? Los jóvenes salen de la secundaria y quieren entrar a la preparatoria. Y lo que pasaba es que tenían que presentar un examen de admisión. ¿Cuál era la visión? Que había preparatorias, bachilleratos, colegios de ciencias y humanidades, mejores que otros. Que había los de buena calidad y los de mala calidad. ¿Por qué? Porque de acuerdo con la calificación que tenían en el examen a la educación media superior, si tenías buena calificación, supuestamente te ibas a las mejores escuelas. Y si tenías mala calificación, te ibas a las escuelas más malas. En primer lugar, eso era falso, porque todas las escuelas de educación media superior son buenas, y lo hemos estado viendo durante estos 2 años. Y lo segundo es que generaba una enorme frustración en los jóvenes. Si saliste mal en el examen, pues ya te ibas a una escuela que quedaba lejos de tu casa, que supuestamente no era buena, y entonces te generaba una idea de que no eras bueno hacia adelante. Eso generó frustraciones por generaciones y generaciones. ¿Y qué provocó? Aún con la beca Benito Juárez, deserciones de la educación media superior. ¿Y dónde queremos que estén los jóvenes? En la escuela. No queremos que estén en la calle, queremos que estén en la escuela. Entonces, ¿qué hay que hacer? Que todas las escuelas públicas sean buenas y que no le generemos al joven una idea de frustración, sino al contrario, de aceptación, de inclusión, de incorporación a la escuela. ¿Qué fue lo que hicimos? Todas las escuelas preparatorias, todas las escuelas de media superior, es decir, las que siguen después de la secundaria, ahora se llaman bachillerato nacional, las públicas, todas. Es Colegio de Ciencias y Humanidades de la UNAM, bachillerato nacional. Es Colegio de Bachilleres, bachillerato nacional. Todas tienen bachillerato nacional. ¿Qué ocurrió para que eso fuera posible? Un cambio en los planes de estudio, que se trabajó de manera muy intensa por Tania Rodríguez en particular, la subsecretaria de Educación Media Superior. ¿Qué más hicimos? Había esta idea de que, bueno, las prepas de la UNAM son mejores que el Colegio de Bachilleres. ¿Por qué? Pues porque hay una institución como la UNAM que abraza a la prepa. Bueno, entonces a todas las preparatorias ahora las abrazan instituciones de educación superior. Entonces, si me das la última, todos los estudiantes del bachillerato nacional, o sea, todos los estudiantes de educación media superior, cuando salgan de su tercer año, van a tener dos títulos, dos certificados de educación. Uno que lo da la Secretaría de Educación Pública y es igual para todas las escuelas, nada más tiene el nombre de la escuela donde llevaron la prepa, y dos, un certificado de una universidad que les certifica conocimientos. ¿Qué tienen que hacer? Nada, terminar su preparatoria. Eso da una idea clara de que todas las preparatorias son buenas. ¿Qué más hicimos? En vez de presentar examen de admisión para el Colegio de Bachilleres, para el CONALEP, para los CETIS, los CEBETIS, etcétera, pues sencillamente una plataforma. Entras y decides a cuál quiero ir, porque me queda más cerca de mi casa, porque tiene las terminaciones técnicas que me interesan. Y entonces resulta, ahora sí la primera del resultado, que sin examen del COMIPEMS, la que sigue, la que viene todos los años, 74.2% entraron a la opción que quieren. Esto se llama exclusión, esto se llama inclusión, esto se llama rechazado, esto se llama queremos a los jóvenes. Es otra visión de la educación como un derecho. Ahora, en educación superior, ¿qué hicimos? Vete a la de educación superior. Dijimos, todo aquel que quiere estudiar la universidad debe tener derecho a estudiarla. ¿Cuál es el requisito? Terminar tu tercer año de bachillerato nacional. Pues no puedes entrar si no has terminado el ciclo anterior. Entonces hablamos con muchísimas universidades. Pon la siguiente. Creamos más universidades Rosario Castellanos, el Tecnológico Nacional de México aumentó su espacio. En fin, hablamos con todas las universidades públicas y les dijimos, hagan un esfuerzo para aceptar a más estudiantes. La anterior. ¿El resultado cuál es? Que entre 2024 y 25 y entre 2025 y 26 hay 245.111 lugares nuevos en educación superior pública, muchas veces sin haber construido nuevos edificios, sino sencillamente con que las universidades reorientaran su presupuesto para poder aceptar a más estudiantes. ¿Qué está pasando ahora? Ya sabemos todos lo que pasó con el examen de la UNAM. Entonces, vienen muchos estudiantes a presentar su examen de la UNAM o van a distintos lugares. Bueno, para todos aquellos que no son aceptados por la UNAM, les tenemos una buena noticia y es la siguiente. ¿Qué sigue? Hay 37.503 espacios adicionales en las universidades para todos aquellos que no entraron a la UNAM. ¿Qué tienen que hacer? Entrar a una plataforma. Como muchas universidades son autónomas, nosotros no podemos, desde la SEP, asignarlos a las distintas universidades, porque es la primera vez que hacemos esto. Pero si les decimos, ¿quieres estudiar administración? Estos son los lugares y te puedes dirigir a esta página electrónica. Entonces, a partir de mañana, Educación Superior 2026, en la SEP, todos aquellos que por alguna razón no entraron a la UNAM, que es en realidad porque no hay suficientes espacios, pueden entrar a la plataforma Educación Superior 2026. Si por alguna razón quedan estudiantes que todavía no tienen lugares, seguimos trabajando para que puedan entrar por lo menos a educación a distancia y que el próximo año puedan ser aceptados para que puedan tener por lo menos educación semipresencial, una parte a distancia y otra parte en el salón de clases. Y vamos a seguir construyendo más universidades y más preparatorias para que todo aquel joven que quiera estudiar tenga el derecho a estudiar. Bueno, vamos a las preguntas. A ver. A ver. No, ya preguntaron todos. Ya vámonos. A ver, Carlos, ahí atrás. Ahora vamos de atrás para adelante.
3: Doctora, ¿cómo está? Carlos Guzmán, de 4000 Telecomunicaciones de Veracruz. Consultarle justamente de este tema de la educación. Muchos recordamos la exclusión que había, obviamente, pues los exámenes de admisión. En mi caso, yo nunca tuve, por fortuna, que pasar por un examen de admisión porque la educación de bachillerato fue muy buena en un tecnológico agropecuario con ingenieros agrónomos y matemáticos que me dieron esa educación. Pero consultarle al secretario de Educación, ¿cuál es la perspectiva que se tiene de esta convocatoria que se está haciendo a partir del día de hoy en esta plataforma para Educación Superior 2026? Anunciaba los lugares, pero a ciencia cierta, ¿cuál es el espectro que se tiene pues de que los chicos puedan acudir? Se ha tenido todos los años de que se les desanima psicológicamente, los chicos ya no quieren estudiar. Es preguntarle cuál es la expectativa real que se tiene para este año de que puedan acceder los chicos a esta plataforma. Estos lugares son 36.000, decía la doctora, pero ¿qué expectativa se tiene realmente, secretario?
4: Gracias, con su permiso, presidenta. Bueno, está muy clara la política educativa de la presidenta de México. La educación como un derecho. Se dice fácil, pero requiere un esfuerzo extraordinario, sobre todo ampliación de lugares. Durante muchos años se dejaron de construir preparatorias en la etapa neoliberal, por ejemplo, los tecnológicos, el sistema de bachilleratos tecnológicos, en los de 1900, de los 90 hasta el 2018, se construyeron apenas 20 tecnológicos nuevos. La presidenta construyó 20 en su primer año. Sí, lo que no se hizo en más de 30 años, se hizo en un solo año. Entonces, se está abriendo la posibilidad de que todas y todos los jóvenes ejerzan su derecho. Ya se ha presentado aquí varias veces el plan que se tiene para media superior. Y sabemos que el siguiente paso que tiene que ser paralelo es educación superior. Ahí la Universidad Nacional Rosario Castellanos tiene el plan más ambicioso de crecimiento que pronto se presentará. Y ahora con esta plataforma que nos pidió la presidenta realizar es facilitarle a los jóvenes y abrirle información de dónde más hay lugares, decir, que no se quede nada más con una opción y si entra o no, que se vaya a decepcionar. No, que hay otras posibilidades también dentro de la educación pública, y es facilitarle la vida en la búsqueda. Y al mismo tiempo se está trabajando, como ya lo mencionó la presidenta, con todas las instituciones de educación superior para que abran más espacios. Esa es la prioridad, sin mayores inversiones, que haya más lugares, que haya nuevos turnos, que haya la posibilidad de que más jóvenes estudien. Y ahí está, 245 mil nuevos lugares en apenas 2 años. Tenemos una meta muy, muy específica, son 330 mil nuevos lugares en la Rosario Castellanos, Tecnológico Nacional de México, Politécnico Nacional, Universidades del Bienestar Benito Juárez, y ahí cumpliremos con esos 330 mil, pero adicionalmente las universidades públicas estatales también están contribuyendo, y también hay un esfuerzo, hay que decirlo, de las universidades privadas para ampliar más espacios.
3: Hablando de ese tema de educación, secretario, el bachillerato dual, que es una innovación que se ha tenido básicamente en CETIS, vinculando a estas instituciones de educación con los tecnológicos, por ejemplo, de Iztapalapa 1, se me ocurre, el CETIS 1 con Iztapalapa 1, que los chicos de bachillerato puedan empezar estudios o tener vinculación con los tecnológicos, ¿se va a profundizar, secretario? Porque es un modelo que creo que es muy bueno en vincular ya desde bachillerato a los chicos con sus carreras futuras.
4: Sí, de hecho, justamente acabamos de tener un acuerdo entre los bachilleratos tecnológicos, los CETIS, CEBETIS, y el Tecnológico Nacional de México, para que pasen directamente los egresados de los bachilleratos tecnológicos al TECNM, así como se hizo el Colegio de Bachilleres con la UAM, que ha tenido también mucho éxito, es facilitar la trayectoria. Y esto que comentaba la presidenta, el hecho de que se les dé un certificado doble, donde uno viene avalado por una institución de educación superior, sabemos que los jóvenes se van a interesar en seguir estudiando.
3: Entonces, la idea es de que, bueno, se le dice comúnmente, jala a los chicos para que continúen. Hágale cuenta, si un chico quiere robótica y está en robótica en el CETIS o en el CEBETIS, que pueda tener esa iniciativa de que la escuela la misma lo jale a nivel superior.
4: Sí, si le das su certificado, por ejemplo, los planes de estudios técnicos están avalados por las instituciones de educación superior. Entonces, un joven que termina con su certificado, el ejemplo que estás poniendo de robótica, si esa carrera la está certificando el Tecnológico Nacional de México, al Tecnológico Nacional de México también le conviene que ese joven se venga a estudiar esa carrera, porque ya conoce parte del plan de estudios, seguramente va a ser un estudiante exitoso. Y ahora con estos acuerdos, pues van a entrar directo los jóvenes que tengan ese certificado de esa institución específicamente.
3: Perfecto, secretario, muchas gracias.
4: Gracias. Presidente, si me permite, quiero darle la bienvenida a todas y todos los maestros del país que hoy inician su comité técnico intensivo, más de 1 millón de maestros en 202 mil escuelas. A partir de hoy empiezan a trabajar para preparar el siguiente ciclo escolar que arranca el lunes. Entonces, todo nuestro reconocimiento a los maestros y las maestras de nuestro país. Gracias.
3: Doctora, pues robándole el tema aquí a Demián, que está aquí enfrente de mí, el tema del gusano barrenador, este anuncio que se hace el día de hoy para reabrir lo que es la frontera a lo que es, en el caso de Sonora, pero también de los demás estados, poco a poco, a la exportación de carne. ¿Cuánto va a implicar en cuanto al dinamismo económico de la frontera norte, en cuanto al tema de cabezas de ganado? ¿Se tiene un estudio previo que le hayan dado de cuánto va a beneficiar esto en lo que es el dinamismo económico de la frontera norte, doctor?
1: Bueno, recuerden que hasta hace, pues ya, año y medio más o menos, quizá un poco más. A ver qué día fue el que decidió Estados Unidos cerrar la frontera por segunda ocasión. Pues tuvieron una afectación económica, aunque no crean, subió la producción de carne en México. O sea, quiere decir que si no vendieron en Estados Unidos, pues se vendió al mercado interno. Pero sí afectó obviamente a distintos sectores ganaderos de todo el país, particularmente de la frontera norte. Entonces hemos trabajado en varios temas con ellos. Uno es el que mencionaron, la posibilidad de producir carne en nuestro país de la mejor calidad para que pueda ser incorporada al mercado interno y también a la exportación. Requiere ciertos permisos. Entonces, ese es un tema que estamos trabajando desde hace un año, ha tenido sus complicaciones, pero ya va hacia adelante. Y el otro, pues, era abrir la frontera, porque también el cierre de la frontera afectó a Estados Unidos, aumentó el precio de la carne en Estados Unidos, pues porque no tenían la posibilidad del acceso del ganado de México hacia los Estados Unidos. ¿Qué fue lo que permitió abrir la frontera? Pues esta fábrica de moscas que se hizo. Es una fábrica de moscas que permite que no se reproduzca la mosca que produce el gusano barrenador. Eso es, digamos, en pocas palabras. Porque no son fértiles, las moscas que se producen no son fértiles y entonces ya evitan la reproducción del gusano. Entonces, ¿qué es lo que permitió? Pues que ya está produciéndose esta mosca, ahora viene además una nueva especie y ya hubo las primeras liberaciones de estas moscas. Y esto, se hizo esto hace 40 años o más de 40 años, entonces ya se sabe que va a tener resultados. Y con esta nueva variedad o especie, no sé si es variedad, no sé si así se diga, a ver, le preguntamos a los biólogos, pues va a ser todavía mucho más eficiente. Entonces, esto da la posibilidad pues, de que ya haya confianza en la exportación del ganado. ¿Quién construyó la planta? Pues la construimos en México, en Chiapas, pero con recursos de los Estados Unidos y en coordinación con Panamá, que tiene una fábrica de moscas muy parecida. Entonces, ya está funcionando y eso nos permite abrir la frontera. Por lo pronto es en Agua Prieta, Sonora, y esperamos que poco a poco se vaya dando en otros lugares de la frontera.
3: Ya para finalizar el tema de la mosca, es muy importante porque incluso ya ha habido casos, si no me recuerdo, en Chihuahua en los últimos días. ¿Qué decirle a las personas, los que tenemos un poco de conocimiento en el tema pecuario? Sabemos que pues, esto puede ser con una mosca o cualquier otro tipo de gusano que pues, maltratada la herida, pues finalmente te genera una infección. ¿Pero qué le puede decir a las personas que se alarman por ese tema de que está apareciendo algunos casos en el norte del país?
1: Lo que hay que hacer es sanear una herida, tanto si es en humano o es en algún animal, porque el gusano barrenador también puede entrar en otras especies que no es necesariamente el ganado vacuno. Entonces, ¿qué es lo que pasa? Que la larva entra a través de una herida o el gusano entra a través de una herida. Entonces, ¿qué es lo que hay que hacer? Estar saneando la herida, que esté limpia. Esa es la mejor manera. Hay otras formas más artesanales en donde se estuvo combatiendo la reproducción del gusano barrenador, pero ahora pues ya se tiene esta forma más moderna, más elaborada, más eficaz, y eso nos permite pues que se abra la frontera.
3: Perfecto. Gracias, doctora.
1: Gracias. Vamos por acá.
5: Buen día, presidenta. Manuel Pedrero, de Los Reporteros MX. Coyuntura premia, y no puede ser más que lo que sucedió este fin de semana en un caso vertiginoso con el señor Rubén Rocha Moya, con el caso de las licencias, regresos y presencias. Hay mucha incertidumbre en este momento, en concreto para las y los sinaloenses. Sobre todo porque durante el desarrollo de esta conferencia se acaba de posponer, el Congreso pospuso justamente quién iba a ser el nuevo gobernador o gobernadora ahora que se da esta situación. Entre los mensajes que publicó en sus redes sociales, presidenta, mencionó justamente no anteponer los intereses personales antes del paso a la historia y del proyecto de nación. Con todo lo que ocurrió y ya mirando 72 horas antes, ¿cuál es su conclusión de lo que sucedió este fin de semana con el caso de Rubén Rocha Moya, presidenta?
1: Yo me enteré por la publicación del propio gobernador. No tuve ningún conocimiento previo de que él quisiera regresar a ejercer sus funciones en el estado de Sinaloa. La verdad no me parecía pertinente, por decirlo menos. Y la Secretaría de Gobernación pues emitió un comunicado diciendo que esta era una decisión personal del gobernador, que no había tenido que ver el gobierno de México. Realmente, así como opinamos nosotros, pues opinaron muchos otros. Y finalmente él toma la decisión de volver a pedir licencia. ¿Qué procede en este momento? El Congreso local tiene que nombrar un gobernador interino o gobernadora interina para poder llevar el ejercicio del gobierno desde este momento hasta el momento del cambio de gobernador. Las elecciones en Sinaloa, como en otros 17 estados, otros 16 estados, en total 17, son en junio del próximo año. Entonces, de aquí a junio, pues tiene que garantizar la gobernabilidad de Sinaloa, que se lleven a cabo de manera adecuada las elecciones en paz. Obviamente le toca organizarlas al Instituto Nacional Electoral y a la OPLE de Sinaloa, pero pues tiene que garantizar las condiciones para que se lleven a cabo, cerrar el gobierno, el sexenio, y en su momento, no sé en qué fecha es el cambio de gobierno en Sinaloa el próximo año, ¿el 30 de octubre? 31. ¿Primero de noviembre? A ver, chécale bien.
5: Queda un año, 2 meses de gobierno.
1: Entonces, una vez que vaya la elección, pues el cambio de gobierno, entonces sería prácticamente un año más o menos, un poquito más de gobierno quien tuviera que, o quien elige el Congreso local, quien decide el Congreso local para llevar a cabo este periodo de gobierno. ¿Qué diría yo? Pues sencillamente que sea una persona con la capacidad, la honestidad, el profesionalismo y la entrega al pueblo de Sinaloa que se requiere. Eso es mi única posición, como pudiera ser la posición de cualquier mexicana o mexicano o cualquier sinaloense. Y tendrán que decidirlo el día de hoy, de acuerdo con lo que establece la Constitución del gobierno de Sinaloa. Entonces, ese es lo que ocurrió. Yo el sábado, publiqué publiqué el siguiente comunicado en mi red social o en mis redes sociales. Ningún interés personal puede estar jamás por encima de los intereses del pueblo y de la nación. Y mucho menos cuando aquello que se pretende colocar por encima de México no es el bienestar de su gente, sino la ambición desnuda del poder por el poder. Porque el poder sin principios se vuelve arrogancia. El poder sin límites, abuso. Y el poder que olvida al pueblo termina enfrentándose a la historia. México merece servidores públicos que entiendan que los cargos son pasajeros, pero la responsabilidad ante la nación es eterna. El pueblo no está para alimentar ambiciones personales, está para exigir que se defienda su dignidad, su futuro y su esperanza. Por encima de cualquier nombre, de cualquier grupo y de cualquier interés particular, están el pueblo y la nación. Este es mi pensamiento. Para todas y todos los mexicanos que aspiran a un puesto de elección popular, pero particularmente aquellos que venimos del movimiento de transformación, debe haber ante todo honestidad, honradez y, lo más importante, entrega al pueblo y a la patria. No hay nada por encima de ello, nada. Entonces, ahora que el Congreso Estatal va a definir al próximo gobernador o al gobernador interino, gobernadora interina, pues tiene que tomar esto en cuenta. Esa es mi opinión. Hay que decir que constitucionalmente los estados tienen autonomía en este sentido, a menos que hubiera una situación de desaparición de poderes o algo así, que no es el caso, evidente. Que está funcionando el Congreso, está funcionando el Poder Judicial. Creo que desde 1800, no sé cuánto, no hay una situación de desaparición de poderes, entonces no es el caso. Entonces, Entonces, el Congreso está en funciones y de manera autónoma deben tomar la mejor decisión, las diputadas y los diputados de Sinaloa.
5: ¿Durante este episodio Rubén Rocha Moya hizo contacto con el gobierno federal o viceversa, presidenta?
1: No. No.
5: Insisto, es bastante incertidumbre para la población de Sinaloa.
1: No, Sinaloa puede saber que ahí estamos, que el gobierno federal está ahí y están los otros poderes y está por definirse quién va a ser el gobernador o gobernadora. Hoy le pregunté al general secretario, ¿cuántos efectivos tenemos en Sinaloa? Son 15,000 efectivos. Del Ejército, de la Guardia Nacional, hay 1,500 efectivos de la Secretaría de Marina, particularmente en Mazatlán, y estamos atentos a todos los temas de seguridad, atendiendo, como lo hicimos, como lo hemos hecho, desde el momento en que se presentó pues esta situación de incremento en los homicidios, producto, ya sabemos, de este episodio de la llevada de un narcotraficante a Estados Unidos y el conflicto interno de un grupo delincuencial que generó pues esta situación en Sinaloa, que aún todavía está por aclararse. A partir de ahí, Sinaloa tenía un homicidio diario. A partir de ese momento crecen los homicidios en Sinaloa y la inseguridad por esta pugna interna provocada por algo que todavía no sabemos exactamente cómo ocurrió, pero que generó un conflicto interno en un grupo delincuencial. Entonces, en temas de seguridad y de la atención a todo lo que requiere Sinaloa, estamos pendientes y hoy mismo se determinará, espero, por el Congreso, pues quién estará de gobernador o gobernadora interina.
5: Muy bien, gracias, presidenta. En relación, no directamente con el tema, pero sí con la temática, algo que se estuvo mencionando bastante por parte de la clase política y las redes sociales ha sido de nuevo esta etiqueta de narcopolítico, narcopolíticos. Este fin de semana salieron dos investigaciones, honestamente bastante interesantes, y que desgraciadamente no tienen el eco que deberían. Trataré de resumirlas lo más pronto posible. La primera tiene que ver con un medio local del Estado de México, muy bueno por cierto, que se llama AD Noticias. Esta semana, bueno, la semana pasada se reveló que la revista Forbes había publicado un contrato del presidente nacional del PRI, Alejandro Moreno Cárdenas, con una consultora estadounidense, a la que estaría y está pagando $120,000 mensuales. Sin embargo, no se había dado a conocer la identidad de precisamente con quién están llevando esa consultoría. Y AD Noticias revela que se trata de una joven de unos 25 años llamada Martina Ayeto, que a primera vista no puede sonar relevante de no ser por el detalle de qué se trata de la hija de la congresista republicana de Florida, María Elvira Salazar. María Elvira Salazar tiene ya, como está acreditado públicamente en redes sociales y en la comunicación de ambos políticos, tanto de Alejandro Moreno como de ella misma, una relación que por lo menos inicia el 1 de septiembre de 2025, es decir, está próximo a cumplir un año, y a partir de ahí han tenido varias reuniones. No es antes de la tercera reunión que existe este contrato de la consultoría en la que participa Martina Ayeta, la cual recibe $10,000 mensuales, pagados obviamente por Alejandro Moreno Cárdenas, no me imagino que de su bolsillo personal, sino de los recursos del PRI, que al final de cuentas son recursos del pueblo de México, para entregarlo a consultorías estadounidenses. ¿Por qué es particularmente interesante que se trate de la familia de María Elvira Salazar, siendo ella cubanoamericana, que forma parte de un grupo político, de una corriente dentro del Partido Republicano y dentro del gobierno estadounidense? Concretamente, del actual también secretario de Estado, Marco Rubio, jefe del Departamento de Estado. Ella, su cargo como congresista, también le da, entre otras cosas, un cargo que no se conoce mucho, pero que tiene una relevancia importante: presidenta de la Subcomisión de Asuntos Exteriores del Hemisferio Occidental. que parece un eufemismo a simple vista, pero en realidad ese cargo le da a ella la facultad de solicitar la cancelación de visas a personalidades que estén en América Latina. Si uno analiza la línea de tiempo del contrato que firma Alejandro Moreno Cárdenas con la familia de María Elvira Salazar y analiza pues esta temporada donde el Departamento de Estado, no solamente en México, también en Brasil, también en su momento en Colombia, con diplomáticos cuando se dan gobiernos de izquierda, retiran estas visas, pues en el caso mexicano coincide justamente cuando se empiezan a conocer en, insisto, septiembre de 2025, María Elvira Salazar y Alejandro Moreno Cárdenas, quien por cierto lleva 22 días en los Estados Unidos haciendo política allá, no aquí en México, de donde es senador plurinominal, pero al final de cuentas senador en la República Mexicana. La pregunta sería, presidenta, con esto que dan a conocer los compañeros de AD Noticias, pues la postura del gobierno federal, que se estén usando los recursos del PRI, recursos que son subsidiados por los impuestos de las y los mexicanos, para entregárselos a estas consultoras estadounidenses que le dicen a Alejandro Moreno Cárdenas cómo posar, cómo hablar, cómo hacer speech político y sobre todo narrativa de la cual ha nacido y empata lo de narcopolítico, presidenta.
1: Bueno, primero el Instituto Nacional Electoral tendría que revisar si esto es legal o no. El área de revisión de financiamiento. No sé cómo esté la ley, si es factible hacer estas contrataciones. Yo creo que lo que está de fondo, y lo venimos discutiendo, platicando, debatiendo, es esta visión de dirigentes de partidos políticos mexicanos, que habría que decir partidos políticos y quitarle a los mexicanos, porque están entregados al extranjero, entregados. No se puede explicar de otra manera. O sea, quiten el nombre de este personaje. El presidente de un partido político de un país se la pasa más tiempo en otro país hablando mal del gobierno mexicano y de México que en México. Da más entrevistas en otro país que en México. Contrata consultores de otro país que consultores, académicos, especialistas en México. ¿Qué es? Entreguista, traidor. No puedo llamarle de otra manera, no se le puede llamar de otra manera, porque están entregados. ¿Qué ofrecen al pueblo de México? Pregunto. ¿Qué le ofrecen? Le ofrecen lo que los conservadores del siglo XIX, traer a un príncipe, a un monarca, a gobernar a México, traer las ideas de fuera para gobernar en México. No tienen aquí prácticamente apoyo ya. Se han quedado muy solos. Entonces creen que yéndose al extranjero van a poder resolver los problemas internos. No. El pueblo de México es muy inteligente. Pero es interesante que todas y todos los mexicanos, porque este no es un asunto judicial ni mucho menos, nos demos cuenta de qué ocurre, qué está ocurriendo. ¿Por qué dirigentes políticos de un partido político mexicano? No hay diferencia entre uno y entre otro. ¿Qué decimos nosotros? Y lo vamos a sostener siempre, porque es la única manera de garantizar la independencia y la soberanía de la patria.

0: pensar en el pueblo, actuar con el pueblo, no separarse del pueblo. Nadie debe hacer eso. Y para eso hay que estar cerca y hay que tener principios. Honestidad, honradez, amor al pueblo, amor a la patria. No son muchos, pero hay unos que no los tienen. Se les olvidó el amor al pueblo y se les olvidó el amor a la patria.
1: Presidenta Sheinbaum, insisto con este tema de la etiqueta de narcopolíticos. En este espacio, hace unos meses, denunciamos cómo la Embajada de los Estados Unidos estaba contactando periodistas, activistas, organizaciones civiles, influencers, en lo que, según sus palabras, definió como ayudar a combatir las falsas narrativas que perjudicaran al gobierno estadounidense. En ese momento muchos decidieron hacer mutis, silencio estratégico, otros más aventurados decidieron llamarlo una teoría de la conspiración. Se sabe en el imaginario colectivo de esta influencia que tienen con muchas personalidades que no hablaban antes de política y ahora lo hacen, o con otros que de plano son un invento de oligarcas mexicanos, pongo un caso muy concreto de Claudio X. González. Existe esta organización llamada Narcopolíticos, que presuntamente se dedica a exhibir e identificar a personajes políticos con el crimen organizado. Su fundador es el joven Miguel Mesa, una investigación periodística de la periodista independiente Sofía Otero, a través de una entrevista que le realiza a Mesa, y en audios que actualmente se pueden consultar absolutamente todos, Mesa revela varias cosas interesantes, entre ellas que la información que se publica proviene directamente de la Embajada de Estados Unidos, que él es aliado de Claudio X. González, y un caso muy importante, asegura él que García Luna no hizo nada malo y que Felipe Calderón no es un narcopolítico. Es una entrevista de los materiales que se publicaron más de 20 minutos y ni modo que esto pues lo vayan a pasar en TV Azteca. Entonces me permití editar a tan solo un minuto porque es importante que se conozca cómo piensan aquellos que, por cierto, usan el disfraz de la sociedad civil, del apartidismo, que aseguran ser simples ciudadanos cuando en realidad hay poderes fácticos atrás. Les gusta hablar del poder político, no hablan del poder empresarial, del poder eclesiástico, del poder criminal, del poder sindical, del poder económico, que es los que los rige y quienes son los que lo patrocinan. Además, esto digo, no viene precisamente en esta versión del audio, pero incluso habla de cómo operó, siendo él, estando en contra de la elección judicial del 2025, operó campañas judiciales de candidatos ligados a Roberto Gil Swart. O, por ejemplo, también cómo tramitó más de 127 amparos en contra del aeropuerto que construyó Andrés Manuel López Obrador.
0: Yo leí algo de... Hoy me pasaron un resumen. ¿Esta persona quién es?
1: Miguel Mesa.
0: Y él dirige un...
1: El sitio Narcopolíticos. De hecho, también hay organizaciones...
0: Él fue asesor
1: de Movimiento Ciudadano, de Claudio X. González, de Litigio Estratégico, de todos los tentáculos de las organizaciones de Claudio X. González. Fue jefe de oficina de la senadora Laura Ballesteros, cuando era, por cierto, suplente de Xóchitl Gálvez. Trabajó en Mexicanos a favor de la corrupción de Claudio X. González. Es decir, tiene un historial.
0: Y ahora se presenta como sociedad civil.
1: Correcto, a través de la plataforma Narcopolíticos. Entonces, y por cierto, también a través de una organización, venido a menos, no les funcionó, de Mexicanos al Grito de Paz. Bueno, también están involucrados todos ellos y no es una, insisto, teoría de la conspiración. Él mismo lo confirma, entonces me permito reproducir el audio de las palabras de Miguel Mesa.
2: Entonces decidimos fundar nuestra...
1: Por cierto, Mesa dice, disculpe el lenguaje, pero es importante, que Narcopolíticos es un vehículo para echar putazos, así tal cual.

0: a través de un funcionario de inteligencia que había trabajado con agencias de seguridad estadounidenses. Nos llegó unos cables de inteligencia sobre los vínculos entre Adrián y el crimen organizado, ¿no? Y estos cables de la embajada gringa, que justo los acabamos de publicar completos por primera vez.
1: ¿Crees que Calderón sabía?
0: ¿De García Luna?
1: Sí.
0: No, pero ese es punto y aparte. Llegué a esta reflexión hace menos de un mes. Pero dije, güey, es que General García Luna no hizo nada malo. O sea, solo hizo exactamente lo mismo que hace la DEA, que es apoyarse en un cartel y apoyarlo para putearse el de enfrente, ¿no?
1: ¿Cómo no clasificarías entonces a Calderón como un narco político?
0: Con las pruebas que tenemos, no. No soy abogado, porque no he terminado mi pinche tesis, pero pues le hago al cuento.
2: Que yo no sé cómo alguien puede litigar no teniendo pues el título, pero bueno, presidenta, esta ya es mi opinión, o sea, hasta el momento han sido solamente los hechos. México está viviendo un episodio de Bahía de Cochinos, pero en su versión digital. Es la intromisión total de querer implantar narrativas a toda costa, y lo estamos viendo en tiempo real, presidenta. Entonces es un asunto que en realidad nos atañe a todos, porque estamos viendo en tiempo real cómo fuerzas extranjeras quieren decirle a los mexicanos cuál es la narrativa de su propio país. Me gustaría conocer su opinión, presidente.
3: Bueno, número uno, ha avanzado tanto la inteligencia artificial y todos, digamos, los avances en la informática, que en efecto hay quienes con dinero generan tendencias en las redes sociales, y ahora es más fácil con la inteligencia artificial. Y las plataformas se prestan para ello. De tal manera que hacer una campaña contra una persona sin fundamento a partir de una noticia falsa o de la tergiversación de una nota y hacerlo viral o hacerlo tendencia, es posible hacerlo sin tener a la gente. Uno pensaría, son 500,000 reproducciones, son 10 millones de reproducciones, 200 millones de personas están hablando de esto. No, no son personas, son robots, son bots que a través de un mecanismo generado hoy por inteligencia artificial generan tendencias en las redes sociales y crean contenidos de manera muy rápida. Es cierto, las redes sociales en muchos se han convertido en eso y están siendo usadas políticamente por quienes no están de acuerdo con una posición u otra, y en particular por aquellos gobiernos que estamos cercanos a los pueblos, gobiernos humanistas. Lo hemos visto en las recientes elecciones en distintos lugares de América Latina, aunque no solo. ¿Qué tenemos que hacer frente a ello? Lo primero es divulgar, informar. Esto es indispensable que se comunique, porque te puedes ir con la finta de una noticia que en realidad no tiene nada de cierto, donde no hay verdad y que se vuelve algo tremendo a través del uso de los distintos algoritmos, de las plataformas digitales utilizados en mucho por organizaciones de derecha. Entonces, y en mucho a veces por injerencia de otros gobiernos. Eso evidentemente tiene que demostrarse. Entonces, no es que todo lo que aparezca en las redes es cierto. Tampoco es cierto que todo lo que aparece en las televisiones es cierto, o en el radio es cierto. Pero particularmente las redes sociales y la adicción que se genera a partir de los algoritmos en las redes sociales, pues puede generar una opinión de una nota que no tiene ninguna validez. Y se usa como injerencia, es verdad, eso es verdad. ¿Qué tenemos que hacer? Informar, informar, informar y trabajar para la regulación, para que esto no se convierta en, bueno,

0: el ciudadano, ¿dónde quedó? ¿Dónde quedó la ciudadana? ¿Dónde quedó la persona? Entonces, esto es algo fundamental. Ahora, lo segundo, desde que estuve yo en campaña, nada más que en 2 años, el desarrollo de las redes sociales y la inteligencia artificial ha escalado exponencialmente. Desde que estuvimos en campaña, el uso de narcocandidata, narcopresidente, narcogobierno, se utilizó sin ninguna validez, sin ningún fundamento. Sin ningún fundamento, como parte de una campaña. De mucha hipocresía también, porque ellos sí estuvieron involucrados en apoyar a un grupo delictivo durante el periodo donde fueron presidentes, particularmente Felipe Calderón, con lo que ya conocemos de García Luna. Pero ahora se atreven a hablar de algo donde no tiene ningún fundamento. Entonces, primero, todos tenemos que garantizar que en efecto no hay ningún vínculo entre un grupo delictivo y un gobernante. Y particularmente las fiscalías tienen que hacer su trabajo en eso. Y los partidos políticos tienen que hacer su trabajo en eso. Fíjense, Morena propuso en el Congreso que hubiera una comisión del INE para que estuviera en contacto con las agencias de seguridad del Gobierno de México y la Fiscalía para poder revisar los candidatos, si es que había alguna información. ¿Quién se opuso? Los partidos de oposición. Hay que decirlo también, porque si no, no tiene coherencia lo que estamos presentando. Entonces, evidentemente que los gobernantes tienen que ser honestos. Y ahí donde hay pruebas de un vínculo de un gobernante con algún grupo delictivo, tiene que procederse. Pero tienen que haber pruebas, no anuncios, no opiniones. Pruebas contundentes donde las fiscalías puedan actuar. Entonces, los gobiernos tienen que estar libres de cualquier vínculo. Eso también hay que dejarlo claro, porque si no parece que nosotros estamos diciendo otra cosa, y no. Pero lo tercero, la hipocresía de la derecha y del conservadurismo. ¿Qué gobierno tuvo vínculos con un grupo delictivo? El de Calderón. Pero ahora ellos son los que se visten de puros o de morales. ¿Dónde? Y el pueblo de México tiene que estar seguro, o tiene que tener la suficiente información, inteligencia, que es bastante inteligente, para saber dónde está lo cierto y dónde no. Y para ello hay que informar, informar, informar, informar. Lo que es muy difícil que ocurra en México es que llegue un gobierno de derecha. Eso lo sostengo. Por nuestra historia, por lo que somos y porque los gobiernos de derecha no están con el pueblo, por definición, están en contra del pueblo, por definición. Tienen intereses cupulares, personales, que no tienen nada que ver con el bienestar de la gente. Y eso lo defendemos y siempre lo vamos a defender. Ahora, vamos bien. También se genera, y no, el país va bien. El país va bien. Ahí están los indicadores económicos. Vamos bien. Y la gente sabe que vamos bien, que vamos por buen camino y que vamos a ir, mientras no nos separemos del pueblo, por buen camino. Pero hay que estar atentos a todo esto y lo que mencionas, porque hay personajes que la verdad, pues es evidente que lo que tienen en mente es utilizar noticias falsas para hablar mal de un gobierno o de otro.
1: Concluyo con dos temas de este. Sí, señor. Sí, señor.
0: Son 3 preguntas. Ya pasaron,
1: sí,
0: las 3.
1: Sí, esta es la última.
0: A ver.
1: La presidenta Sheinbaum.
0: Ya vamos para allá, ahorita te toca para que.
1: Presidenta Sheinbaum, Nadia Beller, la mujer que sobrevivió al atentado de sicarios que presuntamente habría operado Fernando Cerimedo, director de La Derecha Diario, afirma que Cerimedo le compartió que tenía planes de meterse a México para operar justamente una guerra sucia. Autoridades bolivianas dieron a conocer que granjas de bots de algunas 50,000 cuentas operaban desde las instalaciones y propiedades de el señor Fernando Cerimedo, que ahora, por cierto, Javier Negre como que se quiere deslindar de él. Y la consecuencia de eso es que algunas cuentas en Twitter han decaído abruptamente, tanto la del presidente Javier Milei como la de Ricardo Salinas Pliego, que según especialistas han afirmado que han decaído tanto en impactos como en interacciones alrededor del 70% una vez se apagaron estas granjas de bots que se encontraron en la propiedad de Cerimedo. Sería eso, presidenta. Muchas gracias.
0: Gracias. A ver, vamos acá para que no se quejen. Sí, aquí atrás. Páramo, por favor. Ya les va a tocar a todos. Nada más sean más breves, por favor, para que les toque a más.
2: Sí. Gracias, presidenta. Quisiéramos volver al tema de Sinaloa. Para empezar, usted acaba de comentar que no era pertinente el retorno de Rubén Rocha a la gubernatura. Esto puede tener muchas lecturas. Quisiera, por favor, si me puede decir, ¿por qué no era pertinente? ¿Porque sigue siendo investigado? ¿O porque si hay pruebas en contra de él? ¿Estados Unidos ha vertido pruebas? ¿O por qué no era pertinente que regresara?
0: Bueno, todos saben que la Fiscalía tiene investigaciones contra las 10 personas que mencionó el gobierno de Estados Unidos, y siguen las investigaciones. El gobierno de Estados Unidos, o el Departamento de Justicia, más que el gobierno, la oficina del Departamento de Justicia de Estados Unidos, que solicitó la detención urgente para extradición, no ha presentado ninguna prueba. Y la Fiscalía, pues, está en su investigación. Y ya la Fiscalía tendrá que determinar de las 10 personas que se mencionaron si hay algo particular en contra del gobernador o del exgobernador Rocha o del gobernador con licencia Rocha o no, pero sí hay investigación.
2: Ok, en México hay investigación y se están esperando las pruebas, uh-huh. Es hasta ahí. Luego, esto se desató, este episodio del retorno de Rocha y luego su nueva solicitud de licencia, cuando fue detenido Fausto Corrales. Fausto Corrales, que fue uno de los personajes que estuvieron en el momento en que se detuvo, bueno, se sustrajo a El Mayo. ¿Usted interpretaría que lo que estaba buscando en ese momento, estaba buscando Rocha, era tener fuero, porque puede ser que en las declaraciones de Corrales se le involucre como al parecer sucedió en ese episodio?
0: No especulo. La Fiscalía está haciendo investigaciones. En efecto, detuvo a una persona recientemente que explicó en su comunicado y sigue investigaciones, tanto de el homicidio del exrector de la Universidad Autónoma de Sinaloa, Melesio Cuen, tiene investigaciones abiertas sobre eso, como de el secuestro, retención, llevada, como ustedes lo quieran poner, de un líder del narcotráfico y la entrega de otro líder del narcotráfico en Estados Unidos. Entonces, la Fiscalía está haciendo sus investigaciones desde hace tiempo. Esa investigación está abierta desde que estaba el presidente Andrés Manuel López Obrador. La hizo el fiscal Gertz y ahora la continúa la fiscal Ernestina Godoy. Está en investigación. Y a partir de la mención de Estados Unidos, la Fiscalía decidió abrir 10 carpetas de investigación que están en investigación de las 10 personas. Ellos tendrán que decidir si hay alguna prueba o no hay alguna prueba de algún tema que tenga que ver con algún delito de estas personas. Pero es la Fiscalía quien está haciendo sus investigaciones. Y ellos tendrán que decir si hay responsabilidad o no de alguna persona en este sentido y esclarecer si tienen los elementos suficientes el asesinato del exrector de la UAS.
2: Presidenta, se lo pregunto muy directamente. El hecho de lo que usted publicó en redes sociales es una disertación acerca de la necesidad de pues tener mucha claridad, que los quienes gobiernan estén comprometidos con la legalidad. Después viene el partido que llevó al gobernador.
0: Bueno, no, mi publicación fue el sábado.
2: Bueno, esa publicación. Ajá. Y luego viene este retiro del apoyo del partido a Rubén Rocha. Esto configura que Rubén Rocha lo están dejando solo, presidenta. ¿Es porque se presume que sí hay un involucramiento con el crimen organizado?
0: No, eso lo determina la Fiscalía General de la República, o la Fiscalía Estatal, o las fiscalías. No es competencia ni del gobierno federal, a menos que hubiera una prueba en el Gabinete de Seguridad, ni de un partido político, ni de nadie más. Fue un posicionamiento político, no tiene nada que ver con un posicionamiento judicial.
2: Y en este proceso que se sigue en contra de Rocha, que está investigando la Fiscalía, ¿hay congelamiento de cuentas? ¿La Unidad de Inteligencia Financiera ya le ha pasado a usted un reporte de cuál es la situación? ¿Qué
0: vamos
2: se está
0: a
2: haciendo?
0: Pedirle a la Fiscalía que en todo caso informe, ¿no? Porque ellos son los que deben informar, ellos son los que tienen investigación y ellos son los que tienen que informar, y en su caso, si no encuentran pruebas, pues proceder a cerrar el caso; si encuentran pruebas, pues seguir procediendo con la investigación. O sea, es la Fiscalía. Nosotros tenemos coordinación con Ernestina Godoy y su equipo, porque así debe ser. La autonomía no significa que no haya coordinación. Tiene que haber coordinación, particularmente pues para disminuir la violencia en el país. Pero eso no quiere decir que no tengan autonomía. La Fiscal General de la República es autónoma, y la Fiscalía, y ellos realizan sus investigaciones y ellos deben de informar. Solo en aquellos casos en donde la investigación del propio Gabinete de Seguridad dio elementos a la Fiscalía, o se presentó o se abrió una carpeta de investigación a solicitud del Gabinete de Seguridad, es cuando podemos informar con mayor detalle. Pero en este caso es facultad de la Fiscalía General de la República, hasta donde yo entiendo, pues ya hubieran procedido si hubiera algo en particular, pero lo tienen que contestar ellos.
2: Y en ese sentido, presidenta, ¿hay un plazo perentorio para que la Fiscalía termine esa investigación y emita, si es conveniente, si es pertinente?
0: Lo tiene que contestar la Fiscalía, ellos son los que están haciendo la investigación.
2: ¿Y de parte de Estados Unidos y el intercambio de información con el gobierno de México o con la Fiscalía, también hay un momento en el que se cierre la presentación de pruebas o no pruebas, esta instrucción, cómo llamarle, hay algún momento en que
0: nosotros, recuerden que contestamos que hasta que no hubiera pruebas no podía procederse en nada, porque ellos nos han contestado exactamente lo mismo. O sea, a solicitud de México para que se extradite o se detenga a alguien, incluso de doble nacionalidad, Estados Unidos, ¿qué dice? O el Departamento de Justicia de Estados Unidos, ¿qué dice? Preséntame pruebas. Y se presentan las pruebas, y esa decisión del Departamento de Justicia, si procede o no procede. En este caso es lo mismo. Así está. Ahora, si estás bajo investigación, pues yo creo que es mejor separarte del cargo, si es que hay, como lo hizo en su primer momento, en su primera decisión. No sé qué llevó al gobernador, hoy otra vez con licencia, a regresar. No he hablado con él, tampoco pienso hablar con él, pero él tomó una decisión de regresar. No sé cuál fue su decisión, ni tampoco fue que lo orientó a decir ya vuelvo a tomar licencia, pero nunca se comunicó con el gobierno de México para la decisión de regresar a ser gobernador nuevamente en funciones.
2: Muchas gracias, presidente.
0: Bueno, vamos de este lado. A ver el compañero que no ha preguntado mucho.
3: Buenos días, presidenta. Alberto Rivera, de Chilango. Regresando al tema de la plataforma, ¿en la CDMX existe algún número de alumnos que más o menos puedan ingresar? O sea, ¿cuántos estiman aproximadamente que de alumnos que puedan utilizar o que puedan ingresar a esta opción? En particular eso porque, pues sobre todo, hay muchos alumnos que pues todavía prefieren irse a las escuelas del IPN, de la UNAM? ¿Y qué tanto podría tener esta demanda pues para este ciclo?
0: Es importante que sepan, nosotros hemos solicitado a la UNAM que, sin darnos datos personales, porque eso no podría ser, si podría informar a la Secretaría de Educación Pública cuántos aspirantes hay de Ciudad de México, del Estado de México, de Puebla, de cualquier entidad de la República. También para poderles dar opciones en distintas entidades. A lo mejor vienen un número importante de Baja California y nosotros solo estamos ofreciendo, o solo hablamos con las instituciones de educación superior de la región centro del país. Entonces, ellos quedaron de, repito, sin revelar el dato personal, porque eso no podría ser, no se puede dar el nombre, no se puede dar la dirección, sino sencillamente de dónde solicitan, cuál es su lugar de residencia para poder estudiar en la UNAM. Entonces están por darnos esa información, número de personas, para que también busquemos, si vienen de Yucatán, pues hablar con las universidades en Yucatán para poder abrir los espacios, ¿no? Mario, no sé si quieras contestar más, con más detalle.
4: Sí, hay que considerar también que justamente la zona metropolitana, la Ciudad de México, es un atractor de jóvenes que vienen de otras entidades, como dice la presidenta, a buscar un lugar aquí. Por eso el esfuerzo y por eso la posibilidad de, con la plataforma Educación Superior 2026, facilitarle a los jóvenes ese acceso. Una cosa importante es que el dato que presentamos de 245 mil nuevos lugares en educación superior son de todo el país, no solo de la zona metropolitana, sino de todo el país. Obviamente el esfuerzo más importante siempre se concentra aquí en la Ciudad de México, y lo que nos ha encargado la presidenta junto con la CECITI es tener un plan todavía más ambicioso en la Universidad Nacional Rosario Castellanos para satisfacer la demanda que se tiene en esta zona.
3: Ok, muchas gracias. Y a pesar de la autonomía, por ejemplo, que tienen en este caso la UNAM y el IPN, ¿no se ha pensado quizá como de alguna manera poderlo sumar como a esta iniciativa? Vaya, a pesar de que desapareció el examen de COMIPEMS, de cierta manera para que se pueda cooperar y pues se puedan abrir pues incluso más oportunidades para los estudiantes.
0: Ellos como... Bueno, el Politécnico no es autónomo como tal, pero tiene delineamientos académicos. Entonces, ellos determinan que haya examen de admisión para entrar. Nosotros quisiéramos que se abriera a Mi Derecho, Mi Lugar a todas las instituciones de educación media superior públicas, pero finalmente la decisión es de ellos, de mantener el examen. Entonces, el estudiante puede tomar la siguiente opción, decir, cuando sale de la secundaria, quiero hacer mi examen al bachillerato de la UNAM. Por alguna razón no fue integrado. Cuando termina eso, puede seguir accediendo a la plataforma Mi Derecho, Mi Lugar, para que no se quede sin escuela. O puede decir, pues yo no quiero entrar a la UNAM, yo quiero tener mi acceso directo a cualquier otra institución, que es igual de buena que la UNAM, porque además ahora pues ya tiene el cobijo de una institución de educación superior pública. Entonces, decides. La mayoría de los jóvenes han decidido hacer eso. Decir, no, pues yo prefiero garantizar mi lugar en un espacio en donde me quede cerca de mi casa, es una buena escuela, ya tiene el cobijo de una institución superior, tengo la garantía de que es parte del bachillerato nacional. Había esta idea de que, ay, es que todos querían entrar a la UNAM. No. Lo que quieren es tener acceso a la educación, una educación buena, de integración, y que los abrace, que sean parte de una comunidad.
3: Muchas gracias. Finalmente, el secretario mencionó que hoy inician los consejos técnicos. ¿Ya iniciarían asimismo las pláticas con los profesores sobre las regulaciones de las plataformas, los celulares, las redes sociales? Y si ha existido también como alguna opinión de ellos, alguna posición de ellos en torno a este tema.
4: Sí, hoy inicia el Consejo Técnico Intensivo, los maestros regresan a las escuelas después del periodo vacacional. Tienen ellos hoy y mañana van a tener este debate sobre las plataformas, las redes sociales, el acceso de los celulares a las escuelas. Les preparamos un material para que ellos tengan este debate, información, también un video y un cuestionario en línea que a partir de hoy ya está abierto y esperamos que todas y todos participen. Entonces ya vamos a concentrar la opinión de ellos. La opinión de las y los maestros para nosotros es muy importante y esa propuesta que hagan las y los maestros la vamos a llevar a la CONAEDO, que es el lugar donde se reúnen, el organismo donde se reúnen todas las autoridades educativas de las entidades federativas, y ahí veremos qué medidas se toman para el siguiente ciclo escolar.
3: ¿Y por el momento no se han posicionado de alguna manera a favor o en contra, digamos, de esta regulación?
4: Es que hoy empezamos. Hoy están regresando, hoy tienen este debate hoy y mañana, y está en línea ya el cuestionario, y como es en línea, pues esta misma semana tendremos los resultados. Lo mismo se está haciendo un cuestionario diagnóstico que tiene que ver con los temas de luz y cam.
3: Muchísimas gracias.
0: Vamos unas dos más. A ver, el compañero ahí atrás.
5: Presidenta, buenos días. Javier Tobar de la agencia France Press. Presidenta, quería una aclaratoria. El gobernador Rocha, podríamos decir que renunció a su cargo entonces, porque ya usted da como por sentado que el periodo...
0: Él lo pidió así en su carta, licencia definitiva, así se llama. No es renuncia como tal, sino licencia definitiva.
5: De acuerdo. Y en el tema político, más allá del tema jurídico que usted dice, ciertamente que no puede presentar una opinión, ¿sí existe una ruptura política con el gobernador Rocha de su parte?
0: No estoy de acuerdo con lo que hizo, de regresar al gobierno, lo manifesté. Me pareció lo menos, por decir, imprudente. Porque no es un asunto personal. Por eso es un asunto del gobierno de Sinaloa, de las y los sinaloenses. O sea, ¿qué necesidad? Y que genera, o sea, ¿qué necesidad puede regresar? Que nada personal puede estar encima por los intereses del pueblo de Sinaloa y del pueblo de México. Entonces me pareció imprudente su decisión. Y hasta ahí. Yo soy presidenta de todas y todos los mexicanos. Esa es mi función. Y también represento un proyecto de nación. Porque, evidentemente, aquellos por los que no votaron por mí, pues también soy presidenta de todos los que no votaron por mí. Pero yo ofrecí un proyecto de nación, principios de gobierno. Y ese proyecto de nación me parece que tiene que mostrar siempre por encima de todo que los intereses personales no están por encima de los intereses de la nación. Y eso tiene que ser para todos aquellos que formamos parte de este gran movimiento de transformación. Que el compromiso con el pueblo es siempre, el compromiso con la patria es siempre. El compromiso cuando asumes el gobierno de no mentir, no robar y no traicionar debe permanecer y que todos debemos comportarnos de esa manera. Ningún interés personal, incluso por más legítimo que sea, está por encima del interés general. Eso es lo que yo pienso y eso es lo que creo que debemos asumir todas y todos los mexicanos que participamos en política, pero en particular aquellos que forman parte del movimiento de transformación. Y me parece que en todo caso en ese momento la decisión que toma el gobernador con licencia, pues es una decisión personal, no es una decisión que involucre a su estado o a una visión general. Entonces, por eso me pareció imprudente. Y nosotros, más allá de el gobernador o no, pues lo que tenemos es que conducir a la nación en primer lugar, porque esa es nuestra responsabilidad. Conducir a la nación en momentos difíciles internacionalmente, porque vivimos momentos diferentes a nivel internacional, y también garantizar el bienestar del pueblo, garantizar la democracia, las libertades, la independencia y la soberanía, como se debe hacer, y garantizar la justicia social, el bienestar de todas y de todos, pero por el bien de todos, primero los pobres. Esa fue mi responsabilidad, o esa es mi responsabilidad, esa fue la responsabilidad que asumí y que mantengo y que voy a seguir manteniendo, por el bien de la nación. Eso es lo que hace un gobernante responsable. Entonces, en este, siempre, pero en particular hoy, con un asedio externo importante de intentos de injerencia, pues lo que hay que hacer es mantener los principios, no olvidar por qué estamos aquí, de dónde venimos, pero tampoco olvidar lo más importante, hacia dónde vamos. Y vamos siempre hacia la defensa de la dignidad del pueblo de México, por encima de todo, y de la nación. Y esa es la responsabilidad que hay que asumir todos los que nos dedicamos a política, a la política. Por eso, quien va al extranjero a rendir pleitesía, a pensar que desde el extranjero se va a modificar la forma de gobierno en México o se va a beneficiar a un partido político sobre otro, pues está muy equivocado. Y al mismo tiempo, todos los que hacemos política aquí, particularmente los que pertenecemos a nuestro movimiento, hay que ser muy responsables y no olvidar nunca nuestros principios. Nunca. Porque decía o dice el presidente López Obrador en varios de sus libros, particularmente en el libro Gracias, dice: la política es principios y eficacia. Hay momentos, a lo mejor, donde la eficacia tiene a lo mejor un rumbo especial. Yo pienso que es tiempo de principios en este momento. Es un tiempo de principios. Claro que la política requiere eficacia, pero ante la duda, los principios, siempre. Y eso es lo que tenemos que tener en mente.
5: Presidente, precisamente este tema es un asunto que usted ha conversado con el expresidente López Obrador, el tema del, del gobernador Rocha. Es un aliado del presidente.
0: Ah, por cierto, ¿no? Que dicen que López Obrador le dijo a Rocha que que regresara, ¿no? Es que la, ¿cómo se dice? La política ficción, vamos a llamarle así, ¿no? Porque de ciencia no tiene nada. La política ficción está a la orden del día. ¿Qué sé del presidente López Obrador, que está por terminar o ya terminó, no sé, su segundo libro, y que pronto lo va a publicar? Eso es lo que sé. Y sé también, a través de su esposa, que a veces le llamo para ver cómo están. Pues Beatriz es mi amiga de hace mucho tiempo, incluso antes de que se casara con el presidente López Obrador, pues para ver cómo están como amigas. Sé que está muy bien, que está sano, está contento, está bien y escribiendo.
5: Presidenta, en otra pregunta ya para terminar, quería un poco su reacción con respecto a la guerra comercial que se ha desatado entre Estados Unidos y Canadá, que son los principales socios comerciales por el T-MEC también, de México. ¿Cómo nos puede afectar esa guerra comercial, si tiene alguna consecuencia para nuestra economía y si usted ha tenido algún contacto con los líderes de estos dos países sobre este tema. Muchas gracias.
0: Hablé con el primer ministro Carney el jueves, creo, ¿no? Todavía no venía este rompimiento, no quisiera llamarle rompimiento, este desencuentro, vamos a ponerlo así mejor, este desencuentro en las pláticas que tuvieron sobre este incremento que planteó Estados Unidos a los aranceles hacia Canadá. Cuando hablé parecía que todo iba a llegar a un acuerdo, porque pues obviamente tenemos que estar pendientes. Y Marcelo Ebrard está hoy en Estados Unidos, se va a quedar estos días, porque como lo dijo el presidente Trump, esperamos llegar a un acuerdo con Estados Unidos. ¿Este acuerdo qué tiene que garantizar? Pues el bienestar de México y el bienestar de Estados Unidos, cada uno desde su perspectiva. Y pues vamos a esperar esta semana a ver cómo son las cosas. Yo soy optimista de que se puede llegar a un acuerdo. Recuerden que nosotros tenemos aranceles en aluminio y acero y sus derivados del 50%, y tenemos aranceles en vehículos del 25%. Entonces llevamos ya más de un año trabajando para ver cómo se pueden reducir estos aranceles. Ellos han planteado una serie de puntos que desde su perspectiva no van acordes con el tratado comercial. Algunas las hemos discutido de que no, pues que no tienen razón en esto, otras que sí. El incremento de las exportaciones de México hacia Estados Unidos ha sido importante, principalmente por lo electrónico. En Estados Unidos hay un boom de inteligencia artificial y de centros de datos, y estos centros de datos requieren mucha electrónica. Y Estados Unidos ha planteado que no haya triangulación, es decir, que no entren por México para llegar a Estados Unidos aprovechando que no hay arancel. Ahora, Estados Unidos tampoco tiene arancel a los electrónicos, a ningún país, ni a Taiwán, ni a China, ni a ningún país hasta este momento. Pero tampoco es interés nuestro pues, que pasen por México y suban a Estados Unidos sin incorporarles valor agregado. Entonces, hay pláticas hasta este momento y yo soy optimista de que vamos a poder llegar a un acuerdo, pero evidentemente pues vamos a estar informando y siempre pues garantizando el bienestar de México, nuestra Constitución y nuestra soberanía, que es lo que siempre hemos puesto como elemento sustantivo en las negociaciones. No. Nosotros lo que tenemos en este momento son esos dos aranceles y un arancel del 10% a todo aquello que se exporta que no es del Tratado de Libre Comercio. Hasta ahí es lo que tenemos y queremos tener una mejor posición que esa. Aunque tenemos una posición muy buena, porque si uno hace en promedio todo lo que exportamos, tenemos de las menores aranceles que tiene cualquier país del mundo. Eso hemos logrado pues gracias a la comunicación, a la negociación, al trabajo conjunto del equipo que ha estado yendo a Estados Unidos. No queremos más aranceles, obviamente. Entonces esta semana están allá esperando que podamos llegar a un acuerdo. Bueno, vamos la última, si les parece ya. A ver, la compañera.
6: Gracias, presidenta. Yaret Arciniega, de Revista Fortuna. Presidenta, como ya mencionaba usted y el secretario, cuando se habla de educación superior y media superior pública en México, muchas veces se sigue poniendo a la UNAM como principal referencia de calidad y como una institución a la que se debe de recurrir para resolver pues problemas educativos. Sin embargo, la Universidad Rosario Castellanos y la Universidad de las Artes, Ciencias y Humanidades Benito Juárez pues también han construido una oferta educativa pública importante y con sus propias características. Presidenta, ¿no considera que sería necesario dejar de concentrar el reconocimiento y esa responsabilidad en la UNAM y fortalecer también pues a estas nuevas universidades públicas, aprovechando pues a sus académicos, su capacidad y su especialización, También preguntarle qué está haciendo su gobierno para que instituciones como la Rosario Castellanos y la Benito Juárez pues tengan el mismo respaldo, reconocimiento y oportunidad de crecimiento que las universidades como el IPN y la UNAM.
0: Las universidades autónomas, que en general, bueno, la Universidad Nacional Autónoma de México, pues es una gran universidad. Desde nuestra perspectiva, y miren que soy Puma, de corazón, la UNAM ha perdido en ciertos temas. Y también asumió orientaciones académicas y dejó otras, vamos a ponerlo así. ¿Qué pienso yo en particular? Y lo he dicho públicamente, que la UNAM podría destinarle más recursos, con los recursos que ella tiene, tiene un presupuesto de 57 mil millones de pesos la UNAM, a la docencia y a la investigación y no tanto a la burocracia. Ese es mi punto de vista. Y garantizar igual la enseñanza de las distintas corrientes de pensamiento. La UNAM, pues, lo que tiene es una base académica y de investigación muy sólida, porque es desde hace muchos años. También lo tiene el Politécnico, también lo tiene la UDG, que está aquí, Ricardo, que fue rector de la Universidad de Guadalajara. Y también lo tienen muchas universidades autónomas, que son, digamos, las que históricamente asumieron la responsabilidad de la educación superior. El Instituto Politécnico Nacional, creado por Lázaro Cárdenas, se creó con una visión nacionalista, la técnica al servicio de la patria. Durante mucho tiempo, lo que se crearon principalmente fueron tecnológicos. Las humanidades se quedaron a un lado, pero ni siquiera lo suficientes para poder cubrir la demanda de los estudiantes. Al mismo tiempo, durante todo el periodo neoliberal, crecieron las universidades privadas, unas de mayor nivel académico, unas con una orientación muy específica y otras universidades a lo mejor con menos nivel académico. Pero una familia que decía, a ver, mi hijo no pasó, entre comillas, el examen de admisión, porque en realidad no hay suficientes lugares, pues yo quiero que siga estudiando, voy a hacer un esfuerzo y voy a pagarle una escuela particular. ¿Qué creemos nosotros? Que la educación es un derecho y que hay que seguir construyendo más preparatorias y más universidades para que ningún joven se quede sin escuela si desea estudiar. Si terminas tu preparatoria y ya no quieres seguir estudiando y decides trabajar, estás en tu derecho. Pero si quieres seguir estudiando una profesión, pues también tienes el derecho de hacerlo. Y el gobierno, el Estado mexicano, debe abrir todos los espacios posibles para que los jóvenes puedan estudiar. Presidente López Obrador abrió las universidades Benito Juárez. Son más de 200 mil estudiantes que están estudiando en las Benito Juárez. Se creó esta idea desde todos los que no creen en el proyecto de transformación, de que son de muy mala calidad, que es falso, absolutamente falso. Es una visión educativa distinta, acercada a los problemas de cada comunidad, pero con conocimientos bien estructurados y con las características para que los jóvenes puedan salir como profesionistas de las universidades Benito Juárez. Imagínense que los propios jóvenes, cuando yo fui a entregar títulos a una Benito Juárez, cuando les dije, esta universidad es igual de buena que todas las demás, se pusieron felices. Pues porque ellos también reciben esta cosa externa, muy equivocada, de que las universidades Benito Juárez no son buenas, son buenísimas. ¿Qué más hicimos? Creamos la Rosario Castellanos, la Universidad Nacional Rosario Castellanos, también con una alternativa pedagógica distinta. Y tenemos que seguir creando espacios para que todos aquellos que tengan la oportunidad o quieran seguir estudiando tengan la oportunidad de hacerlo, tengan el acceso al derecho. Y eso es lo que estamos haciendo ahora. En la Rosario Castellanos hay clases presenciales, semipresenciales y a distancia. Y hay que abrir más espacios para que los jóvenes puedan estudiar. Están orientadas principalmente a la docencia, no necesariamente a la investigación, pero hay que seguir trabajando para fortalecer las instituciones de educación superior públicas. No porque no deba haber privadas, tienen derecho a haber escuelas particulares, pero no se debe convertir en el privilegio del que tiene dinero estudiar, sino un derecho de todos aquellos que deseen estudiar. Decía Morelos que debe haber escuelas igual para el hacendado que para el peón, y nosotros hoy a distancia, 200 años después, creemos lo mismo.
6: Muchas gracias, presidenta. En otro tema, en Revista Fortuna publicamos finalmente la confirmación de que el IMSS tuvo que cancelar el contrato trianual que habían adjudicado a la empresa Nexus de Grupo Salinas para la gestión del sistema de proveedores del Instituto Tripartita. La razón fue, presidenta, la subcontratación no autorizada de la compañía UPAX Landers, que también es de Grupo Salinas, para obtener información de los proveedores del IMSS. La información, de acuerdo con los datos que se dieron a conocer, pues ya está siendo trasladada al sistema del IMSS. ¿Podría comentarnos qué reporte le dio la Secretaría de Anticorrupción sobre este caso?
0: No tengo lo último que haya revisado, pero con gusto le pedimos a Raquel que pueda publicarlo.
6: Y, presidenta, también preguntarle en este caso, ¿cuál es el papel de este decreto que usted firmó en casos como este para ampliar la transparencia de los contratos del gobierno?
0: El objetivo es una, como lo mencionó aquí Raquel, una transparencia proactiva. Tuvimos gabinete con los secretarios, subsecretarios, el gabinete ampliado, donde participa también las entidades descentralizadas. Y lo que les dije, no se puede decir este contrato está resguardado, a menos que sea realmente seguridad nacional o esté en un procedimiento de revisión. Tiene que haber transparencia total, que no tenemos nada, absolutamente nada que esconder. El INAI que desapareció por razones de corrupción, la verdad, estaba para ello. Bueno, ¿para qué necesitamos un instituto? Aunque claro, hay espacios para poder solicitar información del público, de la gente, del pueblo, si todo es transparente. Entonces, todos los contratos tienen que estar en la plataforma. Todo tiene que hacerse transparente, transparencia total, porque no tenemos absolutamente nada que esconder, a menos, repito, que en efecto sea algo de seguridad nacional o, como lo dice la ley, que esté en un procedimiento administrativo o penal en donde no se pueda divulgar la información.
6: Finalmente, presidenta, el pasado 13 de agosto se registraron 20 homicidios dolosos en todo el país. Es una cifra que llama la atención, pues no solamente por ser uno de los niveles diarios más bajos registrados, sino porque ocurre después de una tendencia sostenida a la baja que su gobierno ha reportado desde el inicio de su administración. A partir de los datos que diariamente revisa el Gabinete de Seguridad y la plataforma que usted misma nos mostró hace unos meses, ¿qué lectura hace de este nuevo nivel? ¿Qué están identificando en los datos que les permite explicar esta reducción? Y sobre todo, ¿qué tan importante es que estos resultados se mantengan durante los próximos meses, presidenta? Se lo pregunto también porque en Revista Fortuna hemos estado revisando pues precisamente cómo se obtienen estos datos y cómo se utilizan para las decisiones de seguridad. Incluso dedicamos nuestra última portada a este tema con una entrevista que le realizamos a la maestra Marcela Figueroa. Usted ha hablado de un trabajo constante y una obsesión por los datos, pero también que esos datos, nos ha dicho, son víctimas, son personas a las que se les quiere ayudar. ¿Cuál considera que es el siguiente paso para que esta reducción pues que muestran las cifras se traduzca en una sensación de más seguridad entre la población y pues de mejores condiciones en la atención a las víctimas?
0: La estrategia está funcionando y diario estamos trabajando para fortalecerla. Nunca uno cuando es servidor público puede decir ya hasta el último día del sexenio. Ya cumplí con mi parte, pues le toca al siguiente. Y nunca abandonar los principios, porque puedes salir del gobierno, pero los principios no se abandonan. Pero cuando estás en funciones, nunca, yo les digo a los compañeros, aquí no se vale la autocomplacencia. No es, ah, qué bien vamos súper bien, todo está perfecto. No, tenemos que ser incluso nosotros los mayores críticos de nosotros mismos. ¿Por qué? Porque siempre hay espacio para mejorar. Entonces, en el caso de la seguridad es lo mismo. Es diario, está revisando, pero la estrategia funciona. Y funciona porque atiende las causas y también busca la cero impunidad. No estaría funcionando si no estuviéramos abriendo espacios para los jóvenes, para que estudiaran. Pero también si la fiscalía no hace su trabajo, pues no funciona la estrategia. Todos tenemos que estar haciendo nuestra parte. Entonces, funciona la estrategia y hay que seguir trabajando y cerca de la gente también escuchando qué es lo que está pasando, cómo está pasando. Por ejemplo, les voy a decir una, a lo mejor no debería decirlo, pero se los voy a platicar, porque decía el presidente, mi pecho no es bodega. Recientemente, cuando pasó esto del aguacate, de el cierre de la frontera y que vinieron los de la asociación esta de aguacates de exportación, decidimos reforzar la parte de la estrategia de atención a las causas. Entonces me presentaron Leti Ramírez de Bienestar y Rosa Isela la estrategia. Y les dije, ¿saben qué? Vamos a hacer algo. Váyanse 4 días a Michoacán a visitar casa por casa todos los municipios, ustedes. La semana pasada estuvieron allá, Rosa Isela y Leti, con las brigadas y hablando con distintos sectores en los municipios donde nos comentaron que había incremento de la extorsión. Entonces, ellas hoy presentaron un primer informe y nos van a presentar otro informe ya con una presentación de una estrategia mayor de atención más estrecha con la población. Es un ejemplo de cómo estamos cerca. No, no es de que, a ver, un compañero, un servidor de la nación va y nos dice y nos dice y nos dice y ya. No, se fueron ellas personalmente y sin grandes reflectores, no. Se fueron a trabajar, a ver qué es lo que pasa, a hablar con la gente. Y vamos a reforzar la estrategia de atención a la gente en esa zona.
6: Muchas gracias, presidenta. Gracias. Buen día.
0: Bueno, vamos.
7: Gracias. Muy buenos días, presidenta, secretarios, subsecretarios, procurador, compañeros, amigos y amigas. O sea, hace poco hablamos aquí de la restauración de la República Federal por parte de Valentín Gómez Farías. Y hoy vamos a hablar de un hombre que es un ejemplo de lo que es ser leal a los principios de la República Federal, la República soberana, entendida como la soberanía radicada en el pueblo. Me refiero ni más ni menos que a un hombre que ocupó 2 veces la presidencia de la República y murió siendo director de Correos. Un hombre que fue presidente del Congreso en 1846 y que por esa razón tuvo que llegar a la presidencia de la República, porque Santana no llegó a la toma de posesión del año 47 y fue él el que le suplió. Y ese hombre es quien va a defender Churubusco con verdaderamente el fervor y el compromiso de lealtad a la patria. En lugar de decirle al estadounidense que Santana lo había traicionado y que no le había mandado el parque a los fusiles que necesitaba, él dijo, si tuviese parque, usted no estaría aquí. Me refiero a el general Anaya, cuya cápsula veremos a continuación. Hombre leal a sus principios desde el primer momento hasta su fallecimiento.
8: La defensa de la soberanía nacional ha tenido episodios heroicos. Uno de ellos tuvo lugar el 20 de agosto de 1847, cuando 1.300 voluntarios, patriotas de la Guardia Nacional, a los que se sumaron 204 soldados, la mayor parte de ellos irlandeses del Batallón de San Patricio, quienes defendieron heroicamente el convento de Churubusco ante un ejército invasor de 7.000 hombres mejor armado que el nuestro. Después de la derrota que sufrió nuestro ejército en Palermo, el general Santana ordenó la retirada de nuestras tropas hacia la garita de San Antonio y ordenó a los generales Pedro María Anaya y Manuel Rincón que protegieran su retirada en Churubusco. Los 5.000 hombres del ejército mexicano, encabezados por Santana, abandonaron Churubusco y dejaron un pequeño contingente de la Guardia Nacional, compuesto por artesanos, campesinos, empleados de la Secretaría de Hacienda y destacados profesionistas como el escritor Manuel Paino, los doctores Leopoldo Río de la Loza y José María Vértiz, para defender el convento. Los estadounidenses atacaron por tres frentes. Fueron rechazados tres veces por los patriotas mexicanos, quienes les ocasionaron numerosas bajas, pero el escaso parque que tenían se fue agotando. Santana envió municiones de un calibre distinto al de los fusiles de los defensores. Las crónicas relatan cómo los mexicanos con piedras intentaban hacer más pequeñas las municiones para que entraran en los fusiles. La batalla duró 3 horas y media. Al agotarse el parque, el ejército mexicano se rindió. El general Twig, al frente de sus tropas, se dirigió al general Anaya, pidiéndole que entregara todas las municiones en su poder. La respuesta del general mexicano, valiente y digna, ha pasado a la historia. Si tuviéramos parque, usted no estaría aquí. Los defensores de México realizaron gestas de gran heroísmo. Uno de los más destacados fue Francisco Peñuñuri, miembro de la Guardia Nacional, a quien junto con los otros patriotas caídos en esa batalla se les reconoció como héroes nacionales por la defensa del convento de Churubusco. Los irlandeses del Batallón de San Patricio se batieron codo a codo con los mexicanos para luchar contra los invasores. A nombre de ellos, Barry Fitzgerald, antes de ser ahorcado con sus compañeros, le espetó al general estadounidense: los soldados de San Patricio no esperamos clemencia de parte de ustedes. La muerte honra cuando se entrega la vida por una causa justa. El Batallón de San Patricio está formado por patriotas de Irlanda, por hombres que hemos sentido en nuestra tierra, en nuestra carne, el brutal atropello y el descarado despojo del que abusa de su fuerza. Los héroes de Churubusco, soldados de la Guardia Nacional y del Batallón de San Patricio, escribieron una página gloriosa de dignidad y defensa de la soberanía nacional que nutren al humanismo mexicano.
7: Gracias.
0: Buen día.
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0: durante la temporada de lluvias puedan proporcionar más agua para almacenar. Y en otros temas, el municipio de Tixla solo dispone de aproximadamente 1.5 debido a la prolongada ausencia de lluvias, así lo informó el alcalde Alberto Michi Campos. Esta prolongada sequía también afecta a otros dos depósitos que se abastecen mediante manantiales y pozos profundos. El deceso de los mantos acuíferos ha reducido los caudales y obligado al sistema de bombeo a trabajar durante más tiempo para alcanzar su llenado. Ante esta situación, las autoridades mantendrán aún el sistema de tandeo de aquí, de ahí que hacen el llamado a la población para racionar el agua y evitar desperdiciarla. Continuando con más información, debido a esta falta de lluvias, como usted sabe, esto también ha generado el aumento de las temperaturas. Y a pesar de que ya le hemos informado que la canícula pues ya terminó, autoridades afirman que esta sensación térmica pues va a prevalecer en lo que queda del mes de agosto y en los primeros 15 días del mes de septiembre. Escuchemos la siguiente nota.
1: Derivado a condiciones especiales atmosféricas en el estado de Guerrero, se han postergado las precipitaciones pese que de manera oficial la canícula concluyó el pasado 15 de agosto. Ante esto se continúan con temperaturas elevadas en ambas costas, Acapulco, Tierra Caliente y la zona norte, donde el termómetro en estos últimos días ha superado los 42 grados centígrados. Por ello, el llamado que hace la Secretaría de Gestión Integral de Riesgos y Protección Civil a continuar con medidas preventivas.
2: Es de que esta condición naturalmente se prolongue alrededor de casi semana y media más. Una vez que concluya esta condición, pues tendríamos ya lluvias más regulares. Pero repito, de manera geográfica, la canícula prácticamente culminó ya hace alrededor de 8 días.
1: Roberto Arroyo Matos, secretario de Gestión Integral de Riesgo y Protección Civil, indicó que, de acuerdo a la CONAGUA, las lluvias se podrían regularizar a mediados del mes de septiembre. Por ello, también la invitación a la ciudadanía de estar al pendiente de todos los mensajes que emitan las autoridades correspondientes y páginas oficiales. Jairo Méndez, Imágenes, RTG Noticias, Maui Ortiz.
0: Nos trasladamos a la región norte y es que, como le habíamos comentado, la presa Valerio Trujano mantiene niveles muy por debajo debido a esta falta de lluvias. Escuchemos la siguiente información de nuestro corresponsal Raimundo Ruiz.
3: Estas son las imágenes de la presa Valerio Trujano en el municipio de Tepecuacuilco, que muestran los problemas de la falta de lluvia que ha llegado a estar por niveles muy bajos a nivel estatal. Se nota la sequía en todo el lugar. Hace 2 semanas la Comisión Nacional de Agua dio a conocer que el nivel de agua había disminuido hasta 38%, sin embargo, con el paso de los días y la escasez de lluvias, el agua ha venido a menos. Se puede apreciar la capa de tierra de la solve y un vaso muy reducido de agua. Cada día que pasa el nivel va descendiendo, por lo que hasta el momento las autoridades federales y estatales no han implementado un plan para esta situación en que se encuentra la presa y que dota de agua tanto a los municipios de Tepecuacuilco como una parte de Iguala. RTG Noticias, Raimundo Ruiz.
0: La canícula ya concluyó, pero las lluvias se presentarán hasta el mes de septiembre. Escuchemos esta información de Manuel Díaz Valderas.
4: La canícula ha concluido, pero las lluvias aún serán escasas y las altas temperaturas prevalecerán en gran parte del estado de Guerrero. Fermín Damián Adame, meteorólogo de la Secretaría de Gestión Integral de Riesgos y Protección Civil del Estado, explicó que al menos en lo que resta de agosto y los próximos 15 días de septiembre serán de escasez de lluvias.
5: Por otro lado, las temperaturas allá en la costa podrían

0: al momento de que yo empecé a buscarle el pie al varón, di con la cara de la niña, y eso me marcó. Yo creo que uno que es padre siente. Y le toqué su carita, sus manitas, y le dije, aquí está.
1: Lo recuerda con sentimiento porque detrás de cada operativo no hay solamente una emergencia, hay una vida, una familia y la esperanza de que alguien confíe en ellos. El 22 de agosto se conmemora el Día del Bombero. Más que reconocer un uniforme, se reconoce a hombres y mujeres que mientras todos buscan ponerse a salvo, eligen correr en dirección contraria para salvaguardar vidas y la integridad de personas. Con imágenes de Jesús Tirado para RTG Noticias, Beatriz Galindo Matamoros.
2: Y así como la historia de Juan Carlos, este teniente de la primera guardia estación de bomberos, podemos encontrar varios testimonios. Mucho reconocimiento y un aplauso a todos los bomberos de nuestro puerto de Acapulco, por supuesto a los del estado de Guerrero por arriesgar la vida en cada emergencia. Continuamos con más información, y es que este fin de semana se registró un incendio en una vivienda ubicada en la colonia Mirador en la ciudad de Chilpancingo. Elementos de la policía estatal brindaron apoyo inmediato para evitar la propagación a otras casas. La intervención coordinada con bomberos municipales y la colaboración de la ciudadanía permitió contener la situación, reducir riesgos para las personas y viviendas cercanas. Afortunadamente, no se reportaron personas lesionadas ni pérdidas humanas, únicamente daños materiales. Acompáñame a ver las condiciones climatológicas para el día de hoy.

0: Continuamos con más noticias. Mucho ojo a las personas que tiran sus desechos en tiraderos clandestinos o en focos negros. Autoridades mencionaron que ya habrá sanciones para las personas que cometen ese tipo de actos. Escuchemos la información y en qué consisten esas sanciones de la mano de Hugo Sandoval Alcaraz.
1: Para combatir puntos negros y tiraderos clandestinos de basura en las calles de Acapulco, las autoridades aplicarán sanciones económicas a las personas que sean sorprendidas arrojando desechos. El coordinador de los servicios públicos municipales, Francisco Agama, informó que será la policía ecológica la que se encargará de llevar a los ciudadanos ante el juez cívico.
2: Eso lo determina ya el juez cívico, tiene ya un tabulador, pero también puede ser de manera que te mandan a barrer dos días, que entonces ya eso lo está determinando ya el juez cívico, depende al tipo de cómo fue en fragancia el acto en el momento de que se suscita.
1: Y me imagino que también la cantidad de basura.
2: Exactamente, porque hemos detectado a veces que llegan camionetas, ¿no? Y llegan camionetas y dos, y una puede tirar una persona, a lo mejor dos cosas, pero hay unos que llegan con camionetas grandes y nos están haciendo tiraderos juntos.
1: Pese a ello, los cúmulos de basura son visibles en diversos puntos de la ciudad, lo mismo en la periferia que en la zona Diamante, en el centro, y en las colonias de la parte media y alta de la ciudad. Se trata de puntos negros bien ubicados donde la policía ecológica, pese a las advertencias, ha sido impasible ante la problemática. Les ha informado Hugo Sandoval Alcaraz para RTG Noticias.
0: Y así sea una bolsa de basura, dos, tres, cinco, un camión entero. Recordar que estamos contribuyendo a una situación, a una problemática que ha estado muy presente en nuestro puerto. Y este tema de la basura no solamente rompe con la armonía visual, sino también contribuye a un foco de infección en diversos puntos de Acapulco. Continuamos con más noticias. ¿Usted se imagina salir de su trabajo cansado, cansada, quiere llegar a casa a bañarse, a tomar un pequeño almuerzo, una cena para poder así descansar, reunirse con su familia? Pero imagínese salir del trabajo y todavía enfrentarse a este tema del retraso del transporte público, sin hablar de la falta de mantenimiento de los mismos. Esto es lo que usuarios de Acabús denuncian a más de aproximadamente ya 10 años de haber sido implementado en el puerto de Acapulco. Escuchemos la siguiente información.
3: Lo que prometía ser la solución al problema de movilización y modernización de la zona urbana del puerto de Acapulco, a poco más de 10 años de la entrada en operaciones del sistema de transporte Acabús, todo ha quedado en letra muerta. Las constantes fallas en las unidades en el sistema eléctrico, motor, suspensión y carrocería ha provocado que varios de los camiones queden fuera de circulación, lo que arranca la frustración de los usuarios al tener que esperar hasta más de una hora para abordar una ruta.
4: A veces está bien, a veces mal.
5: Hay problemas.
4: Pues sí, lógico.
5: ¿Cuáles?
4: Pues falta de transporte, el garita pasa cada hora. Pésimo, pues. ¿Por qué le digo?
5: Al 50.
4: Al 50.
6: Ahorita, pues, más o menos. Sí.
5: ¿Trae aire acondicionado? ¿Cómo vio?
6: No trae aire.
7: Hay rutas que son muy tardadas, como la del Coloso. Pero pues con el tiempo ha ido pues de mal en peor, en especial con las unidades. La verdad desconozco por qué, pero pues por necesidad tengo que tomar esta ruta.
3: A lo anterior, súmele los constantes problemas financieros que el sistema administrado por la empresa Ruano Transportes enfrenta y que lo han obligado a subir el costo del pasaje en dos ocasiones en menos de un año, lo que representa un duro golpe a los bolsillos de los acapulqueños.
8: Diversas son las fallas que ya presenta este sistema de transporte. Con imágenes de Edwin Zárate, Jesús Tirado Ledezma, RTG Noticias.
0: Seguimos con más información. 21 casos de dengue y 129 casos de sarampión en lo que va del año en el estado de Guerrero. Los detalles con Felipe Zurita.
9: Guerrero registra 21 casos positivos de dengue y 129 de sarampión en lo que va de este 2026, sin que se hayan reportado fallecimientos por ninguna de estas enfermedades informó la titular de la Secretaría de Salud Estatal, Alondra García Carvajal. Ante los casos de dengue, llamó a la población a reforzar las medidas preventivas con la limpieza de patios, estanques y azoteas, mientras que la fumigación se concentra en las llamadas manzanas calientes, donde existe mayor presencia de mosquitos. Sobre el sarampión, señaló que los pacientes ya superaron el periodo de riesgo y se encuentran en recuperación.
10: Nosotros no tenemos más de 129 casos aproximadamente positivos a sarampión, que ya pasaron su periodo de riesgo, por así decirlo. No ha habido ninguna defunción.
9: En cuanto al desabasto de medicamentos, se explicó que la transición al modelo IMSS-Bienestar y el esquema de compras consolidadas de la Federación han generado dificultades debido a que algunas claves son declaradas desiertas durante el proceso de adquisición. RTG Noticias, Felipe Zurita.
0: ¿Usted sabía que uno de cada 26 niños de nuestro estado de Guerrero es autista? Le informamos que acaba de culminar esta consulta ciudadana estatal que fungirá como la base para construir una ley integral para proteger a niños y niñas con espectro autista en nuestro estado de Guerrero. Escuchemos la siguiente información.
9: La presidenta de la Comisión de Salud del Congreso Local, Beatriz Vélez Núñez, informó que concluida la consulta ciudadana a nivel estatal para construir una nueva ley sobre el espectro autista, luego de que la Suprema Corte de Justicia invalidara la que aprobó la anterior legislatura y ordenara realizar un proceso abierto de participación, de acuerdo con datos de la Secretaría de Salud del Estado de Guerrero, uno de cada 26 niños es autista, indicador que evidencia la necesidad de fortalecer la atención especializada y las políticas públicas para este sector. Durante más de 6 meses, el Congreso recogió propuestas en distintas regiones de Guerrero, de madres, padres, personas con autismo y asociaciones, quienes plantearon la necesidad de contar con neuropediatras, psicólogos y otros especialistas, así como mejorar la detección temprana y capacitación a docentes para atender a estudiantes con estas condiciones e impulsar su inclusión laboral.
11: De cada 26 niños que nacen, uno tiene autismo.
9: Vélez Núñez señaló que estas propuestas serán incorporadas a la construcción de una nueva legislación que deberá considerar los recursos necesarios para hacer efectivos los derechos de las personas con espectro autista. RTG Noticias, Felipe Zurita.
0: Seguimos con más información. El gobierno del estado fortalece protocolos y mecanismos de coordinación interinstitucional para atender de manera oportuna, integral y con enfoque de derechos humanos todos los casos de desplazamiento interno en Guerrero. El subsecretario de Desarrollo Político y Social, Francisco Rodríguez Cisneros, encabezó una reunión de trabajo con titulares y representantes de distintas dependencias de la administración estatal para revisar acciones en búsqueda de consolidar el protocolo de atención a esta problemática y mejorar la capacidad de respuesta institucional. Durante el encuentro, Rodríguez Cisneros destacó el acompañamiento y la asesoría técnica de la Agencia de la ONU para los Refugiados en la elaboración y fortalecimiento de esta herramienta que permitirá establecer procedimientos claros para la atención, seguimiento y conclusión de los casos de desplazamiento interno. En su intervención, Fátima Lara Rocha, asociada del ACNUR, reconoció los esfuerzos del gobierno de Guerrero para fortalecer la atención del desplazamiento interno y resaltó la importancia de contar con mecanismos que permitan actuar de manera preventiva, coordinada y con pleno respeto a los derechos humanos. Seguimos con más noticias. La falta de conciencia y sensibilidad ante las problemáticas sociales se hacen cada vez más presentes. Y es que ante este acercamiento de las elecciones para la gubernatura 2027, como usted ya lo ha visto, esta propaganda política se ha hecho presente en diversos puntos. Padres y madres de familia pertenecientes a colectivos de búsqueda de personas desaparecidas denuncian que estos políticos pegan su propaganda por encima de las fichas de búsqueda. Por lo tanto, hacen un llamado a la sensibilidad. Escuchemos esta información de Maui Ortiz.
12: En la antesala de las elecciones a la gubernatura del 2027, algunos equipos de campaña colocan propaganda política de candidatas y candidatos sobre fichas de búsqueda de personas desaparecidas. Esta situación ha generado la molestia en los distintos colectivos y agrupaciones de familiares de desaparecidos. Sergio Ceballos Asensio, de Familias de Acapulco en Busca de sus Desaparecidos, indicó que cada jornada de pega de fichas de búsqueda representa un gasto aproximadamente de 1,000 pesos por día, que es absorbido completamente por los integrantes de cada colectivo.
13: Las fichas no nos las regalan, ¿no? Tenemos que poner de nosotras, de nuestra propia bolsa, ¿no? Entonces, pues creo que ya ha pasado muchas veces y no sé si lo hacen a propósito o no concientizan a sus personas que mandan a pegar esas fichas, ¿no? Entonces, esta propaganda, perdón, y es complicado para nosotros estar haciéndolo.
12: En este sentido, dijo también que es necesario que los mismos políticos y políticas tengan mayor sensibilidad ante el problema que representa la desaparición de personas en Guerrero y que al menos capaciten a su personal para respetar las fichas de búsqueda.
13: Es lamentable, ¿no? La empatía, la solidaridad de las... digo, siendo uno que me contrataran a mí para pegarlo, pues yo no lo haría, ¿no? Pegarle propaganda a una ficha de búsqueda, ¿no? Entonces es concientizar también a la ciudadanía, ¿no? También que pues no es... nos puede pasar a cualquiera, no es porque andes en cosas malas, ¿no? Sino cualquier situación, salir de... a veces muchas personas salen de temprano de trabajar y ya no regresan a casa, ¿no?
12: Finalmente dijo que se tiene programada una nueva jornada de búsqueda para la próxima semana y se sigue confiando en que las autoridades agilicen los procesos de identificación de personas a través del ADN y no con huellas digitales, donde la probabilidad de parentesco es más reducida. Edwin Zarate, Imágenes, RTG Noticias, Maui Ortiz.
0: Y en más información, la Fiscalía General del Estado giró una orden de aprehensión en contra de Jorge N., identificado como integrante del grupo delictivo Los Tlacos, por su probable responsabilidad en el delito de extorsión agravada cometida en agravio de un comerciante en Chilpancingo. El señalado había participado en el cobro de cuotas mediante amenazas dirigidas a comerciantes del mercado Baltasar R. Leiva Mancilla. La detención se realizó mediante acciones coordinadas entre personal de la Fiscalía Especializada contra el Secuestro y Combate a la Extorsión, la Secretaría de la Defensa Nacional, la Guardia Nacional, la Secretaría de Seguridad y Protección Ciudadana y Policía Estatal. El imputado fue puesto a disposición del juez de control. Y en otros temas, durante la primera quincena de agosto, personal naval aseguró unos 8.955 kilogramos de presunta droga contenida en 264 bultos, además de 4 embarcaciones menores frente a las costas de Guerrero, Oaxaca, Michoacán y Chiapas. Así lo dio a conocer la Secretaría de Marina como parte de la operación Jaguar Frontera Sur, que prevé acciones de vigilancia, control y seguridad de los espacios marítimos nacionales en aguas del Pacífico mexicano. Asimismo, en esas operaciones fueron detenidas 18 personas, de las cuales 6 son de nacionalidad mexicana y 12 extranjeras. La operación Jaguar Frontera Sur tiene como misión prevenir el tráfico de estupefacientes por vía marítima, particularmente aquella que pretende ingresar a territorio nacional mediante embarcaciones provenientes del Centro y Sudamérica. Y en otros temas, la Fiscalía General del Estado de Guerrero complementó la orden de aprehensión en Acapulco en contra de Ana N., alias la muñeca de la mafia, identificada como presunta integrante del grupo delictivo Los Rusos por el delito de extorsión. La detención se llevó a cabo en la colonia La Poza, en la zona Diamante, en una acción coordinada entre la Fiscalía, la Secretaría de la Defensa Nacional, Guardia Nacional, Secretaría de Marina, Secretaría de Seguridad y Protección Ciudadana y Policía Estatal. Ana N. fue puesta a disposición del juez de control que la requiere, el cual determinará su situación jurídica conforme al derecho. Y en otras noticias, 5 personas resultaron gravemente heridas tras un accidente automovilístico registrado durante la madrugada de este domingo sobre la avenida costera Miguel Alemán a la altura de la glorieta de la Diana en Acapulco. En el percance estuvieron involucrados una camioneta Toyota y una Nissan Suru blanco. Los heridos fueron atendidos por paramédicos y trasladados a hospitales. Uno de los vehículos derribó un semáforo, por lo que elementos de la Guardia Nacional y policías turísticas y viales resguardaron la zona. Las causas del accidente aún no han sido confirmadas y las autoridades investigan para determinar responsabilidades. Y con esta última nota hemos llegado al final de este espacio informativo. Muchas gracias por acompañarnos. Les recuerdo que tenemos una cita de lunes a viernes en punto de las 10 de la mañana a las 2 de la tarde y 8 de la noche. Soy Eileen Muñoz y espero que todos y todas estén teniendo un excelente inicio de semana. Nos vemos en la siguiente edición.
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Bueno, pues aquí estamos saludándoles con el placer de siempre a través de 97.7 de FM desde la Señorial Coyuca de Catalán, nuestra programación de este inicio de semana. Hoy es lunes 24 de este mes de agosto del año 2026, así que los invitamos a que sigan sintonizando el 97.7 y disfruten pues la música que estamos entregándoles en este momento. Lógicamente, las agrupaciones musicales de la Tierra Caliente desfilan a través de este programa. Y no olviden que nuestra línea telefónica 67-767-67-521-39 ya está disponible para el saludo que ustedes quieran enviarse o enviarle a cualquier familiar, amistad, alguien que cumpla años o nada más por mandar saludos, no importa. Así que los invitamos a seguir disfrutando nuestra programación de hoy, hoy lunes 24 de agosto. Música de Tierra Caliente y nos vamos con más para todos ustedes.

Hoy nomás, Chiquilla Bonita fue el tema que nos acaba de interpretar el torbellino musical de la Tierra Caliente Carismas Show desde Tlapehuala, Guerrero, a través de 97.7, desde la señorial Coyuca de Catalán, para todos ustedes con cariño. Hoy tenemos música de grupos de la región, así que pues sigan con nosotros, disfrútenlos. Y no olviden reportarse vía telefónica al 67-521-39. Mientras tanto, pues aquí va con el grupo local. Aquí está Cervantes Show y esto se llama ¿Cómo le hago? Hoy nomás.

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5: Bien, continuamos, son las 11 de la mañana, 11 con 4 minutos aquí en RTG Radio. Seguimos entregando más música de agrupaciones de la Tierra Caliente para todos ustedes en esta mañana de hoy, lunes, inicio de semana. Hoy 24 de agosto, pásenla bonito, disfruten los temas que proyectamos con las diversas agrupaciones de la región. Y aquí nos vamos con ese tema que nos interpreta Hugo Nájera y esto se llama Besé a la Muerte.

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Bueno, sí, continuamos a las 11:41, 11:41 aquí en RTG Radio 97.7. Las mejores agrupaciones musicales de la Tierra Caliente desfilando a través de nuestra programación desde el lunes 24 de agosto. Saludos.

Ándale, pues así se quedó ese tema, la Nacha, un personaje muy peculiar allá en Tlapehuala, así que ahora la banda Primos de Tlapehuala le hizo esta canción en su honor, así que suena muy bien. Vamos a seguir entregando desde el saludo musical a través del 97.7 de FM RTG Radio desde la señorial Coyuca de Catalán, saludándoles con el cariño de siempre. Y desde luego informándoles que nuestra programación ya está saliendo desde el fin de semana pasado a través de esta frecuencia modulada. Así que sintonice su radio y también recuerden que pueden reportarse para solicitar algún saludo musical a través de nuestra línea telefónica 767-67521-39. Más de las agrupaciones musicales de la Tierra Caliente.

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3: 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Ven y ponte a bailar con nosotros, La Pura Pachanga. Desde el Trópico Costeño lo saluda el profesor Magdaleno Félix Lorenzo.

A ver quién. Hombre, un tema muy sugestivo que nos acaba de interpretar la Super MG Luz Roja de Mickey Monroy. Imagínense quién me dona el hoyo para poder enterrarme, dice ahí. Bienvenidos a este programa de La Pura Pachanga. Aquí también es La Pura Rechera, porque es música de la Costa Chica prácticamente combinada con música colombiana. Bueno, es el puro sabor de la cumbia, de la charanga, de todo el estilo costeño, como es el son costeño y desde luego también la chilena. Bienvenidos, márquenle 677-5239. Con más de La Pura Pachanga a través del 97.7 desde Coyuca de Catalán para ustedes.

Bueno, pues fueron dos en una. Fueron dos en una anteriormente aquí, Amores de Montaña y La Cusca con la tropilla de Miguel Camero. Así que continuamos, sigan recibiendo el mejor saludo musical a través del 97.7 desde Coyuca de Catalán para todos ustedes, donde quiera que se encuentren. Un tema también medio sabrosón, arrechón y desde luego, pues el típico, la típica picardía de la Costa Chica, arrincónamela para arriba y para abajo y para donde sea. ¡Vámonos!

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15: Ya estamos de regreso aquí en La Pura Pachanga. Son las 12 del día con 34 minutos en RTG Radio 97.7. Estamos en FM transmitiendo desde la señorial Coyuca de Catalán para toda la Tierra Caliente y mucho más allá de nuestras fronteras. Así que sigan disfrutando nuestra programación de este día y aquí nos vamos en La Pura Pachanga con La Pura Rechera. Aquí está el ícono musical de la ciudad capital Chilpancingo y esto es la Feria Chilpancingueña con la banda de los hermanos Mateo.

Bueno, continuamos las 12 con 46 minutos en RTG Radio. Sigue disfrutando de la pura pachanga a través del 97.7 desde Coyuca de Catalán.

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2: Bien, es la una de la tarde con 4 minutos en Artes Radio. Estamos de regreso para seguir entregándoles más música pachanguera, música recha de la Costa Chica, aquí en su programa La Pura Pachanga. Así que sigan con nosotros, alegrándose los corazones en cualquier punto de la Tierra Caliente o donde sea que nos estén sintonizando a través del 97.7. La una con 5 minutos.

La 1:18 minutos en RTG Radio. Estamos con la pura pachanga a través del 97.7. Reciban el mejor saludo musical desde la señorial Coyuca de Catalán.

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2: Sí, son las 13 horas, 1 de la tarde con 37 minutos en RTG Radio. Recta final ya de tu programa de La Pura Pachanga, así que vamos a seguirle con la rechera al 100% y enviando un saludo musical para toda la gente que nos acompaña en cualquier punto de la Tierra Caliente y más allá de nuestras fronteras.

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5: Visitar los atractivos que Taxco tiene, pues era visita obligada el visitar el Centro Nocturno Cantarranas. Entre otros artistas que recuerdo que estuvieron ahí, fue un personaje que en vida llevó el nombre de Carl Rice, que le decían el Nat King Cole de las Bahamas. Ahí hizo sus primeros pasos José Luis Castro, mejor conocido como Juan Valentín. En el conjunto Cantarranas, donde pues estuvo compuesto originalmente por el señor Tomás Gonzaga, con 5 elementos en la música, y ya en los últimos años pues tuvimos la oportunidad de incursionar ahí dentro de la música, como baterista, acompañando precisamente a Ricardo Arancibia en los últimos años que tuvo la oportunidad de venir a Taxco.
6: Le agradezco esta entrevista, señor Marco Antonio Reyes Neitel, y evocar, recordar aquella gran época turística, económica y social de Taxco.
5: Pues sí, a mí me gustaría, aprovechando tu medio, de que pues esto llegara a las autoridades y que le pusieran gran énfasis a este lugar, porque hay quien ha apuntado en decir que hay que convertirlo en el tianguis sabatino. Verdaderamente sería un pecado que la hacienda terminara así, pero sí necesita de mucho dinero y urge un rescate de la misma para que pues vuelva a florecer, cuando menos de otra manera, como parte.

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0: imágenes dejan claro que la canícula ha concluido, pero las lluvias van a irse presentando poco a poco. Todavía va a haber altas temperaturas en estos días, así que hay que extremar precauciones.
1: La canícula ha concluido, pero las lluvias aún serán escasas y las altas temperaturas prevalecerán en gran parte del estado de Guerrero. Fermín Damián Adame, meteorólogo de la Secretaría de Gestión Integral de Riesgos y Protección Civil del Estado, explicó que al menos en lo que resta de agosto y los próximos 15 días de septiembre serán de escasez de lluvias.
2: Por otro lado, las temperaturas allá en la costa podrían alcanzar los 40 grados Celsius.
1: Y será hasta mediados de septiembre cuando comience a llover y a descender las cálidas temperaturas.
2: Que el pico lo esperamos a mediados de septiembre y se va a prolongar hasta mediados de octubre. En ese periodo va a ser el pico de las precipitaciones de mitad de septiembre a mitad de octubre.
1: Por lo que respecta a la temperatura del agua de mar, esta ya registra una valoración de 32 grados centígrados y esto podría causar la formación de ciclones tropicales intensos que dejarían lluvias en la entidad, por lo que es importante mantenerse informado de los pronósticos oficiales. Para RTG Noticias, Manuel Díaz Valderas.
0: Bueno, de manera oportuna, autoridades de los tres ámbitos, ya en otros asuntos, dejando el tema de la sequía, ¿no? De manera oportuna, autoridades de los tres ámbitos de gobierno atendieron un reporte sobre detonaciones de arma de fuego registradas en la comunidad de Los Vallados, municipio de Apaxtla de Castrejón. Así lo informó el subsecretario de Desarrollo Político y Social, Francisco Rodríguez Cisneros. El funcionario del Estado informó que elementos de la policía, en coordinación con personal de la Secretaría de la Defensa Nacional y de la Guardia Nacional, acudieron al lugar de acuerdo con el reporte preliminar. Se supo que una persona resultó con lesiones leves y recibió atención por parte del personal de sanidad del Ejército Mexicano. Precisó que no se reportaron personas fallecidas ni habitantes desplazados de la localidad. Durante las primeras inspecciones se localizaron 6 viviendas con impactos de proyectiles de arma de fuego, así como afectaciones en una capilla de la comunidad. Los pobladores señalaron que las detonaciones habrían sido realizadas desde un cerro cercano al poblado. Escuchemos.
3: Que de manera oportuna se atendió por pie personal por vía terrestre y Guardia Nacional facilitó una aeronave para que tropas se trasladaran y atendieran de manera inmediata.
4: ¿Hubo algunos desplazados o no?
3: No, en esta localidad no hay desplazados. Esta localidad sufrió un desplazamiento hace aproximadamente 5 años, pero retornaron las familias y están ahí en la localidad.
0: Y como resultado de las acciones estratégicas contra la extorsión, la Fiscalía General del Estado logró la detención en flagrancia de Francisco N. y Diego N., identificados como presuntos integrantes del grupo delictivo Los Tlacos, por su probable responsabilidad en el delito de extorsión en agravio de una víctima de identidad reservada, esto en la ciudad de Chilpancingo. De acuerdo con las investigaciones, ambos imputados presuntamente realizaban cobros de cuotas de manera recurrente a un comerciante. La detención se llevó a cabo en la colonia Villas Colibrí. Luego de que la víctima señaló a los ahora detenidos como las personas que momentos antes le habían exigido el pago de una cuota. Durante la intervención fue asegurado dinero en efectivo, presuntamente relacionado con el cobro de piso, ¿no? Los detenidos y lo asegurado fueron puestos a disposición de la Fiscalía Especializada contra el Secuestro y Combate a la Extorsión para la integración de la carpeta de investigación. La acción fue desarrollada de manera coordinada entre la Fiscalía General del Estado, la Secretaría de la Defensa Nacional, la Guardia Nacional, la Secretaría de Seguridad y Protección Ciudadana, así como la Policía del Estado. En otra información, la Fiscalía General del Estado informó la captura de Luis N., alias El Choco, identificado como presunto jefe de plaza de la célula delictiva Los Rusos. Esto por su probable responsabilidad en el delito de homicidio calificado en agravio de un masculino. De acuerdo con las investigaciones, los hechos ocurrieron el 20 de agosto del presente año en el fraccionamiento Las Playas, donde la víctima fue privada de la vida mediante disparos de arma de fuego. Se identificó a Jorge Luis N. como presunto jefe de plaza de Los Rusos en las zonas de Caleta, Caletilla y el fraccionamiento Las Playas en Acapulco, es lo que dice este comunicado. La detención se llevó a cabo en la colonia Progreso mediante una acción coordinada entre la Fiscalía General del Estado, de la Policía Estatal, con el apoyo de la Sedena, la Guardia Nacional, de la Secretaría de Marina y de la Secretaría de Seguridad del Estado. También le informo que la Fiscalía General del Estado detuvo en Iguala a Jesús N., alias El Conejo, por su probable responsabilidad en el delito de abuso sexual de una persona menor de edad. Los hechos habrían ocurrido en enero de 2025 en un domicilio de ese municipio. La detención se realizó en la colonia Centro de Iguala durante una orden de aprehensión y con la participación de la Policía Investigadora Ministerial, Defensa Nacional, Guardia Nacional y Policía del Estado. Esta persona fue puesta a disposición de las autoridades competentes. Bueno, tenemos algunas imágenes de lo que es el tema de las lluvias. No sé si ya las podamos observar para ver cómo está la situación. Bueno, esto fue hace aproximadamente una hora en el cual se soltó una tormenta aquí en... Es una tormenta local en el puerto Acapulco porque amaneció nublado y de repente se nos cayó el cielo. Vean cómo está, lo que les decía yo, esta es la parte donde se está llevando a cabo pues la obra del Ayuntamiento de Acapulco. Ahí estamos hablando de la de las Anclas, que es en la avenida Cuauhtémoc, muy inundada y pues impidiendo el paso de vehículos. Hay un arrastre importante. Se registró fuerte viento en el cual pues puso a muchas personas, pues se preocuparon, ¿no?, por el fuerte viento que estaba presentándose durante la lluvia. Y bueno, es que de repente teníamos un cielo nublado como amaneció este día. De repente se nubló, empezó a hacer mucho viento y que empieza pues a llover con fuerza. Miren, ahí podemos observar que no se ven ni los cerros. Para nuestros amigos de la radio, no vemos absolutamente ningún cerro, ¿no?, de la bahía. Esta es otra zona, es la zona de, pues es la costera, ¿o qué parte es esa? Pues es la Zapata, ¿verdad? Y aquí podemos ver que en la zona del Boulevard Vicente Guerrero también se inundó la entrada de Acapulco. También se presentan inundaciones importantes. Vean, hay mucho tráfico por lo mismo que la gente busca pues salir de la inundación, no quedarse varado pues por la cantidad de agua que se estanca principalmente en las, pues en la parte de la avenida principal, lo que es el Boulevard Vicente Guerrero. Pero aquí vamos a este tema de la costera Miguel Alemán en la zona del Emporio. Aquí es la Diana, sí, ¿verdad? Es la Diana. Pero vean esta parte, ahí. Esto es algo que ya se había dicho. Ay, gracias, el productor, qué bueno que me detuviste. Esto es algo, ahí donde ustedes ven este carro blanco, al fondo, es el desagüe natural que va a dar al mar, ¿sí? Entonces, por estar con la terquedad del Ayuntamiento de Acapulco, porque no se le puede llamar de otra manera, cuando una obra no obedece a las necesidades de la población, se vuelve una terquedad o hay un asunto detrás, algo raro hay ahí. La terquedad sigue y vean ustedes, estamos hablando también de una hora cachito de lluvia y cuántos carros se quedaron varados, motociclistas, porque insisten en hacer un taponamiento en la calle de Juan de la Cosa, que es un desagüe que va a dar al mar. La pregunta es para la presidenta Leticia Lozano. ¿Vamos a seguir teniendo paciencia para que usted siga con esa terquedad, como también lo hizo Avelina López Rodríguez, que sigan con esta terquedad de tener una obra que no beneficia a nadie? Porque el problema de ustedes es que no les gusta que las critiquen. Pero recuerden bien que la población es la que manda. Aquí, todas estas cuadras se inundaron, como la vez pasada. Vean nada más la cantidad de automóviles. Ahorita me van a decir aquí, bueno, ya está pasando, ya. Sí, pues, ¿cuántos autos se quedaron varados? Y estamos hablando de una hora de lluvia, no estamos hablando de un temporal, ¿no? Van a querer que la población tenga paciencia ante una terquedad de la presidenta Leticia Lozano? Yo espero que dé una respuesta congruente, porque la obra, digo, no hay que ser ingeniero ni arquitecto, ni tampoco venir de Marte, como para no darnos cuenta que obstruye el paso del agua. Es absurda esta obra, es absurda, ilógica, y no quiero dar otro calificativo, porque ya de por sí, nada más de verlo, volvemos al tema. Vamos a ver qué responde la presidenta Leticia Lozano, seguramente decir, tengan más paciencia. Sí, claro, como no son sus carros, como no son los negocios de ella, ¿no? Los negocios que se están inundando, las casas. En fin, vamos a ver qué pretexto sacan ahora los del ayuntamiento. Espero que corrijan eso. Eso no debería de existir, ¿no? Bueno, vamos a hacer una pausa, ¿sí? Y más adelante me voy a contactar con Betty Galindo, ella está en esa zona, para que conocer más acerca de esta situación, sobre todo pues porque, pues sí, llovió de trancazo, ¿verdad? No se tenía, vaya, mucha gente salió hasta sin paraguas, porque insisto, pues no había como que muchas condiciones para que cayera un aguacero de esta ahí. Vamos a la pausa y volvemos en unos instantes.
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0: De vuelta, estoy aquí recibiendo información. Me dicen que no, todavía no hay paso en la costera Miguel Alemán a la altura del Emporio. Está muy inundado. De hecho, ha comenzado a llover de nuevo. Ya había cesado un poco la lluvia, pero en este momento está comenzando a llover otra vez. Me preguntan que si es algún fenómeno en especial. No, son lluvias de temporada. Son tormentas locales, pero lo serio es pues que nos cayó demasiada lluvia y aparte pues con ese taponzote que está ahí en la costera, pues está muy muy inundado. De hecho, estoy esperando a ver si me pueden pasar una imagen donde el agua está también inundando la parte del estacionamiento del Hotel Playa Suites. Digo, no es necesario ser ingeniero, o no sé si los ingenieros de esta magnífica obra, entre comillas, pues, no les dijo que se iba a inundar ahí, por el amor de Dios. O sea, es absurdo, es tonto, ¿no? Pero bueno, más adelante voy a esperar la información que nos va a proporcionar también Betty Galindo, y lo que está llegando ahorita aquí a redacción, ¿no? Mientras tanto, vamos a pasar con más noticias. Vamos con esto que, pues, estamos hablando que es la penúltima fin de semana de las vacaciones. Y bueno, así se comportó la ocupación hotelera. Vamos con Betty Galindo.
1: Penúltimo fin de semana del periodo vacacional de verano mantiene una importante afluencia turística en Guerrero, donde la ocupación hotelera a un promedio general de 76.1% de acuerdo con la Secretaría de Turismo Estatal. Acapulco se ubicó entre los destinos con mayor movimiento turístico al registrar una ocupación promedio de 77.4%. Por zonas, el área dorada concentró el mayor porcentaje con el 91.2%, seguida de Diamante con 62.4% y Acapulco Tradicional, que reportó el 61.9%. En tanto, Ixtapa registró una ocupación de 84.8%, mientras que Zihuatanejo alcanzó el 55.3%, Taxco reportó 66.8%. La llegada de visitantes durante este fin de semana refleja la preferencia por los destinos turísticos de Guerrero, principalmente aquellos de sol y playa, que continúa recibiendo familias provenientes de distintos puntos del país. Las autoridades turísticas mantienen acciones de promoción para fortalecer la llegada de visitantes y posicionar a Guerrero como uno de los principales destinos turísticos del país durante los periodos vacacionales. Para RTG Noticias, Beatriz Galindo Matamoros.
0: Bueno, y así se comportó también la ocupación hotelera durante este fin de semana en Taxco de Alarcón. Vamos hasta allá.
2: Así sonaron los tambores prehispánicos en el Zócalo de Taxco en el penúltimo fin de semana del periodo vacacional de verano 2026, donde se reunió el poco turismo que llegó al destino la noche del sábado para descansar y amanecer el domingo, lo que generó una ocupación hotelera cerca de 68% de pernocta, tras varios fines de semana que llegaron arriba de 80% y 1 a 100 puntos porcentuales por la presencia de turismo principalmente nacional. Ahora, en el penúltimo fin de semana, la ciudad se vio más tranquila de llegada de turismo y paseantes, a diferencia de fines de semana anteriores, cuando se veían constantes autobuses de pasajeros y urbans con viajes especiales de una tarde por Taxco, que ahora fueron escasos. Algunas personas llegaron a dominguear a Taxco, comer en el mercado, visitar el templo parroquial de Santa Prisca y luego retirarse por la tarde. Así se vivió este fin de semana. El sábado incluso hubo turismo, no en grandes cantidades, que estuvieron en el centro de Taxco descansando en el Zócalo y otros en los restaurantes y bares. La noche del sábado, que llegó arriba de 67%, hizo que este domingo Taxco amaneciera con 68% de ocupación hotelera. Conforme pasarán los últimos días de vacaciones, la cifra de ocupación hotelera estará disminuyendo, como se tenía previsto por los mismos plateros y comerciantes, debido a que es la semana para la adquisición de útiles escolares, así como la la preparación para el regreso a clases y labores cotidianas a partir del lunes 31 de agosto de 2026, cuando se retomen las actividades normales de la población. RTG Noticias, Raimundo Ruiz.
0: Bueno, también aquí en Acapulco, Puerto Marqués, estuvo bastante concurrido de visitantes. Hay que entender que ya son los últimos días de las vacaciones de verano.
1: Puerto Marqués registró una importante afluencia de visitantes durante este fin de semana, con turistas que llegaron desde distintos estados del país, principalmente de la Ciudad de México, para disfrutar en familia de las playas y el clima cálido de este destino. Algunos visitantes aprovecharon para realizar una excursión familiar y pasar el día frente al mar.
3: Pues venimos de tour en excursión, entonces ayer estuvimos en otra playa, ahorita venimos a estarnos todos de aquí, ya mañana vamos a ir a la laguna, creo.
4: Aquí en Acapulco estoy perfectamente feliz. Pues sí, vengo con mi novia y con su familia. Mi novia es enojona, pero ¿cómo la quiero? Sí, está bonito, muy bonito, está tranquilo.
1: En la zona también se observó actividad comercial con vendedores de comida que ofrecen a los paseantes diferentes platillos y productos para acompañar su estancia.
5: El delfín, grande, calientito, jugoso y bien delicioso. La cremita ya se la puse hasta que pegue. La lechera se la vamos a poner, ¿cómo la quieres, papá? ¿Hasta que escurra o normal? Que escurra, ¿cómo de que no?
1: Personas de todas las edades disfrutaron de la calidez del puerto. Algunos descansan en la playa, mientras otros aprovechan para realizar deportes y actividades acuáticas. Así transcurrió el fin de semana en Puerto Marqués, uno de los sitios preferidos para quienes buscan disfrutar del mar, la gastronomía y la convivencia familiar. Con imágenes de Edwin Zárate para RTG Noticias, Beatriz Galindo Matamoros.
0: Bueno, y uno de los sitios donde se pueden tomar fotografías son precisamente en las letras que distinguen a este destino que es Puerto Marqués. Vamos nuevamente con Betty Galindo.
1: Con el azul del mar como escenario y el movimiento constante de visitantes que llegan para disfrutar de este emblemático destino, Puerto Marqués estrena un nuevo atractivo, letras volumétricas que ya comienzan a convertirse en uno de los puntos favoritos para guardar el recuerdo de la visita. Familias, parejas y grupos de amigos hacen una pausa frente a estas estructuras para capturar la fotografía del momento y compartirla en redes sociales, llevando así una imagen de Puerto Marqués más allá de Guerrero. Gregorio y Conchita, visitantes de Hidalgo, no perdieron la oportunidad de guardar un recuerdo en esta zona. Destacaron que las nuevas letras son bonitas y representan un buen atractivo para quienes llegan a disfrutar de este destino de playa.
6: Está hermoso este estado de Guerrero. Yo aquí tengo familia, aquí tengo una hija y por eso me gusta venir aquí. Y todo esto es hermoso.
7: Están muy bonitas, son muy llamativas y para la foto, para el recuerdo, se ven muy bonitas.
1: Y es que basta con permanecer algunos minutos para observar cómo las familias se acercan, sonríen, posan y buscan el mejor ángulo frente a las letras. Porque en este rincón de Acapulco, además de disfrutar del mar, la gastronomía y sus paisajes, ahora hay una nueva parada obligatoria, la fotografía que diga yo estuve en Puerto Marqués. Con imágenes de Edwin Zárate para RTG Noticias, Beatriz Galindo Matamoros.
0: Bueno, y tenemos estas imágenes que nos manda aquí el público, bueno, estas imágenes de cómo se ve la inundación ahí en Costera, Miguel Alemán y la calle Juan de la Cosa. Ese es el estacionamiento del hotel, lo que decía el Playa Suites. Pues están sufriendo ahí los trabajadores, ¿por qué? Por una mala planeación de una obra del Ayuntamiento de Acapulco, ¿no? Una obra que ya sabemos que no sirve. Y ahora está este estacionamiento, por más que pusieron costales de arena para barricadas, para pues que no se metiera el agua a esa propiedad privada, pues no, miren, vean cómo está ahí también la banqueta, no se ve la banqueta del hotel María Eugenia, está al ras de lo que es este negocio. Es inconcebible, ¿no? Es inconcebible que la autoridad municipal no sé qué tanto necesite para tomar una decisión, decir cancelen esa obra y se acabó, o es tanto el compromiso. Pero aquí, que no se le olvide a la señora Leticia Lozano, que aunque usted no fue electa, usted tiene que responder a las necesidades de la gente, de la población. Y aquí ya hay muchas afectaciones, definitivamente hay muchas afectaciones. Es terrible que, pues aquí cada vez que llueva de esta manera, se van a tener que preocupar toda esta zona del Emporio. De por sí ya era una zona que se inundaba, pero hasta peor por ese taponamiento que hay ahí de una plazoleta que quieren hacer y que le pusieron unos tubos, pues minimizando, reduciendo la salida de agua al mar. Ahí están las imágenes, aquí no se inventa nada, pásenselo a la presidenta para que se entere, ¿no? Vamos a ir a la pausa, vamos a hacer una breve pausa, regresamos unos instantes aquí en RTG Noticias en la edición vespertina.
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0: estos vamos a tener entre 150 y 200. Es el límite máximo por cuestiones de logística. Esperamos 20.000 espectadores, que existe una derrama económica para Taxco entre 15 millones y 20 millones de pesos, y nuestro alcance pues superar esas 1.5 millones de visualizaciones en redes sociales, ¿no?
1: Para esta competencia se tiene programada la final nacional Downhill dentro del evento que Taxco estará realizando.
0: El lugar es Taxco de Alarcón, Guerrero, la fecha es 10 y 11 de octubre de 2026 y nuestro formato va a ser una competencia de Downhill y al final una competencia de trucos. Y un plus que tenemos para esta fecha es que también es la final del Campeonato Nacional de Downhill, entonces también esperamos a los mejores atletas de toda la República Mexicana que van a venir aquí a Taxco a competir para la final del Nacional.
1: RTG Noticias, Raimundo Ruiz.
2: Pues un evento que se ha convertido ya en un ícono deportivo bastante importante para este pueblo mágico de Guerrero. Vamos ahora a otros temas. Sanciones a quienes tiran basura en las calles, pues no evitan puntos, ni sancionan. O sea, colocaron un montón de anuncios por toda la ciudad y... A ver, ¿cuántos han sancionado? Nada más que mediana, ¿cuántos han sancionado? Pero bueno, vamos con la información de Hugo Sandoval.
3: Para combatir puntos negros y tiraderos clandestinos de basura en las calles de Acapulco, las autoridades aplicarán sanciones económicas a las personas que sean sorprendidas arrojando desechos. El coordinador de los servicios públicos municipales, Francisco Agama, informó que será la policía ecológica la que se encargará de llevar a los ciudadanos ante el juez cívico.
4: Eso lo determina ya el juez cívico, tiene ya un tabulador, pero también puede ser de manera... que te mandan a barrer dos días, que entonces ya eso lo está determinando ya el juez cívico, depende al tipo de cómo fue en fragancia el acto en el momento de que se suscita.
5: Y me imagino que también la cantidad de basura.
4: Exactamente, porque hemos detectado a veces que llegan camionetas, ¿no? Y llegan camionetas y una puede tirar una persona a lo mejor dos cosas, pero hay unos que llegan con camionetas grandes y nos están haciendo tiraderos, puntos.
3: Pese a ello, los cúmulos de basura son visibles en diversos puntos de la ciudad, lo mismo en la periferia que en la zona Diamante, en el centro y en las colonias de la parte media y alta de la ciudad. Se trata de puntos negros bien ubicados donde la policía ecológica, pese a las advertencias, ha sido impasible ante la problemática. Les ha informado Hugo Sandoval Alcaraz para RTG Noticias.
2: Sí, el personal de limpia de la coordinación de servicios tienen que hacer toda la chamba, recoger la basura, de llevársela, y la gente sigue tirando la basura. Una, la falta de cultura de limpieza, y por otro lado también del compromiso de la autoridad competente que no hace esa chamba, ¿no? Y hay mucha gente que, me refiero a los trabajadores, a la gente que se 5 o 6 de la mañana están barriendo las calles y están levantando toda esta basura. Es un esfuerzo o es un trabajo que termina siendo en vano, porque pues sí ponen que van a, los anuncios están ahí que van a multar, pero pues no multan a nadie. En fin, vamos ahora con, este fin de semana se llevó a cabo pues la conmemoración del Día del Bombero y vamos a conocer una de las tantas historias con mi compañera Betty Galindo.
6: Durante 28 años, el teniente Juan Carlos Vieira ha vivido entre sirenas, fuegos, rescates y emergencia. Es bombero, una profesión que eligió inspirado por su tío, sin imaginar que aquel ejemplo familiar se convertiría en una vocación que hoy forma parte de su vida. Es teniente de la primera guardia en la estación de bomberos ubicada en la avenida Farallón. Aquí, aproximadamente 30 elementos trabajan por turno y se distribuyen en 3 guardias. Los bomberos mantienen una tarea que pocas veces conoce horarios: estar listos para acudir cuando alguien más necesita ayuda.
7: Cada uno de nosotros se nos asigna una tarea. Sí, al bombero, al chofer se le asigna su tarea y estamos en espera de cualquier emergencia. Cuando nosotros recibimos una llamada de un incendio, sale lo que es la motobomba, que es de ataque rápido, y puede salir también la pipa atrás de nosotros para abastecernos de agua en caso de que se requiera.
6: El teniente Vieira reconoce que su familia siente orgullo por su labor, acompañado de un temor de que algún día una emergencia termine mal. Cuando Acapulco enfrenta huracanes como Otis y John, o cuando los temblores ponen a prueba la ciudad, los bomberos dejan momentáneamente sus propias familias para salir al encuentro de quienes necesitan ser rescatados.
7: Cuando uno se despide de su familia, pues lo primero que te dicen, pues que Dios te bendiga y que Dios te guarde. Y ellos saben, y tengo una hija mayor que siempre está al pendiente de que, oye, que todo muy peligroso eso, y que tengan cuidado y que Dios los guarde. Sí, pues para los niños más chicos, pues es alegría, ¿no? Llévame ahí porque quiero subirme a ese carro, y eso muchas.
6: Entre todas las emergencias que ha enfrentado, hay una que permanece especialmente marcada en su memoria: el rescate de una menor en la colonia Jardín durante el huracán John.
7: Donde una familia había quedado atrapada. Cuando llegamos al lugar, encontramos a los padres semienterrados. Los sacamos, pero decían, hay una niña. Entonces, al momento de que yo empecé a buscarle el pie al varón, di con la cara de la niña, y eso me marcó. Yo creo que uno que es padre siente. Y le toqué su carita, sus manitas, y le dije, aquí está.
6: Lo recuerda con sentimiento porque detrás de cada operativo no hay solamente una emergencia, hay una vida, una familia y la esperanza de que alguien confíe en ellos. El 22 de agosto se conmemora el Día del Bombero. Más que reconocer un uniforme, se reconoce a hombres y mujeres que, mientras todos buscan ponerse a salvo, eligen correr en dirección contraria para salvaguardar vidas y la integridad de personas. Con imágenes de Jesús Tirado para RTG Noticias, Beatriz Galindo Matamoros.
2: Bueno, este fin de semana se registró un incendio en una vivienda ubicada en la colonia Mirador, en la ciudad de Chilpancingo. Elementos de la Policía Estatal brindaron apoyo inmediato para evitar la propagación a otras casas. La intervención coordinada con bomberos municipales y la colaboración de la ciudadanía permitió contener la situación y reducir riesgos para las personas y viviendas cercanas. Afortunadamente, no se reportaron personas lesionadas ni pérdidas humanas, únicamente daños materiales. Vamos ahora con, pues, que los usuarios del Acabús se quejan, pues, por el constante retraso de sus unidades en algunas rutas.
8: Lo que prometía ser la solución al problema de movilización y modernización de la zona urbana del puerto de Acapulco, a poco más de 10 años de la entrada en operaciones del sistema de transporte Acabús, todo ha quedado en letra muerta. Las constantes fallas en las unidades en el sistema eléctrico, motor, suspensión y carrocería han provocado que varios de los camiones queden fuera de circulación, lo que arranca la frustración de los usuarios al tener que esperar hasta más de una hora para abordar una ruta.
9: A veces está bien, a veces mal.
10: ¿Hay problemas?
9: Pues sí, lógico.
10: ¿Cuáles?
9: Pues falta de transporte, el garita pasa cada hora. Pésimo, pues. Por ahora le digo.
10: ¿Al 50?
9: Al 50.
11: Ahorita, pues, más o menos. Sí.
10: ¿Trae aire acondicionado? ¿Cómo vio?
11: No trae aire.
12: Hay rutas que son muy tardadas, como la del Coloso. Pero pues con el tiempo ha ido pues de mal en peor, en especial con las unidades. La verdad desconozco por qué, pero pues por necesidad tengo que tomar esta ruta.
8: A lo anterior, súmele los constantes problemas financieros que el sistema administrado por la empresa Ruano Transportes enfrenta y que lo han obligado a subir el costo del pasaje en dos ocasiones en menos de un año, lo que representa un duro golpe a los bolsillos de los acapulqueños.
10: Diversas son las fallas que ya presenta este sistema de transporte. Con imágenes de Edwin Zárate, Jesús Tirado Ledezma, RTG Noticias.
2: Bueno, vamos a hacer una brevísima pausa y volvemos en unos instantes.

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0: Bueno, ya estamos de regreso, tenemos más información para usted. Vamos con los detalles de esta asamblea anual que se llevó a cabo en Acapulco. Estamos hablando de la Asamblea Anual de Testigos de Jehová.
1: Más de 10,000 personas participaron en la Asamblea Anual de los Testigos de Jehová, Felices para Siempre, un encuentro que reunió a diversas congregaciones de Acapulco, Costa Grande y Costa Chica. La jornada fue del 21 al 23 de agosto, días donde se llevaron a cabo conferencias y ponencias basadas en la Biblia, con el objetivo de fortalecer la fe de los asistentes y reflexionar sobre las enseñanzas de la palabra de Jehová, informó Virgilio Díaz, colaborador del Departamento de Información Pública de Testigos de Jehová.
2: Empezó considerándose qué tan real puede ser esta expectativa, qué tan confiable es, y obviamente analizamos el caso de Jesucristo como el Mesías. Vimos ciertas profecías, su cumplimiento y cómo ese hecho nos da confianza de lo que resta por cumplirse, seguramente se va a realizar como se realizó en el pasado de una manera completa.
1: Para los testigos de Jehová fue también una oportunidad para recordar las razones por las que encuentran la felicidad y los propósitos de vivir de acuerdo con los principios bíblicos. Uno de los momentos más importantes para ellos fue la ceremonia del bautismo, en la que más de 100 personas realizaron este acto como muestra pública de su dedicación a Jehová.
3: Seguir avanzando, seguir dando más pasos para así seguir alabando a Jehová, nuestro Dios.
1: La asamblea concluyó como un espacio de aprendizaje, convivencia y fortalecimiento espiritual para miles de personas de distintas congregaciones de la región. Con imágenes de Edwin Zárate para RTG Noticias, Beatriz Galindo Matamoros.
0: Bueno, pues ahí está este evento. Vamos ahora hasta la Costa Grande, donde restauran la antigua imagen de Santa María de la Asunción de la parroquia, esto en Atoyac de Álvarez. Vamos con Francisco Magaña.
4: La imagen de Santa María de la Asunción de la parroquia católica de Atoyac ha sido restaurada por segunda ocasión por parte de los feligreses que han aportado recursos para su restauración, por ser considerada una reliquia de casi más de 70 años. Con estos trabajos de restauración, con aportaciones principalmente de la Ciudad de México, se mantiene en el nicho principal. En estas últimas festividades patronales de la Virgen de Asunción, se realizó la última peregrinación por la calle de la ciudad con esta imagen ya restaurada, la cual quedará en el nicho principal.

0: municipal. Se adquirió una nueva imagen peregrina para los paseos y peregrinaciones que se realicen con motivo de las festividades católicas en el municipio de Atoyac.
1: La idea es que ya no salga, precisamente por eso se compró la réplica, una réplica muy similar, no es tan parecida, pero...

0: hombres poniendo sus deseos para que sean elevados por la Virgen de la Asunción. Desde Atoyac de Álvarez para RTG Noticias, Francisco Magaña.
1: Vamos a enlazarnos con Betty Galindo. Ella se encuentra en este punto donde se inundó la costera Miguel Alemán, ahora que cayó este aguacero. A ver, Betty, platícanos cómo estás. Buenas tardes.
2: ¿Qué tal? Muy buenas tardes en el estudio. Buenas tardes al auditorio de RTG Noticias. Los saludo desde la avenida costera Miguel Alemán en este lunes lluvioso para el puerto de Acapulco y otras partes del estado de Guerrero. Y es que, como pueden observar, una de las zonas más críticas hasta este el momento. Hace aproximadamente una hora, hora y media, comenzaron las lluvias aquí en el puerto de Acapulco. Es aquí justamente sobre la avenida costera Miguel Alemán. Y es que ya se llevó a cabo pues el taponamiento justamente de algunas rejas también por la basura. Como pueden observar, pues hay mucha ciudadanía que tuvo que transitar caminando. El agua, como pueden ver, pues ya pasa poco más arriba en algunas zonas de lo que es la rodilla, los pies y la rodilla, dependiendo cómo se van avanzando. También podemos observar que en la parte pues de atrás ya quedó un vehículo parado, ya el personal de Protección Civil y bomberos pues están auxiliando también a la ciudadanía. Hicimos recorrido también sobre la avenida Cuauhtémoc y es que, de acuerdo con la Coordinación de Protección Civil, son las zonas críticas, lo que es la zona centro, lo que es la avenida Cuauhtémoc, la avenida costera Miguel Alemán y también la periferia del puerto de Acapulco. Hay que recalcar que justamente, de acuerdo con las autoridades, las lluvias seguirán durante el transcurso del día y también durante la tarde-noche de este día. Hay que pues extremar precaución, sobre todo si usted se encuentra trabajando y pues más tarde tiene que salir a sus hogares. Hay que extremar la precaución justamente sobre estas zonas que ya con anterioridad le nombré. Hasta este momento pues no ha habido necesidad de abrir lo que son los refugios temporales. Sin embargo, hay que estar atentos a las informaciones oficiales que se están emitiendo. Hay que recordar que es una tormenta eléctrica. ¿Qué significa? Que si usted está manejando, evite justamente pararse sobre postes de energía eléctrica o sobre algo pues metálico. Y hay que recordar también que si no tiene necesidad de salir de su hogar, pues manténgase resguardado desde su casa. Hasta aquí la información. Yo regreso cámara y micrófono al estudio. Que tengan muy buena tarde.
1: Muchas gracias a Betty Galindo, que ya está en el lugar de los hechos. Pues sí, sigue esta situación ahí en Costera y Juan de la Cosa. No se atreva a pasar en lo que las autoridades hacen lo correspondiente, tratar de solucionar el problema que ellos mismos generaron, ¿no? Las mismas autoridades del municipio de Acapulco han generado este problema. Y también tengo el reporte de que hay problemas en la parte de la colonia Los Libertadores, hacia la zona de Las Cruces. Reportan que hubo algunos vehículos que resultaron arrastrados. Vamos a tratar de confirmar esta información, debido a que, pues como usted sabe, como en redes sociales, pues todo se publica y a veces es información que es de otros años. Pero al menos sí nos reportan que hay una cantidad de agua que bajó por las calles de esta zona de la Libertadores. Es la zona de Las Cruces de Acapulco. Y vamos a tener todos los detalles en la edición nocturna de RTG Noticias. Pues ya nos vamos. Muchas gracias por su amable atención. Tenemos la información a las 8 en punto. Si usted tenga mucha precaución, si está aquí en Acapulco o si va a venir al puerto, hay que tener mucha precaución. Ya la lluvia ha disminuido su intensidad, pero hay que extremar precauciones. Si no tiene nada que estar en calle, mejor no salga, no se exponga. Los espero a las 8 de la noche. Gracias.
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0: mis queridos radioescuchas, muy buenas tardes tengan todos ustedes, a toda la gente bonita que nos está acompañando a lo largo y ancho de la frecuencia 97.7 FM, Coyuca de Catalán, RTG, experiencia radiofónica total. Les damos la más cordial y atenta bienvenida a los que nos están escuchando por primera vez. Ahora ya con los confines, bueno, con la frecuencia modulada, llegamos hasta los confines más lejanos de la región de la Tierra Caliente. Saluditos allá a nuestros amigos de Cutzamala de Pinzón, allá a nuestros amigos también del vecino municipio de Acuchitlán del Progreso, a los amigos de Tlapehuala, de Pungarabato, claro que sí, y también, por qué no decirlo, de aquí de Coyuca de Catalán, a toda la gente bonita que nos está acompañando. Bueno, sean bienvenidos a la frecuencia 97.7 de FM RTG, Radio y Televisión de Guerrero, al aire y listos para llevarles lo mejor de lo mejor. Para los que no nos han escuchado, nos escuchan por primera vez en esta edición de este programa, nuestros años maravillosos, vamos a remontarlos a los años donde éramos felices y simple y sencillamente no sabíamos. Hablamos de diferentes temas variados, diferentes datos importantes, efemérides y demás, y que pues de alguna manera tratamos de remontarlos a aquellos años en los que vivimos experiencias inolvidables desde nuestra infancia, juventud y demás. Tenemos desde los años 50, 60, 70, 80, 90, 100, 2000 y demás. Pues bueno, todo eso los venimos dando aquí en RTG 97.7 de FM. Saludamos a todos los que nos escuchan y que, bueno, están degustando de sus sagrados alimentos, los que nos permiten llegar hasta la comodidad de sus hogares, a los que nos permiten estar en sus trabajos. Bueno, pues bienvenidos y vamos a arrancar con música. En esta edición vamos a escuchar los años 2000. Uno de los años más polémicos por el miedo que existía acerca del inicio del nuevo milenio y que, ¿quién no lo recuerda, no? El temor que decían que ya el 31 por la noche iba a oscurecer, si jamás iba a volver a brillar la luz del sol. Esos eran los chismes y rumores de esa época, recuerdo claramente eso. También se decía que un meteorito iba a caer a la Tierra o que un terremoto muy fuerte, magnitud 9 punto y tanto, iba a azotar a todo el mundo a la vez y que no nos íbamos a poder levantar. Oh, sorpresa, no sucedió nada, mi gente, no pasó absolutamente nada. El primero de enero del año 2000, pues bueno, brilló el sol como cotidianamente, como todos los días, y nos dimos cuenta la humanidad que no pasó absolutamente nada y que todo fue un rumor, un chisme y nada. Continúa la vida, ya estamos en el 2026, eso fue hace 26 años. Y seguimos de aquí dando lata, claro que sí. Les recordamos que los teléfonos en cabina están disponibles para usted, para que nos marque al 767-675-2139. Hay muchísima gente que nos está escuchando vía internet desde la página del organismo de radio y televisión de Guerrero, www.rtg.com.mx. Ahí al final le dan la pestañita radio en vivo y al final del listado de nuestras estaciones hermanas, con todo el gusto, busca RTG Coyuca de Catalán, experiencia radiofónica total, le da play y nos está escuchando en donde se encuentre. Vamos a arrancar con música del año 2000, cuál era el top en inglés, recuerden, bueno, para los que no nos están escuchando, de las 3 a las 4, es un programa de 2 horas, de 3 a 4 vamos a tener los éxitos musicales en inglés a nivel internacional y de 4 a 5 vamos a tener los éxitos en español. ¿Cuáles eran los temas que escuchaba la gente en aquellos años? Vamos a recordar los artistas que movieron y que eran el top en aquel tiempo. Así que bueno, sin más, pues arrancamos con nuestros años maravillosos, la música del momento, las 3 con 9.
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0: En el año 2000, Britney Spears nos traía Oops, I Did It Again. Las 3:10.

Y con este éxito de Coldplay, nosotros vamos al primer corte de este su programa, Nuestros Años Maravillosos. Los invitamos a que se queden en sintonía del 97.7 FM RTG Radio Coyuca de Catalán, experiencia radiofónica total. Las 3:15.

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0: Vamos a un corte y regresamos con más aquí en su programa Nuestros Años Maravillosos.
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15: En el año 2000, Eminem nos entregaba
16: Will the real Slim Shady please
15: The Rim Slim Shady, las 3:19.

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1: Continuamos aquí en su programa Nuestros Años Maravillosos, trayéndoles la música del recuerdo. En esta edición vamos a escuchar éxitos de los años 2000, un año por demás importante en la cuestión económica, en la cuestión de la tecnología, bastantes descubrimientos importantes en lo que respecta a la medicina, a lo que respecta a las tecnologías de... Vaya, lo sustentable comenzaba a despertar. En la telefonía celular, por igual, había bastantes descubrimientos que se fueron haciendo poco a poco más evidentes a lo largo de los años posteriores, y que hoy por hoy tenemos celulares touch, cosa que no había en el año 2000. En el año 2000, a duras penas teníamos celulares. Eran aquellos famosísimos tabicotes, el Nokia, si no recuerdo, era el 5480. Si no, por favor, corríjanme, márquenme, por favor, a los teléfonos en cabina que ya están disponibles para usted, al 767-67-52139. Y pues bueno, vamos a llevarles más éxitos musicales de esa época, no sin antes recordarles que en este programa nos dedicamos a mandarlos, a remontarlos a momentos inolvidables de su vida, momentos en los que lo más importante para nosotros es que usted vuelva a vivir. Vamos a escuchar bastantes éxitos. Va a haber, por ejemplo, no sé si ustedes estuvieron con nosotros en el bloque anterior, al final del bloque anterior, una sección llamada ¿Lo recuerdas? Son pequeños comerciales que circulaban en la televisión y que de alguna forma nos trasladaban, o bueno, anunciaban comerciales que eran emblemáticos en aquel tiempo. Eso es algo importante. Continuamos con más música para ustedes. Esto dice y suena

0: Vamos a un corte y continuamos como hace aquí en su programa Nuestros Años Maravillosos, las 3:30.
1: Vamos a un corte y regresamos con más aquí en su programa Nuestros Años Maravillosos.

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7: Hey, Mr. DJ, put a record on.
8: En el año 2000, Madonna, la reina del pop, nos entregaba Music, las 3:32.

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1: En el año 2000, Indie nos entregaba Linkin Park en la voz del inmortal Chester, 3.36.

0: Acabamos de escuchar a Linkin Park con esto que fue In The End, en la voz del inmortal Chester, el cual, pues bueno, se nos ha adelantado y pues fue un tema bastante triste. Pero pues son cuestiones a veces que las personas propiamente no tenemos, no nos damos cuenta de lo que sufrimos, no damos cuenta de lo que pasamos. Tristemente Chester tomó una decisión, tomó la decisión de acabar con su vida, y eso fue lo que a los fans de Linkin Park pues todavía nos duele. Y digo nos porque me declaro fan de Linkin Park todavía, ¿no? A pesar de que, pues bueno, hace 2 años, si no mal recuerdo, esta agrupación estrenó vocalista y ahora es una voz femenina. Casi el registro vocal es el mismo, pero tiene sus variantes. Sin embargo, pues bueno, eso ya pertenece a otro año y no es el 2000, el cual estamos analizando el día de hoy. Ya son las 3 de la tarde con 41 minutos aquí en RTG 97.7 de FM. Y les damos la más cordial y atenta bienvenida a los que nos acaban de escuchar. Vamos a continuar con la música del año 2000. En esta edición analizamos el año 2000, un año controversial para todos nosotros. Y pues bueno, sin más, los dejamos con otro tema musical, un éxito de aquellos ayeres, esto que dice y suena.
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0: Thong Song and the Sing Ku, las 3:41.
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escuchando este tema, nosotros damos un corte, continuamos con más aquí en su programa Nuestros Años Maravillosos. No se despegue de su radio, gracias por su preferencia. 97.7 de FM, RTG, Coyuca de Catalán, experiencia radiofónica total. 3:45.

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0: Vamos a un corte y regresamos con más aquí en su programa Nuestros Años Maravillosos.
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1: Muy bien, ya estamos de regreso aquí en su programa Nuestros Años.

estaba sonando en el momento, los famosísimos Backstreet Boys. De igual forma, había otras agrupaciones, si no mal recuerdo, era Westlife y era Five, quienes también, o sea, entre los cuatro competían. Hoy por hoy, en el 2026, creo que hay unos coreanitos, unos japonesitos, no creo que son coreanos, BTS, creo que se llama algo así, ¿no? Pero estos son siete, o no sé cuántos sean en realidad. Los tiempos cambian y debe de haber un cambio para bien siempre, eso indiscutiblemente tiene que ser. Y en la música no debe de ser la excepción. En aquel tiempo, en el año 2000, NSYNC, junto con Backstreet Boys, Five y Westlife, eran los que comandaban, los primeros lugares en la música y que dejaban mensajes bastante buenos. Si nosotros tenemos la oportunidad de buscar propiamente lo que decían las canciones, nos daremos cuenta que la letra está sensacional y siempre le cantaban al amor, siempre, y al desamor, claramente. Pero había canciones que verdaderamente cimbraban. Recuerdo que en aquel tiempo hubo un cover de esa agrupación llamada Five que, si no mal recuerdo, sacó este cover de una canción de el inmortal Freddie Mercury. ¿Cómo se llamaba? Fue en los años 70s, 80s, de los 80s. ¿Cuál era? We'll Rock You. Ok, ya. Era esa canción. Y que vaya, que fue un boom, ¿eh? A pesar de que ya habían pasado prácticamente 3 décadas, todavía la levantó Five con esa canción. Y pues bueno, vamos a continuar con más música para ustedes aquí en su programa Nuestros Años Maravillosos. Hoy por hoy tenemos en este momento, siendo las 3:57 minutitos, YouTube con esto que suena... Beautiful Day, las 3:57.

0: Continuamos después del corte aquí en su programa Nuestros Años Maravillosos. Gracias por sintonizarnos aquí en el 97.7 de FM, RTG Radio, Coyuca de Catalán, las 4 con un minutito. No se despegue de nuestra frecuencia.
1: Vamos a un corte y regresamos con más aquí en su programa Nuestros Años Maravillosos.

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0: 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La alimentación de nuestras mascotas es fundamental. Y no cualquier sobre les puede proporcionar los nutrientes que necesitan. Frente a tantas opciones en el anaquel, ¿estás tomando la mejor decisión para tu Michi? ¿O solo te dejas llevar por el empaque? Quédate para conocer el estudio de calidad de alimento húmedo para gato.
6: Y para este ciclo escolar, en nuestra sección Brújula de Compra, hablaremos sobre las clases de regularización. Descubre cómo elegir la mejor opción, comparar precios y cuidar tu economía.
0: Quédate en la Revista del Consumidor Radio.
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6: Cuando abres esa lata o sobre que tanto le gusta a tu gato, ¿tienes claro qué le está sirviendo exactamente en su plato? Aunque lo veas durmiendo en el sofá, tu gato es un cazador innato. Su cuerpo ágil y flexible, sus garras retráctiles y sus sentidos tan desarrollados lo convierten en un depredador por naturaleza.
0: Para mantenerse sano requiere una dieta equilibrada que le aporte elementos esenciales como agua, proteínas, grasas, carbohidratos, vitaminas y minerales.
6: En el mercado podemos encontrar dos clasificaciones de alimento húmedo para gato. Los que proporcionan una nutrición completa y balanceada y los que funcionan como complemento. Los alimentos balanceados y completos están formulados con proteína animal, granos de cereales, proteína vegetal texturizada, vitaminas y minerales.
0: En cambio, los complementos se elaboran principalmente con productos cárnicos, añadiendo un alto contenido de grasa para mejorar su textura y su sabor. Y para que sepas exactamente qué le está sirviendo a tu Michi, el Laboratorio Nacional de Protección al Consumidor analizó distintas presentaciones de alimento húmedo.
8: Analizamos 54 muestras de alimento húmedo para gato. Entre ellas se incluyeron opciones para gatos, gatitos, gatos mayores de 7 años y gatos con necesidades especiales.
6: Para saber qué contiene cada producto, se verificó que todas las muestras presentaran su información comercial y cumplieran con la cantidad de contenido neto declarada en su empaque.
0: En la parte nutricional, se determinó el nivel de grasa, proteína y carbohidratos. Además, se midió cuánta agua hay en los productos.
6: También se analizó el aporte de fibra y se calculó el aporte calórico por cada 100 gramos de producto.
0: ¿Cómo le fue a las marcas analizadas?
8: Entre los resultados más interesantes encontramos que todos los productos cumplían con el contenido neto y que además contaban con el registro de Senasica. El alimento para gato, además de contener las grasas, proteínas y carbohidratos, incluyen aminoácidos como la taurina y la arginina, que son necesarios para los gatos ya que ellos no producen las cantidades suficientes.
6: Recuerda que si un producto promete algo en su etiqueta, debe comprobarlo. Por ejemplo, Purina One Visible Nutrition con carne usa la leyenda supernutrientes, pero no pudo demostrar que realmente los contenga.
0: Y cuidado con las imágenes engañosas. El producto Grand Pet Carne Fresca muestra la foto de un filete de salmón en su empaque, pero al revisar sus ingredientes, el salmón no está presente. Este tipo de gráficos puede confundir fácilmente.
6: Además, detectamos que tres productos de la marca Grand Pet declaran tener más proteína de la que realmente te están vendiendo.
0: Y en cuanto a la humedad, Ghosty Fresco, Adult Tuna with Salmon y Grand Pet Natural Gourmet, receta de pescado a las finas hierbas, contienen más de la que reportan en sus empaques.
6: Finalmente encontramos dos productos de la marca Grand Pet Quisha, que incumplen la norma oficial mexicana, ya que no presentan el símbolo de la unidad de medida para indicar su contenido neto.
0: No olvides que cada Michi es único.
8: Existen productos que están diseñados para cubrir las necesidades nutrimentales de todos los gatos, pero siempre es recomendable asistir al veterinario y que él determine si necesita una alimentación especial. En el Laboratorio Nacional de Protección al Consumidor trabajamos todos los días para orientar y brindar información a las y los consumidores para que tomen mejores decisiones de compra.
6: Una vez que hiciste la mejor compra y que ya estás en casa, el manejo del alimento es clave para aprovechar todos sus nutrientes. Para empezar, recuerda seguir las porciones sugeridas en la etiqueta. No olvides que una vez abierto el empaque, debes sellar la lata con una tapa de plástico o transferir el contenido a un recipiente hermético antes de refrigerarlo.
0: Si decides cambiar de marca, hazlo de forma gradual. Ve mezclando el producto nuevo poco a poco para evitarle cualquier problema digestivo.
6: Al final del día, leer las etiquetas, comparar opciones y conservar bien su alimento es la mejor forma de demostrarle amor a tu Michi.
0: Si quieres tener más información sobre el estudio de calidad de alimento húmedo para gato, consulta la revista del consumidor de agosto en su versión impresa o digital.
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6: El camino del aprendizaje tiene distintas etapas y a veces los estudiantes se enfrentan a retos en la escuela que requieren un apoyo extra. Para esos momentos, las clases de regularización son la mejor estrategia de acompañamiento.
0: Su objetivo principal es reforzar, complementar y mejorar lo que aprenden en las aulas a través de una atención completamente personalizada. Con este método, se garantiza un entorno óptimo para la concentración, donde el aprendizaje va al ritmo de cada estudiante.
6: Esto no solo se nota en mejores calificaciones y en la prevención del rezago, también ayuda a desarrollar hábitos de estudio, organización y técnicas de aprendizaje clave para el futuro. Pero sobre todo, le devuelve a los estudiantes la confianza en sus propias capacidades. La regularización es el impulso ideal para consolidar su camino al éxito escolar.
0: Antes de inscribir a tu hija o hijo a clases de regularización, considera lo siguiente para tomar la mejor decisión.
6: Primero, identifica sus necesidades de aprendizaje, ya que cada estudiante tiene dificultades distintas. A partir de ahí, busca un lugar con una metodología de enseñanza que se adapte a su estilo.
0: Al momento de elegir, compara distintas opciones. Verifica el perfil de los docentes y dale preferencia a los lugares que ofrezcan grupos reducidos.
6: Para ir a la segura, consulta referencias de otras madres, padres o tutores. Y un paso indispensable. Antes de firmar cualquier documento o hacer un pago, revisa el Buró Comercial de la Profeco en burocomercial.profeco.gob.mx. Así sabrás si el lugar tiene quejas.
0: Una vez que decidas inscribirlos, organiza bien tus horarios y escucha cómo se van adaptando. No olvides solicitar y conservar tus comprobantes de pago.
6: Y si lo que buscas son clases de regularización en matemáticas para primaria o secundaria, en la Revista del Consumidor te facilitamos la tarea.
0: Recopilamos precios, horarios, formas de pago, ubicaciones y datos de contacto de diversos centros de aprendizaje para que elijas la opción que mejor se ajuste a tu presupuesto.
6: Puedes encontrar toda esta información a detalle en nuestra brújula de compra del mes de agosto. Recuerda que la educación es una de las inversiones más importantes. Infórmate, compara y elige la opción que mejor impulse el desarrollo de tus hijas e hijos.
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16: Ya estamos de regreso aquí en su programa Nuestros Años Maravillosos. Para los que nos acaban de sintonizar y no conocen un poquito la programación que tenemos para ustedes aquí en RTG 97.7 de FM, en punto de las 4 de la tarde, la revista del consumidor y el ISSSTE, dependiendo del día, nos van a tener al tanto de novedades acerca de su ramo, en este caso la revista del consumidor. Hoy tocó la revista del consumidor, mañana va a tocar del ISSSTE, van a hablar de la salud. Así que esto es del diario, es una revista breve de 10 minutos, bastante interesante ambas, la del ISSSTE y la de la revista del consumidor de la Profeco. Continuamos con la programación. Vamos a mandar un saludito muy especial al amigo Juan Carlos Rivas, que nos está escuchando allá en Ciudad Altamirano y que nos pidió muy afectuosamente, muy educadamente, la verdad, y comparte con nosotros muchos de los temas que hemos tratado aquí en el 97.7 en su programa Nuestros Años Maravillosos. Nos pide este tema. Claro que sí, se lo entregamos con muchísimo gusto. ¿Por qué? Porque propiamente ya entramos en los temas de artistas en español, pero vamos a hacer una excepción porque es muy cierto, en el primer bloque estuvo Britney Spears y pues su competencia número uno del año 2000 fue Cristina Aguilera. Bueno, había bastantes más, pero como que su competidora número uno en aquel año, en aquellos años, en el año 2000, era Cristina Aguilera con su primer Hit. Si no, por favor, corríjanme, márquenme al 767-67-52-39. Pero su primer hit de Cristina Aguilera fue El Genio en la Botella. Y con todo gusto, va para ti, amigo. Gracias por marcarnos al 767-67-52-39. Cristina Aguilera, El Genio Atrapado.

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1: En el año 2000, Cristian Castro sonaba con Azul, las 4:24.

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En el año 2000, OV7, antes la onda vaselina, nos entregaba... Enloquéceme, 4.

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6: A mediados del año 2000, Plastilina Mosh nos entregaba Pervert Pop Song, las 4:47.

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1: El año 2000 se caracterizó por tener a Sum 41 con su puro dolor. A puro dolor, 4.51.

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2: Y Paulina Rubio nos entregaba Y yo sigo aquí, las 4:55.

Y con este tema despedimos una edición más de este su programa, Nuestros Años Maravillosos. Quédese aquí con nosotros en el 97.7 de FM con el programa Pregúntele a un Alcohólico. Son las 4:59 minutitos. Gracias por su preferencia. Soy su amigo Mario Jiménez. Nos escuchamos el día de mañana en punto de las 3 de la tarde.

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0: Bien, buenas tardes, mis queridos radioescuchas. Los saludo con el gusto de siempre, su amigo Mario Jiménez, quien, pues bueno, les comparto que el día de hoy están aquí con nosotros en el programa Pregúntale a un Alcohólico, nuestros amigos de la Asociación Mexicana de Servicios Generales de Alcohólicos Anónimos. Mis queridos amigos que con lunes tras lunes están aquí con nosotros en cabina compartiéndonos lo mejor de los temas que hacen crecer y que sin lugar a dudas dan vida. Les damos la más cordial y atenta bienvenida a nuestros amigos del Distrito 18, perteneciente al municipio de Coyuca de Catalán y lugares circunvecinos. Desconozco exactamente hasta dónde abarque, pero sin lugar a dudas que sí, los distritos son algo grandecitos considerablemente. Así que, pues bueno, sin más, los dejo con los amigos porque nos traen un tema por demás interesante. Una gran duda que para los radioescuchas es el pensar cómo es que se están recuperando yendo a una agrupación. ¿Qué es lo que hacen ahí? ¿Les aplican el tehuacanazo? ¿Los encierran? ¿Los dejan sin co-? ¿Cómo pues? Bueno, pues ellos nos vienen a compartir eso porque mucha gente escucha la palabra Alcohólicos Anónimos y lo asocian con la palabra anexo. Y no es así. Pero bueno, no vamos a entrar en detalles porque un servidor es humilde desconocedor de la profundidad del tema y qué mejor que los expertos aquí presentes. Bienvenidos, mis amigos. Buenas tardes.
1: Muy buenas tardes, mi querido arquitecto. Muchas gracias por permitirme estar nuevamente al aire con ustedes en un programa más de Alcohólico. Pregúntale a un alcohólico. Pero antes, nuestra carta de presentación, el preámbulo antes enunciado. Alcohólicos Anónimos es una comunidad de personas, hombres y mujeres, que comparten su mutua experiencia, fortaleza y esperanza para resolver su problema común y ayudar a otros alcohólicos a recuperarse. El único requisito para ser miembro de Alcohólicos Anónimos es el deseo de dejar la bebida. Para ser miembro de Alcohólicos Anónimos no se pagan cuotas. Nos mantenemos con nuestras propias contribuciones. Alcohólicos Anónimos no está afiliado a ninguna secta, religión, partido político, organización, institución alguna. No se opone a ninguna causa. Nuestro objetivo primordial es mantenernos sobrios y ayudar a otros alcohólicos a alcanzar su estado de sobriedad. Muy bien, mi querido radioescuchas, ojalá le pusieran un poquito de atención. Y para cualquier duda pueden llamar aquí a la cabina. ¿Cómo le estamos haciendo para recuperarnos en Alcohólicos Anónimos? Tan fácil, es un procedimiento sencillo, que es un método de recuperación, algo que ilógico para muchos. Nosotros nos regimos por 12 pasos para la recuperación, 12 tradiciones para llevar un proceso de organización y 12 conceptos para el servicio, en los cuales muchas veces nosotros realmente desconocemos cómo le estamos haciendo, pero a través del tiempo, a través de los años que vamos a cumplir, Dios mediante, quienes lleguen 100 años en Alcohólicos Anónimos, Alcohólicos Anónimos ha hecho dos grandes contribuciones importantes, tanto a la psiquiatría y a la religión, que nos parece a nosotros los dos eslabones de unión de la cadena de recuperación, tanto tiempo buscados para nosotros, y lo hemos encontrado. Primero, dice que nuestra facilidad como exbebedores es de ganar la confianza de alguien para poder llegar a crear una línea de comprensión o comunicación íntima con el enfermo, porque el alcoholismo es una enfermedad, no es un vicio. Otra de las formas es que formamos una comprensión de sociedad de exbebedores, en la cual el nuevo miembro puede poner en práctica con éxito los principios que a continuación voy a relacionar, de la religión y la medicina, y que casi son parecidos. Por lo que a nosotros se refiere, estos principios que ahora usamos todos los días muestran una similitud sorprendente y queremos compararlos brevemente, lo que es un modo general de lo que es la medicina y la religión. Dice así: al alcohólico, cuando le dice a alguien de la medicina que necesita un cambio de personalidad, se sorprende porque ve a un alcohólico tirado, demacrado, todo dado al catre, perdón por la expresión. y la religión dice que es importante, que el alcohólico necesita un cambio profundo, y ese cambio profundo se llama un despertar espiritual, el cual con un breve tiempo que tenemos, no estoy hablando de un mes, dos meses, estoy hablando de 3, 4, 5 años, encontramos ese despertar espiritual para poder seguir trabajando nuestro problema que se llama alcoholismo. También nos dice la medicina que la persona alcohólica se debe analizar y llevar a cabo una completa y honesta catarsis mental. ¿Quién soy? ¿Qué quiero? ¿A dónde voy? ¿O qué deseo? Y eso es importantísimo en nosotros cuando nosotros estamos haciendo ese análisis mental o esa catarsis. Porque la religión dice que el alcohólico debe hacer examen de conciencia y confesarse en un inventario moral, en una franca y sin tener una franca discusión personal. Dice la gente que cuando tú le confiesas a alguien o una persona de confianza tus errores, que nosotros le llamamos comúnmente pecados, te sientes liberado de todo eso. Y nosotros a través del tiempo buscamos un padrino en el cual le confesamos ciertas cosas que nomás él y yo lo sabemos, y él lo guarda a conciencia sin decirle a nadie más. La medicina también nos hablaba de otro punto, el grave defecto de la personalidad que tenemos, que a través de esos deben ser eliminados, de un exacto conocimiento de uno mismo y de un ajuste a nuestra realidad. Cuando nos dice un psiquiatra, debes de hacer un cambio profundo en tu personalidad, un reajuste de todo lo que tienes, de lo malo, para que te conviertas en algo, una persona no al 100% bueno, pero que comprenda las cosas. Pero también la religión nos dice, esos defectos de carácter o pecados pueden ser eliminados adquiriendo más honestidad y humildad, tolerancia, generosidad y amor. Y una palabra que muchos le decimos en los grupos, elimina el egoísmo. ¿Sí? Eliminamos el egoísmo dentro de nosotros, nuestra personalidad va a cambiar. Por eso, a través de estos 90 y tantos años, 97 años, Alcohólicos Anónimos se ha mantenido con puertas abiertas, dándonos a nosotros, los que estamos dentro de un grupo, la oportunidad de ser otra persona, de cambiar nuestra forma de pensar, de cambiar nuestra forma de ser. A hoy, en mi caso personal, somos disciplinados, somos respetuosos, somos responsables, y en ello nos demostramos el amor mutuo entre nosotros y el amor mutuo con mi pareja, con mi esposa, con mis hijos, con mi familia, que es muy diferente a lo que antes estaba cuando estaba consumiendo alcohol. No se diga de otras sustancias. Entonces, también en la psiquiatría, cuando un especialista le dice al alcohólico, el neurótico se retira de la vida, es el retrato de la angustia y la anormalidad, se preocupa cuando te empiezas a alejar de ese rebaño que tienes de amigos, de amistades, que tienen esa enfermedad de alcoholismo y drogadicción algunos. Nos recomienda el psiquiatra que nos alejemos de ese rebaño, porque nos va a llevar al desfiladero. Y la religión nos dice, por lo contrario, algo similar, que el problema básico del alcohólico es la preocupación de sí mismo, porque tenemos temor, terror, egocentrismo, y en todo esto es el concepto de la hermandad de los hombres, porque Dios nos creó libres de pensamiento y de hacer las cosas, libres, no de libertinaje. Entonces todo esto concuerda con muchas cosas que nosotros desconocemos. Y Alcohólicos Anónimos nos está dando la pauta a través del tiempo, de los días, de las noches que estamos en un tratamiento, que escuchamos a los más veteranos. Por eso la vida nos ha llevado hasta donde hemos querido, teniendo esa sobriedad hasta este momento. Damos a un comercial y regresamos con ustedes.
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0: Sí, buenas tardes, querido Radio Escucha. Soy una miembro más de Alcohólicos Anónimos de la Central Mexicana de Servicios Generales. Pues estamos aquí en la radio compartiendo las experiencias, las vivencias que, en mi caso personal, cómo llegué y qué es lo que me ha dado el programa. Para empezar, pues son admitir que soy alcohólica, que tuve problemas con mi manera de beber, que sola no pude allá afuera, porque cuando lo intenté, pues no dejé de beber. Y entonces eso es algo que yo he ido aprendiendo aquí. En el año de 1953, la Organización Mundial de la Salud determinó que el alcoholismo es una enfermedad. La persona tiene problemas con su manera de beber, deberá considerarse seriamente, que nadie puede rehabilitarse por sí solo. Y ese fue mi caso personal, que sola pues no pude, hasta que llegué a un grupo de Alcohólicos Anónimos de la Central Mexicana. ¿Y qué es lo que tuve que hacer? Pues un análisis de mi personalidad y una catarsis. Una vez alcohólico, se acepta la enfermedad y es necesario que descubra que a través del análisis en retrospectiva, ¿cuáles fueron las causas que me llevaron a beber tan destructiva? Pues tales pueden ser como la carencia económica, la carencia de, pues cuando los papás trabajan, ¿no? Que le dedican tiempo al trabajo, no tienen tiempo para convivir en familia, se alejan de los hijos, se alejan del hogar, ¿no? Del entorno, todo. ¿Por qué? Por ganar ese peso y llevarlo a casa, ¿no? Las emociones, esa es otra emoción, ¿no? Si yo tengo una emoción de alegría, de tristeza, de preocupación, pues también me va a llevar a beber, me puede llevar a beber, ¿sí? Eso es algo que una alcohólica pues está a la deriva si no está dentro de un programa o dentro de un grupo de Alcohólicos Anónimos, y aceptar sobre todo que soy alcohólica, que soy una persona inadaptada, desorientada, que estuvo en el desacuerdo de todo y por todo, creando resentimiento siempre, utilizando el pretexto para consumir alcohol. Eso fue algo que pues yo lo hice, ¿no? Yo estaba resentida con la pobreza, porque pues yo vengo de una familia pobre, de escasos recursos, mis padres siempre trabajando, mis padres siempre se preocuparon porque hubiera un plato de frijoles en la mesa, porque hubiera cuando menos una taza de café para en la mañana, ¿no? Y pues ahí pues yo creé resentimientos hacia la vida, hacia la esa falta de economía, que no tenían descanso para que yo conviviera con ellos, ¿no? Y la otra es reajuste de las relaciones interpersonales. El enfermo, dada su incontrolable forma de beber y conducta equivocada, deteriora sus relaciones personales. Para integrarse a la sociedad, debe hacer un reajuste de sus relaciones para poder lograr lo anterior. ¿Y qué es ese reajuste de personalidad? Que yo debo de hacer cambios, que ya ahorita que estoy dentro de un grupo de Alcohólicos Anónimos, pues yo debo de analizarme cómo llegué, qué es lo que hice y qué es lo que me hicieron también. Y hacer ese cambio, ¿no? Si yo me enojaba por todo, si era neurótica, pues bajarle a mi neurosis. Si yo pues soy celosa, pues bajarle, ¿no? La celotipia. Bajarle a esa enfermedad, porque son defectos que todos los tenemos, pero ya con el alcohol pues se disparan, ¿no? Ya se vuelven más a flor de piel, pues. ¿Y qué es lo que debo de hacer? Pues debo de reparar esos daños, así lograr una tranquilidad para poder mantenerme sin beber. Si yo fui una mala hija, si yo fui una mala madre, pues hacer ese reajuste de personalidades, ¿no? Pedirle perdón a mis padres, papá o mamá, y perdóname porque los desvelé, porque me fui a la fiesta, porque me fui sin permiso, porque no fui una buena hija. Posiblemente ellos esperaban que pues esta persona alcohólica fuera diferente, pero pues el alcohol me ganó. Igual a mis hijos, si yo les hice un daño a mis hijos y fui una mala madre que no los cuidé como debió de ser, pues igual pedirle un perdón, reparar esos daños con mis hijos. Dice, descubrir los daños, además, la moral, física y económicamente, después de alguna manera buscará posibilidad de reparar sus daños. El resultado de la práctica de este concepto producirá tranquilidad y confianza en sí mismo. ¿Qué va a pasar cuando yo ya pida ese perdón? Cuando yo ya acepte que tengo problemas, que debo de cambiar, aceptarme. Y es un cambio, pues, no de la noche a la mañana, es gradualmente que se van haciendo esos cambios de reajuste de personalidades. La dependencia de un poder superior en el cual yo creo es para obtener ese cambio de juicios y actitudes positivas, aspirando a una nueva vida. El enfermo necesita depender de un poder superior o de algo más fuerte. Yo recuerdo que cuando yo llegué por el primer día al grupo donde voy, me dijeron, si no crees en un poder superior, cree en la silla que donde estás sentada, cree en el grupo donde estás asistiendo, pero cree en algo más fuerte que tú. Y pues así lo empecé a hacer y me ha funcionado. Necesitas reducir el ego, aceptar ayuda de alguien, o sea, no ser egoísta. O sea, el ego es, si soy altanera, pues bajarle, ser humilde, pedir esa ayuda, ayúdenme, yo no puedo dejar de tomar, o yo soy neurótica, ayúdenme. Eso es bajarle al ego. Dice, no es conveniente depender de las personas o cosas, pues algún momento nos pueden fallar. Inicialmente se puede depender del grupo de Alcohólicos Anónimos y después, si así lo prefiere, de un poder superior en el cual yo crea, en la religión que yo procese. Aquí no entra, no porque tú eres de otra religión, pues no vas a entrar, no porque tú eres de esta otra religión, no vas a entrar, en el poder superior en el cual tú creas y en el que yo creo. Ahí no hay que, porque tú no procesas la religión que yo procese, no. El programa de Alcohólicos Anónimos es 100% espiritual y 200% reflexible, dice. Tal como lo entiende, ya que Alcohólicos Anónimos no respalda la libertad de creencias. Pues eso es lo que les acabo de decir. Trabajando con otros. Al dejar de beber, el alcohólico necesita algo en que canalizar esa energía que lleva dentro de sí. Necesita dedicar tiempo que ocupaba en emborracharse o en algo que ayude a su recuperación. Esto lo encuentra a través de ayudar a otros alcohólicos de la misma manera que lo hicieron con él. ¿Esto qué es lo que me dice? Pues así como a mí me ayudaron, así como a mí me recibieron para que yo dejara de beber, es la transmisión del mensaje. Salir a transmitir el mensaje, puede ser en una escuela, puede ser en un centro de trabajo, puede ser en algún lugar donde yo vea que esa persona necesita ayuda, pasarle el mensaje, decirle cómo llegué, cómo estoy ahora, qué es lo que estoy haciendo para poder dejar de beber. Bueno, queridos radioescuchas, nos vamos a un corte.
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11: Sí, buenas tardes, radio escuchas de nuestro, de este querido medio. Me voy a presentar, yo soy un miembro más de la Central Mexicana de Alcohólicos Anónimos y hoy pues venimos con el tema, ¿verdad? El método de recuperación, cómo nos estamos recuperando todos los personas que llegamos con un problema de alcoholismo a los grupos de Alcohólicos Anónimos de la Central Mexicana. Y sí, ahorita escuchaba a mis compañeros el método de recuperación que nos da más que nada todos nosotros los que venimos de este problema, ¿verdad? Del alcoholismo, buscamos siempre con ansias, ¿verdad? La sobriedad. Aquí nos han dicho que la sobriedad es una de las formas de vivir bien. Y muchos de nosotros pues venimos acostumbrados a no hacerlo. Por eso al llegar a Alcohólicos Anónimos nosotros nos encontramos, ¿verdad?, con unos principios por los cuales nos sugieren que podemos practicarlos. Y este método de recuperación que ofrece el programa de Alcohólicos Anónimos no es más que son los principios de 12 pasos, ¿verdad? Donde está el primer paso. Yo recuerdo que cuando estaba en los grupos escuchaba una palabra, una frase que decía muy sonada, que decía: estábamos en el punto de cambio, entregándonos totalmente, le pedimos a Dios su protección y cuidado. He aquí los pasos que dimos que se sugieren como programa de recuperación. y empezaban a dar el primer paso, ¿eh? Admitimos ante Dios y ante otro ser humano la naturaleza exacta de nuestros defectos, y ahí me di cuenta, ¿verdad?, que hablaban de defectos, y uno de mis defectos tan aferrados, ¿verdad?, que yo tenía era el defecto de beber alcohol. Entonces, cuando escuchaba la palabra admitimos que era impotente ante el alcohol, pues yo luego de volada empecé a pensar, ¿verdad?, que mi problema era pues beber alcohol, ¿verdad? Y uno de los primeros pasos pues me sugiere, ¿verdad?, que no beba ni un solo trago de alcohol. Y esto fue la parte que puse en práctica, ¿verdad? Y al ponerlo en práctica, pues al pasar el tiempo, pasó un mes, dos meses, tres meses, y claro que sí surgió efecto. Me sentí mejor, ya no bebí, y dije, pues este es un método que me están ofreciendo, ¿verdad? Y a través de este método también llegué a conocer que yo tenía otro problema, un problema muy grave, que era mi ingobernabilidad. Sí, realmente venía bien ingobernable, porque no traía esta costumbre o esta forma de obedecer. Yo recuerdo que no obedecía nada, a nadie, por eso andaba como andaba, ¿verdad? Muchas veces me daba las fugas. Primero me fugué de mi casa, después me fugué de mi familia, después empecé a vivir solo, pero así, sin ningún gobierno, ¿verdad? Ese fue uno de los problemas cual me llevó a caer pues en el alcoholismo. Y gracias a Dios que tuve, pues por ahí me detuvieron, ¿verdad? Me detuvieron en un gobierno donde pues me dijeron, pues tienes que ir a Alcohólicos Anónimos. Y sí, precisamente ahí empecé yo a admitir mi derrota definitiva ante el alcohol. Y gracias a Dios, hasta este momento, pues no he consumido ni un trago de alcohol. Hay otro punto muy importante que tocaban los compañeros, ¿verdad?, que era el análisis de la personalidad y catarsis. Cuando yo empiezo a verme a mí mismo entre medio de muchos personas, ¿verdad? Unas personas eran pues profesionales, otros eran personas así como yo, ¿verdad?, que trabajaban en mi mismo ambiente, ¿verdad? Empecé a sentir algo así como una comunicación entre ellos, y empecé yo a sentir como que yo necesitaba expresar algo, porque ellos siempre me regalaban sus experiencias en las tribunas, siempre me decían cómo les tocó vivir su alcoholismo y cómo se estaban recuperando ellos. Y yo empecé a querer imitarlos, que a veces quería pasar a la tribuna, pero tenía un gran temor, venía con muchos temores, venía con muchos complejos, e incluso pues venía bien traumado, no podía yo superar esa etapa, ¿verdad? Hasta que un día me invitaron a pasar a la tribuna y me dijeron, expresa todo lo que traes, haz tu catarsis. Es necesario, ¿verdad?, que empieces a pensar en un inventario moral profundo de ti mismo, para que examines tus defectos de carácter, y tal vez así te puedas liberar de las culpas, o tal vez traigas resentimientos. Y esa noche me fui con esa idea, ¿no?, de buscar las culpas, buscar los resentimientos. Pues culpas empecé a encontrar, ¿verdad?, de todos los problemas, los daños que yo le hice a mi familia, empezando por mi madre, empezando por el trabajo, empezando, salieron deudas, resentimientos con mi padre, resentimiento con mis hermanos, y empecé a tratar de decirle a ellos que sí, realmente yo estaba un poco afectado, y en mi inventario moral empezó a salir todo eso que a mí me tenía pues esclavizado, ¿verdad?, hasta que empecé a liberarme de todo eso. También escuchaba por ahí de los reajustes de relaciones personales, ¿verdad? Esta reparación de daños que empecé yo a hacer, pues primeramente lo empecé a hacer por los familiares más cercanos, ¿verdad? Pedir perdón a mi madre, y muchas veces los padrinos siempre me mencionaron y dijeron, no te preocupes, los daños que los más daños que hiciste, ¿verdad?, que causaron más daños a tu familia, pues hazlo con calma, piensa bien. Tienes que tener una claridad bien clara cómo lo vas a hacer. Si hay problemas más grandes que te puedan llevar a un problema, pues no lo menciones, ¿verdad? Y sí, empecé yo a trabajar esa etapa, esa parte, ¿verdad?, de los ajustes de las relaciones personales, ¿verdad?, con mis seres queridos, después con mis amigos, después con las personas que ya no había podido yo verlas, ¿verdad?, porque ya estaban lejos de mí. También escuchaba ahí de la dependencia de un poder superior. Dice que buscaba una guía de una fuerza o una entidad mayor a mí mismo. Según el concepto personal de cada quien, para encontrar la fortaleza espiritual. En esta parte, pues, yo también estaba un poco perdido, porque no tenía una idea de que, pues, había algo más fuerte que yo, ¿no? Siempre yo me basé a mi poder que yo traía, como yo siempre decía que yo tenía una fuerza, voluntad, que podía con todo, ¿no? Muchas veces yo salía adelante usando esta parte, ¿no?, de que yo podía hacerlo solo, ¿no?, y en la escuela, en todos los partes donde yo siempre en el trabajo, pues usaba mi fuerza de voluntad y sí me funcionaba, pero con el alcohol no funcionó, porque las primeras terapias que me dieron, pues no hice caso, ¿eh? Dije, pues me voy a salir de la agrupación y voy a empezar a usar mi fuerza de voluntad como siempre lo he hecho. Pero no, al término de 9 meses, 10 meses, pues volví a beber. Y la fuerza de voluntad, pues definitivamente la descarté para siempre. O sea, ya dije, no, pues la fuerza de voluntad no funciona. Lo que funciona, lo que me han dicho aquí en la agrupación, es dentro del método de recuperación, dice que es la buena voluntad y pegarme a algo más superior que a mí. Y sí, efectivamente, yo encontré algo más superior. Por ejemplo, el grupo siempre estaba abierto, el grupo siempre tenía personas que sí querían recuperarse, porque los que no querían recuperarse pronto perdían la fe y se salían o ya no iban. Y precisamente por eso yo empecé a conocer un poder superior a mí mismo en aquellas personas, ¿verdad?, que no fallaban al grupo. Decía, ¿cómo le hacen esas personas que nunca fallan, ¿verdad? Siempre están allí. Yo siempre los encuentro. Incluso hasta me hice una promesa. Dije, si algún día falta el padrino, si el padrino algún día ya no va al grupo, pues yo tampoco voy. Pero la sorpresa era de que siempre estaban allí. Incluso el grupo. Si encuentro el grupo cerrado, yo ya no voy al grupo. Pero ¿cuál era mi sorpresa? Que el grupo siempre estaba abierto. Dije, pues este es el poder superior que yo no he conocido. Y efectivamente, eso fue lo que me empezó a dar una especie como una espiritualidad, ¿no? Algo así como que sentí ganas de estar ahí. Empecé a querer funcionar como parte del grupo. Ya después empecé a pertenecer al grupo cuando me empezaban a tomar en cuenta, ¿verdad? Me decían, ¿quieres hacer un servicio? ¿Quieres hacer el aseo? ¿Quieres hacer cafetero? ¿Quieres coordinar? Y yo siempre con el temor, ¿verdad? ¿Qué dirá la gente, ¿verdad? ¿Qué dirá la gente si yo estoy coordinando detrás de un escritorio? Van a pensar que soy pues maestro, que soy el jefe, que soy el gerente. Pero no, lo que pasa allí, que esto era para que yo empezara a guiarme por mí mismo, ¿verdad? Que yo hiciera las cosas que otros ya habían hecho, para que cuando llegara el recién llegado, estuviera alguien allí. Y hasta la fecha yo he pensado que si alguien se queda en una agrupación, es porque ya empieza a tener esta fortaleza, esta espiritualidad, ¿verdad?, que lo tiene ahí fijo en un grupo. Y por último, de los 5 conceptos básicos que resume todo el método de recuperación, pues más que nada dice que trabajar con otros, ¿verdad? Esta parte garantiza, porque dice que jamás, si tú te empiezas a trabajar con otros, jamás vas a volver a beber. Te conviertes inmune, ¿verdad?, inmune a la bebida. Y sí, efectivamente, es una de las partes que muchas veces ya los más veteranos, ¿verdad?, que han hecho este trabajo y sin embargo también nos enseñan, ¿verdad?, cómo trabajar con otros, nos comparten la experiencia, ¿verdad?, de fortalecernos y más que nada hay una esperanza, ¿verdad?, hay una esperanza de que otros alcohólicos que están sufriendo allá afuera, que pueden mantenerse sin beber si es que nosotros les pasamos el mensaje, así como a nosotros nos lo pasaron, ¿verdad? Así, de esa manera sutil y feliz. Bueno, nos vamos a un corte comercial y regresamos.
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3: Sí, continuamos con nuestro programa de método de recuperación en Alcohólicos Anónimos. Estábamos en el punto de trabajar con otros. Muchas veces aquí tenemos que compartir la experiencia, ¿verdad? Ayudar a otros alcohólicos a recuperarse del alcoholismo. Y también aquí pues se nos ha dicho que este punto no es más que nada, ya lo vemos en el paso 12, que ahí más o menos nos expresa de esta manera, dice que habiendo tenido un despertar espiritual como resultado de estos pasos, llevamos el mensaje a otros alcohólicos, y esta ha sido nuestra tarea, ¿verdad? Después de recuperarnos en los grupos, pues tenemos esta misión, ¿no? De empezar a ver hacia afuera, ¿verdad? Ir a las comunidades, en nuestro pueblo, en las calles, ¿verdad? Vemos muchas personas que andan pues metidas en problemas, en el alcoholismo, y muchas veces nos acercamos de una manera muy educada, ¿no? Tampoco no vamos a persuadirlos, no vamos a molestarlos, sino que nos acercamos y les ofrecemos un tríptico, y a veces tenemos algunos trabajos, ¿verdad? Como información pública, ¿verdad? Nos ponemos por ahí en algún crucero a repartir tríticos de manera voluntaria, ¿verdad? No es forzosa, no los forzamos, sino que únicamente les ofrecemos un tríptico y para que lo lean. Ahí trae un autoanálisis para que vean el funcionamiento, cómo trabajamos, ¿verdad? Un método de hacerse un autoanálisis de sí mismo. Muchas veces nos metemos en estas personalidades para poder transmitir el mensaje, ¿verdad? También estamos organizándonos, ¿verdad? Para llevar a cabo reuniones de información pública. Esta es parte de trabajar con otros, ¿verdad? Donde se les pasa la información de manera de una reunión, y muchas veces tenemos también aniversario de los grupos, donde se invitan personas de la comunidad o personas al público para transmitir el mensaje. Precisamente ahí donde se habla de estos 5 puntos básicos, ¿verdad? Para darlos a conocer el método de recuperación, y sirve como una integración, ¿verdad? A nuestra comunidad, porque muchas veces la integración que se está dando en los grupos y en las personas que tienen problemas de alcoholismo y que andan sufriendo, ¿verdad? Allá en sus casas, en la escuela, en el trabajo, siempre debe haber algún lugar, ¿no? Donde se le pueda dar un mensaje de vida. Y este ha sido el trabajo en lo cual nos ha mantenido sobrios. O sea, después nosotros pasamos de este paso, pasamos a trabajar con otros, pues ya nos da una especie como de madurez emocional, y estamos siempre pues atentos. Se nos hace una responsabilidad y la mantenemos pues con la esperanza, ¿verdad? De que siempre va a llegar el nuevo para recibirlo, ¿verdad? Y darle una información. Muchas veces tenemos el conocimiento, ¿verdad? De que debemos de practicar también algunas de las tradiciones que se nos han enseñado para recibirlos. Siempre vamos a recibirlos con buena voluntad, ¿verdad? Esperándolos que se sientan bien, que se sientan bien en nuestras agrupaciones, y cuidarlos de que no se vayan a afectar, que no vayan a tener problemas de, por ejemplo, de algunas algunos métodos de recuperación que no están dentro de nuestra reconocimiento, ¿verdad? Tenemos que darle la información adecuada del método de recuperación, de los 12 pasos, de una manera voluntaria, de no meterlos en un problema de forzarlos, ni tampoco se les da así a fuerzas. Tenemos que estar siempre conscientes, ¿verdad?, de que la persona que va llegando, pues llegó como cuando yo llegué a la agrupación. Siempre llegué con muchos problemas y el día de hoy, pues yo entiendo, ¿verdad?, que mi problema que traía, pues tenía un problema de alcoholismo, problema de drogadicción, y el día de hoy ya entiendo que pues sí, muchos de los que van a llegar traen este tipo de problemas. Por eso es que hoy en día aquí en esta comunidad, pues estamos haciendo este trabajo con otros. Los grupos que hoy se mantienen aquí, pues en esta comunidad, en esta región, en esta parte, en esta área de Coyuca de Catalán, pues aquí en Coyuca tenemos el Grupo San Antonio, ¿verdad? El Grupo San Antonio está sesionando de 8 a 9 y media. Ahí están las puertas abiertas para el que pueda asistir. Ahí los estamos esperando con los brazos abiertos, ¿verdad?, para recibirlo y darles una información. También tenemos el grupo de Nueva Vida. En Nueva Vida se encuentra un grupo por acá en este lado del hospital, ¿verdad?, por esta área del hospital regional. Ahí está la agrupación de Nueva Vida. Ahí están los compañeros pues para recibirlos y darles la información adecuada, ¿verdad? Hay un grupo también que está funcionando allá en Paso de Arena. Esta parte de Paso de

de Alcohólicos Anónimos. En Amuco también hay un grupo abierto, ¿verdad?, que abre de 8 a 9:30, ¿verdad? También estamos abriendo las puertas, pues, de lunes a sábado. Ahí lo estamos esperando también. Ahorita han estado llegando muchas personas jóvenes a cuales le estamos transmitiendo el mensaje y estamos tratando de mantenerlos, ¿verdad?, de una manera como es debida, para que no se vean pues obligados a que uno quiera que se quede, ¿no? Este es un método de recuperación que se tiene que tomar, pues, si ellos les gustan y si traen el problema del alcoholismo o algunas otras drogas, pues es el lugar, ¿verdad? Es el lugar donde deben de tomar sus primeras pláticas. Tenemos otro grupo, el grupo Coyuca. El grupo Coyuca lo tenemos acá por esta área de donde está la escuela, la Yácata, ¿no? Esta parte. La Nicolás, la escuela primaria Nicolás Catalán. Este lado es está el grupo funcionando y también está abriendo sus puertas de 8 a 9:30. Y ahí están los compañeros para recibirlos y darles también el método de recuperación a la persona que interesada, ¿verdad?, que quiera informarse más si es que tiene algún problema. Y si no, también podremos pasarle el mensaje a las personas, algunas vecinos, algún conocido que veamos que tenga problemas con el alcoholismo y quiera en verdad recuperarse, pues ahí están los grupos de nuestra central mexicana para que puedan ingresar y pedir una información, y con gusto le podemos estar ayudando. Estamos allí atentos, ¿verdad?, a cualquiera persona que se acerque para poderla atender y darle sus primeros pasos, y la información que debemos de darle, pues está basada más que nada en nuestro método de recuperación de los 12 pasos de Alcohólicos Anónimos, ¿verdad?, para que empecemos a entregar

0: no tengamos problemas en nuestras familias, en nuestra casa, en problemas en el trabajo. Hoy en día ya esta forma de vivir que hemos adquirido, pues realmente desde que hemos dejado de beber, pues ya no hemos causado problemas, ¿verdad?, a la sociedad ni tampoco a la familia. Hemos estado, más que nada, nos hemos mantenido sobrios. Y este es el método de recuperación y la idea de mantenerse sobrios, ¿verdad? Bueno, muchas gracias. Aquí lo vamos a cortar y hasta la próxima. Gracias.
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